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Bueno, muy bien, a las 7 de la noche, 11 minutos. Están escuchando a esta hora Radio 1 Medellín 93.9. Nos vamos a ir a revisar, vamos a mirar cómo sigue por acá el tema de la movilidad, muchachos. El día de hoy me siguen informando en este momento algunos oyentes que en Bello sigue compleja la cosa. En el municipio de Bello sigue difícil el tema con este incendio que desde tempranito pues se fue viendo reflejado y las llamas se siguen esparciendo. Ya el cuerpo de bomberos del municipio de Bello está haciendo presencia, así que muy pendientes, son las 7 de la noche, 12 minutos, 7:12, estamos a esta hora aquí en Radio 1, la de 1. Ya vengo con la información, los titulares a esta hora, 7:12.

0: las 7 de la noche, 14 minutos. Es 7 de la noche, 14 minutos. 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Ey, en las redes sociales, en arroba Radio 1 Medellín, acabamos de subir un video hace un ratico de la entrega de unos pañales. Muchísimas gracias a la gente que nos ha ayudado a mejorar de pronto la calidad de vida de algunas personas. Muchísimas gracias a algunas personas que han puesto y han aportado ese granito de arena para estas personas que tanto lo necesitan. Voy a invitarlos para que vayan. Ahí está el video, es el primer video que está ahí enlazadito. Vaya, denle me gusta, coméntelo por favor para que este video llegue a muchísimas personas y sean muchísimas más las que nos puedan seguir ayudando con el tema de las donaciones para varias personas que requieren cositas acá en la ciudad de Medellín. Listo, vaya pues, arroba Radio 1 Medellín, ese uno con número. Le va a dar cariñito a ese video. Le da me gusta, nos deja su comentario para que este video se haga viral en las redes sociales y podamos seguir ayudando a muchísimas personas. 716 en Mónica. José, un abrazo muy especial para ustedes. La información a esta hora, los principales titulares a través de Radio 1, la de 1. Adelante, compañeros.
1: Duele tener que comenzar esta emisión con esta información. Michelle Dayana, la pequeña de 6 años que llevaba 8 días desaparecida, fue encontrada sin vida en zona rural del municipio de Buritica, en Antioquia. El gobernador Andrés Julián Rendón confirmó el hallazgo de la pequeña y expresó su solidaridad a la familia. Esperemos una investigación exhaustiva de este triste caso. Vamos con los titulares.
2: La lucha de Lucas por vivir ya lo tiene en una muy buena clínica en el departamento de Santander. El niño al que el presidente Abelardo de la Estrella oyó fue trasladado a la Fundación Cardiovascular. Allí determinarán si es apto para un trasplante de corazón.
1: El presidente de las Piedras se puso además al frente del caso de Liam Santiago, un menor de 8 años que padece de distrofia muscular. También escuchó a Valeria, quien lucha contra el cáncer y ya está siendo atendida de manera prioritaria.
2: Tristemente, el país sufre una de las peores crisis de salud heredada en buena parte por el anterior gobierno. Hoy, la Contraloría reveló que las EPS intervenidas son las que peores finanzas tienen.
1: Y hablamos de la arremetida de las fuerzas militares en contra de grupos criminales. Son 3 bombardeos en 20 días que dejan al menos 26 muertos pertenecientes al ELN y a las disidencias de las FARC.
2: Medidas para ahorrar energía. Ojo, porque desde mañana quienes consuman más del 10% de lo que habitualmente gastan al mes van a pagar más. También hay beneficios para el que ahorre. Ya les contamos cómo aplicarlos.
3: Argentina ya extraña a su capitán de selección. Lionel Messi anunció que no volverá a jugar con los tricampeones del mundo. El 10 llevó la fiesta a su país con una Copa del Mundo, un oro olímpico y 2 Copas América. La Pulga se retira de los albicelestes como su goleador histórico con 125 conquistas.
4: Hoy en el termómetro político, ¿qué pasó que no se puede repetir frente a la tragedia del terremoto en nuestro país? La senadora Norma Hurtado denuncia que se habrían ignorado las recomendaciones de la Comisión Asesora para las Construcciones Sismo Resistentes. La historia al final de la emisión.
5: Alcia Costa permanece estable en la unidad de cuidados intensivos en Barranquilla por algunas complicaciones en sus riñones y su próstata. Hablamos con su hijo, el Checo Acosta, sobre el estado de salud actual de su padre. Todos los detalles en Entretenimiento RCN.
0: Muy bien, son las 7:19 minutos, 7 de la noche 19. 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Un abrazo para todos, un feliz retorno a casa. 7:19.

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1: A las 7 de la noche, 27 minutos. 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Son las 7:27 minutos. 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
3: En Radio 1 son las 8:05.
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0: Bien, saludo muy especial para todos nuestros oyentes de Radio 1, la de 193.9, que los está acompañando hasta ahora, es este amigo y servidor, Daniel David.
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0: ¿Cómo vamos? Noche ya de hoy, lunes 31 de agosto del 2026. Hoy es día de San Quincena, hombre. Sí, señores, hoy es día de San Quincena. Qué alegría, hombre. Los que no les pagaron ni el viernes ni el sábado, pues les pagaron el día de hoy. Entonces, hombre, feliz inicio de semana. El mejor inicio de semana. Estamos bajo la dirección y programación del Gabo Jaramillo. Daniel David, la WD, los acompaña a esta hora. Pilas pues, porque ya mañana inicia el mes del amor y la amistad, y hay muchas sorpresas de parte de la familia. Los 93.9
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La 1 de los paisas, Radio 1, la de 1.93.9. Pilas, pues, a través del 314-49-39-93.9 nos van a contar desde dónde nos están escuchando, desde dónde nos reportan sintonía. Listo. 314-49-39-93.9, que es nuestro 1 WhatsApp. Y me cuenta desde dónde escucha Radio 1, la de 1. Por acá quiero saludar a mucha gente en Estados Unidos, en Atlanta, Georgia, la gente en Miami, en Texas, Houston, Texas. También desde dónde nos están escuchando. Bueno, hay muchos lugares, no solamente desde otros países, sino también desde otros municipios, desde otras ciudades. Un abrazo muy especial a la gente de Cali. Hay gente de Cali y de Bogotá que escucha Radio 1 Medellín. 314-49-39-93.9.

Vamos despidiendo el mes de agosto de la mejor manera. Este agosto nos trajo cosas muy buenas. Este fin de semana que pasó mucho, vi a mucha gente volando cometa, ahí subiendo los cerros con la familia, chupando conito en el parque. El domingo, el día de ayer, nosotros conmemoramos el día de los tenderos. Un abrazo para ellos, hombre. Gran trabajo, gran trabajo. Un abrazo para todos ustedes. Si usted tiene una chacita, tiene un puntico ahí, hombre, pues puesto relativamente pequeño, mi hermano. Usted es tendero, usted es tendera. Si el suyo es informal, no hay problema, hombre, es tendero, es tendera. Uno se queda, es por la amabilidad, por la amabilidad. Ojo, pues, y si usted sabe atender, felicitaciones, mijo, ha ganado, va ganando. Bueno, vamos avanzando a esta hora de la noche, lunes 31 de agosto del 2026. Recuerden que a partir de las 11 de la noche... No, desde las 9, perdón, hasta las 11, llegamos con Los Planchenatos en Radio 1, la de 1.93.9.

0: No paramos, continuamos en los 93.9 Radio 1, la de uno, por donde pasa uno se escucha esto.
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0: 93.9, la uno de los paisas. La invitación es para que nos sigan en las redes sociales, arroba Radio 1 Medellín, el 1 con número, y arroba Daniel David guión bajo, pero principalmente arroba Radio 1 Medellín. 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

No paramos, continuamos en los 93.9 Radio 1, la de uno. Oiga, qué alegría, qué chévere que mucha gente nos esté reportando sintonía. ¿Vos desde dónde nos estás escuchando? 314-4939-939. 314-4939-939, nuestro WhatsApp. Si todavía no nos tienes agregado, de una, váyanos agregando. 314-4939-939. Listo. Vamos avanzando en Radio 1. Pilas pues, Daniel David, la W Radio 1 los acompaña a esta hora en los 93.9.

0: Vamos avanzando a esta hora en Radio 1, la de 193.9, por donde pasa uno, se escucha.
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0: de 1. 93.9, hombre, la 1 de los países, la emisora oficial del vallenato y de la música popular. Pilas, pues, para iniciar esta semana llegamos con una programación muy chévere. Desde las 9 de la noche hasta las 11 de la noche llegan los planchenatos, plancha y vallenato, vallenato y plancha, a través de Radio 1, la de 193.9, para iniciar esta semana. Iniciar semana y despedir el mes de agosto, ya que hoy es 31, listo. Y a partir de las 12 de la medianoche hasta las 2 de la madrugada llegamos con los vallenatos de 1. Venga, es correcto. Por lo cual, desde ya, para iniciar la noche, me va indicando qué planchenato, plancha y vallenato, vallenato y plancha quiere escuchar para iniciar semana. Listo, vamos avanzando a esta hora en Radio 1, la de 1.93.9.

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0: Una programación muy variada, una programación lo más de sabroso, una programación lo más de chévere para todos nuestros oyentes. Por acá quiero saludar a mucha gente que nos está reportando sintonía. Oiga, qué cantidad de gente. Por acá me dicen, Daniel, desde las bodegas del centro, descargando y escuchando Radio 1. ¿No les ha pasado que ustedes hay veces ven como esos contenedores, pero en las horas de la noche o en las horas de la madrugada o los domingos, los festivos, hay un montón de gente descargando? Ah, vea. Un abrazo muy especial para todos ellos, para toda la gente que a esta hora nos reporta sintonía, los que camellan en eso. No, y hay algo muy berraco. Hay algunos que les toca descargar el contenedor y la bodega no está en un primer piso ni en un sótano. No, señores. Está en un quinto, sexto. Yo conozco ahí que hay una en décimo piso, ahí en el centro de Medellín. Mis respetos para los que hacen todo ese camello. Uy, Dios mío, bendito sea el Señor. Listo, lo bueno es que hay, ¿cómo se llama? Elevador de carga. Pero en algunas situaciones se daña. Ay, Dios mío, bueno. Vamos avanzando a esta hora. Bienvenidos a nuestra programación en Radio 1, la de 1.
2: Eunice Jaramillo, con amor.

Continuamos, continuamos en los 93.9, en Radio 1, la de uno, la uno de los paisas. Pilas, pues, desde donde nos escucha, desde donde está con nosotros, desde donde somos territorio Radio 1. Pilas, que ya se nos vienen los planchenatos, planchi, vallenato, vallenato y plancha, en Radio 1, la de uno, 93.9.

estamos iniciando la última hora del mes de agosto. Sí, señores, es la última hora de agosto. Ay, Dios mío, bendito sea el Señor. Muy bacano, muy, muy chévere, ¿cierto? Yo, hombre, uno cuando ve que se acaba el año, pues se acaba el mes, se acaba el mes, yo lo miro con agradecimiento, no tanto con nostalgia, sino que, gracias a Dios, hemos logrado muchas cosas y hemos aprendido otras más. ¡Listo! Viene el mes de septiembre, el mes del amor y la amistad. El mes del amor y de la amistad de uno. Bueno, Daniel David los acompaña hasta ahora en Radio 1, la de 1.93.9, bajo la dirección y programación del Gabo Jaramillo. Por acá quiero saludar a toda la gente que está trasnochando, que tiene turno nocturno también, la gente que no ha podido dormir, los que están ahí en insomnio. Quiero enviarle un abrazo muy especial a toda la gente que camella en los montallantas 24 horas. Por allá por... venga, ¿sabe dónde? Nos escuchan mucho en los alrededores de la Terminal del Norte, también mis muchachos, mis queridos muchachos de la Tonería y Pintura ahí del barrio Trinidad, un abrazo para ellos, por el Parque de las Chimeneas también en Itagüí, ahí cerquita de el Centro de la Moda, también hay un montallantas donde nos escuchan demasiado. Un abrazo para todos ustedes, muchachos. ¿Con qué canción quiere que los saludemos? 314-49-39-939. Usted que está a esta hora despierto porque está camellando, contame desde dónde nos escuchás, desde dónde te acompañamos. ¿Listo? 314-49-39-939.

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¡Qué excelente programación! A esta hora en Radio 1, la de 1.93.9, Daniel Davilo se acompaña a todos ustedes. ¡Un abrazo! ¡Pilas, pues! A través del 314-4939-939, me contás con qué canción querés despedir agosto. No es que nos pongamos nostálgicos, sino que obviamente las cosas hay que despedirlas bien. Entonces, a través del 1 WhatsApp 314-4939-939, me contás este mes de agosto qué canción te trajo o qué este mes con qué canción la querés despedir. Porque llega el mes de septiembre, el mes del amor y de la amistad, hombre, bendito sea el Señor. Un abrazo para todos y ustedes. Vamos avanzando a esta hora en Radio 1, la de 1, 93.9. No paramos, continuamos en Radio 1, la de 1, la 1 de los paisas.

Por acá queremos saludar a toda la gente que nos está escuchando desde otros países, la gente de España, la gente de Australia, la gente de Francia también, por Dios. Un abrazo, merci beaucoup. Un abrazo para todos ustedes, gracias por ser parte de esta gran familia Radio 1, la de uno. ¿Sabían ustedes que pueden escucharnos de cualquier parte del mundo? ¿Cómo lo hacen? 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Listo. Avanzamos a esta hora en Radio 1, la de 1.93.9. Pilas, pues, que a partir de las 12 de la medianoche llega Los Vallenatos de 1 en Radio 1, la de 1.

Continuamos en Radio 1, la de 1.93.9, la 1 de los paisas. Radio 1, la de 1. Muy contento de que nos acompañen, muy contento de que estén con nosotros. Gracias, gracias por permitirnos crecer y estar con ustedes en Radio 1, la de 1. Bueno, por acá quiero enviarle un abrazo muy especial a todos los que nos reportan sintonía, a todos los que nos están escuchando, a todos los que a esta hora llegan a nuestra sintonía de Radio 1, la de 1, 93.9.

Muy contento. Pilas, pues. 314-4939-939. Es nuestro uno WhatsApp para que nos reporte sintonía. 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Listo, y vamos a tener también la Unoteca ya para que nos metamos la bailadita. Avanzamos a esta hora en Radio 1, la de 1, 93.9.

Bueno, vamos avanzando. Ya estamos en el conteo regresivo para finalizar con en el mes de agosto. Sí, para finalizar con agosto. Y darle la bienvenida al mes de septiembre. Con Radio 1, la de uno, el mes del amor y de la amistad. Y claro, obviamente, un montón de eventos, actividades, conciertos vamos a tener. La invitación es a que nos sigan las redes sociales, arroba Radio 1 Medellín, el 1 con número, y arroba Daniel David guión bajo. Listo, pero principalmente arroba Radio 1 Medellín. A los que me están preguntando, Daniel, el concierto del domingo, ¿cómo, pues, cómo es? Listo, ya. Fácil y sencillo. Le tenemos una gran invitación de parte de Radio 1, la de 1. 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Entonces, esa es la invitación para todos nuestros oyentes de Radio 1, la de 1.93.9. Por allá nos vamos a ver el domingo con la ayuda del Señor, si el Señor nos da la vida. Allá nos veremos con la ayuda de él. ¿Listo? Ojo, pues vamos avanzando a esta hora en Radio 1, la de 1. Buenas noches. ¿Qué canción quieres escuchar? Pilas, ya se nos vienen los vallenatos de 1 a partir de las 12 de la medianoche hasta las 2 de la madrugada.

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0: Excelente programación a esta hora en Radio 1, la de uno. La uno de los paisas, por donde pasa uno se escucha.
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0: 93.9. ¿Cómo están? Buenas noches. ¿Cómo va ese turno nocturno? ¿Cómo me le ha ido en esas primeras horas? Por acá quiero saludar a toda la gente que nos está escuchando desde los talleres de confección. La gente que también nos escucha ahí en el tema de las empresas que procesadoras de alimentos, en el tema de maíz, los que organizan la mazamorra, las arepas, el tema de los panes, de los cárnicos. Mucha gente camella en las horas de la noche para que en las horas de la madrugada, pues, ya se entreguen en los puntos de venta. Si usted no sabía, eso no se hace desde el día anterior, no, eso se hace en la noche, mijo. Ah, muchas empresas procesadoras de alimentos camellan en la noche. Bueno, ¿cómo vamos? ¿Cómo están? Bienvenidos a nuestra programación en Radio 1, la de 1.93.9. Daniel David los acompaña en la doble de Radio 1, bajo la dirección y programación del Gabo Jaramillo. Bienvenidos a nuestra programación.

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0: arroba Radio 1 Medellín, el 1 con número, arroba Daniel David guión bajo en nuestras redes, para que me sigan ahí, arroba Daniel David guión bajo y arroba Radio 1 Medellín. Listo, avanzamos en los 93.9. ¿Cómo están? Buenas noches. Pilas, ya se vienen los vallenatos de uno en Radio 1, la de uno.
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0: Menos palabras, más canciones. Así es que nos gusta a nosotros. No hablar tanta paja, no hablar tanta cháchara, no. De una programación musical. 314-4939-939. 314-4939-939. Por acá también quiero saludar a la gente de los diferentes municipios que está ahí camellando. Vení, ustedes a mí no me van a creer, pero son cosas con las que uno se encuentra. Hay mucho personal de seguridad que camella en el tema de las funerarias, en el tema de los cementerios. Un abrazo para ellos, sé que nos están escuchando, que a esta hora pues siempre hay varios oyentes que camellan en el tema del tema funerario, sí o no, como en el tema de seguridad y también en el tema de los cementerios. Se les quiere mucho y un respeto muy grande por esa labor que ustedes tienen y ustedes son muy berracos. ¿Será que uno tiene mucha psicosis? Pero bendito sea el Señor, se les quiere demasiado. Un abrazo. Muchachos, no me digan desde dónde camellan para no embalarlos, sino que me cuenten qué canción quieren escuchar. Eso es todo. Listo. 314-4939-939.
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0: Vamos iniciando el mes de septiembre como Dios manda, con lo mejor del vallenato en Radio 1, la de 1. 93.9 con los vallenatos de 1.
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0: Daniel David en la W de Radio 1 los está acompañando a esta hora. Hoy, madrugada de hoy, martes primero de septiembre del 2026, en los 93.9, bajo la dirección y programación del Gabo Jaramillo. ¿Cómo van? ¿Cómo están? Pilas, pues, a través del 314-4939-939. Ya de una me puede solicitar vallenato romántico, vallenato pechichones, vallenato de despecho, vallenato clásico, vallenato cortavenas. Así es, listo. Por acá quiero enviarle un abrazo muy especial a toda la gente de Londres que nos escucha, desde España también. Hombre, Inglaterra, qué cantidad de gente, por Dios. Alemania también. Mucha gente nos está escuchando al otro lado del charco. Se les quiere demasiado. Gracias, gracias por ser parte de esta gran familia, los 93.9 Radio 1, la de 1. Pilas, pues. 314-4939-939 para que me cuente cuál es el vallenato que quiere escuchar en los vallenatos de 1.

¿Qué más? ¿Cómo vamos? ¿Bien o no? Bienvenidos a nuestra programación en Radio 1, la de 1.93.9. 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

0: No paramos, continuamos en los 93.9 Radio 1, la de uno, en los Vallenatos de Uno.
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0: Así iniciamos el mes de septiembre, así es. Un abrazo para todos los que están conectados a través de nuestra aplicación RCN Radio. 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Entonces, mijo, de una. Listo. Vamos avanzando a esta hora en Radio 1, la de 1, 93.9, la 1 de los paisas. Pilas pues. Cuénteme qué vallenato quiere escuchar a través de nuestro 1 WhatsApp 314-4939-939.

0: menos palabras y más vallenatos en Radio 1, la de 1.93.9. Pilas, pues. A través del 1 WhatsApp, me contás desde dónde nos estás escuchando y de una te saludamos, de una te saludamos. Un abrazo para todos nuestros uno conductores y uno conductoras que por acá ya me están reportando sintonía y me están solicitando muy buenos vallenatos. De una, ya los voy a complacer. 314-49-39-93-9.
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1: Así es. Avanzamos a esta hora en Radio 1, la de 1, 93.9. ¿Cómo vamos? ¿Cómo están? Bienvenidos a nuestra programación. Qué alegría que nos estén acompañando. Qué alegría que hagan parte de nuestra gran familia de Radio 1, la de 1. La 1 de los paisas. Bueno, no paramos. Vamos continuando a esta hora. Bienvenidos. Gracias por ser parte de nuestra familia. Por acá quiero saludar a toda la gente que nos está escuchando desde Florencia. Así es. Pero no es de Florencia Caquetá, no, del barrio Florencia. También la gente de La Milagrosa, la gente de Pablo VI, de Enciso, de Robledo, la gente de Santa Lucía, San Judas también, bueno, acá está Buenos Aires. Bueno, un abrazo para todos ustedes. Gracias por ser parte de nuestra gran familia de Radio 1, la de 1. Yeah.

0: Avanzamos a esta hora en los 93.9 Radio 1, la de uno. La uno de los paisas. Somos nosotros. Bienvenidos a nuestra programación. Si a usted le encanta el vallenato, pues este es el lugar que usted está buscando. Los Vallenatos de Uno.
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0: 93.9, donde sonamos lo mejor del vallenato. Y usted me cuenta cuál es el vallenato de su preferencia, el vallenato que a usted le gusta, y nosotros de una se lo vamos a programar. 314-49-39-93-9. 314-49-39-93-9.

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0: No paramos, continuamos en los 93.9 Radio 1, la de uno. ¿Cómo vamos? Buenas noches. Buenos días.
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0: Muy contento de que estén con nosotros en Radio 1, la de uno, 93.9, los vallenatos de uno.
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0: ¿Quién dirige? Es el Gabo Jaramillo, quien los acompaña. Daniel David, la W de Radio 1, la de uno. Por acá viene vallenato de Jorge Celedón. También me dicen por acá, por favor, Daniel, Dios me diga, es el cacique. También por acá, ¿quién más nos llega? Venga, por acá siempre nos piden de Rafael Orozco, de una. Los vamos a complacer con esas canciones, listo. Pilas Pen, no paramos, vamos avanzando en los 93.9, los vallenatos de uno. ¡Ah!

0: Avanzamos en los vallenatos de uno. Venga, pregunta, ¿dónde es que suena el vallenato bueno?
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0: 93.9, así es. En Radio 1, la de 1, la emisora oficial del vallenato y de la música popular en la ciudad de Medellín. Listo, avanzamos por acá. ¿Qué más? Un saludo para todos los que nos escuchan por acá. Un abrazo. Hombre, qué cantidad de gente. Quiero saludar a Anderson Zavala, también está John Urrea, está Claudia Rendone. ¿Quién más nos llega? 314-49-39-93-9. Vamos a pasar a lista. Raúl Mesa, también la gente está. Raúl Mesa. Ah, bueno, son hermanos. También está por acá mi querida Andrea. André, mi amor, ¿cómo estás? Viviana también, qué más mi vida. Bien o no, está linda, hombre. Ana María, doña Ana. Bueno, buenos días. Está muy madrugadora, está trasnochando. Un abrazo para todos ustedes, la gente que nos escucha desde el otro lado del mundo, la gente que nos escucha en Londres, la gente que nos escucha en Alemania, en Ámsterdam, en Ebersbach, que es Alemania, en Países Bajos, en Holanda, en Amersfoort, también la gente que nos está escuchando desde Madrid, España, y en Toledo, los muchachos que nos escuchan en Atlanta, Georgia. Los conductores de Estados Unidos, muchos que son latinos, que son colombianos también. Gracias por llegar a Radio 1, la de 1.93.9. Y usted me va a contar cuál es el vallenato que quiere escuchar. 314-49-39-93.9. Y de una lo vamos a complacer en Los Vallenatos de 1.
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0: Avanzamos en los vallenatos de uno en Radio 1, la de 1.93.9.
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0: Bueno, primer día del mes de septiembre, ya hoy martes. Sí, señores, primer día de septiembre, segundo día de la semana. Aquí estamos para acompañarlos. 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Entonces, ya saben, la invitación para todos nuestros oyentes de Radio 1, la de 1.93.9. ¿Cómo vamos? ¿Cómo están? Y bienvenidos a nuestra programación de Los Vallenatos de 1.
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0: Para que se vaya programando de una con nosotros en los 93.9, Radio 1, la de 1.

0: WhatsApp 314-4939-939. ¿Cuál es el vallenato de uno que usted quiere programar en Radio 1, la de uno?
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0: Pilas, pues. Y también para que nos sigan en las redes sociales, arroba Radio 1 Medellín y arroba Daniel David guión bajo, pero principalmente arroba Radio 1 Medellín. Listo. Avanzamos en los 93.9, madrugada de martes, primero de septiembre, en Radio 1, la de uno. 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

oyentes de Radio 1 a la 1. Por acá me dicen doble D, vea. Esperando a que llegue mi señora en el aeropuerto y escuchando Radio 1 a la de 1, hombre. Un abrazo. A propósito, la gente del aeropuerto.

constructora de La Mancha, de la Esperanza Amarilla. A todos ustedes, a todos los transportadores de carga, los que manejan bus de las diferentes empresas de transporte urbano, intermunicipal también, las terminales de transporte tanto del sur como del norte. Un abrazo, gracias por escucharnos, gracias por ser parte de la gran familia de Radio 1, la de 1. Bienvenidos a los Vallenatos de Uno, y usted me cuenta a través de nuestro uno WhatsApp 314-49-39-939 cuál es el vallenato que quiere escuchar en Radio 1, la de 1.

No paramos, continuamos en la 93.9 Radio 1, la de uno. ¡Qué buena programación! Muy buena programación. Por acá saludamos a todos los que madrugan con nosotros, los que están trasnochando. Un abrazo para todo el gremio de la seguridad, la gente que camella ahí en los centros comerciales, bueno, en bodegas, en oficinas, en el punto donde le toque. Los muchachos de monitoreo, los muchachos que dan la ronda, los de ahí del portón. Un abrazo, Dios me los bendiga. Gracias por ese buen trabajo. Yo he conocido muchachos en el tema de seguridad muy amables, muy oportunos, muy prudentes, que uno, uf, bendito, el servicio, el trabajo de ellos es demasiado valioso. Usted que en la unidad residencial, donde usted habita, donde usted vive, hay personal de seguridad, salúdelos por el nombre. Guachimán y vigilante no, por el nombre, con todo el amor del mundo o con el apellido, listo. Un abrazo para todos ustedes y gracias por estar escuchando Radio 1, la de 1, 93.9. Me encanta que estén con nosotros. Muchachos, hombres del gremio de seguridad, 314-4939-939. ¿Qué canción, qué vallenato quieren escuchar a esta hora en Radio 1, la de 1?

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Madrugada de hoy, martes, 1 de septiembre del 2026, en Radio 1, la de 1.93.9. ¿Cómo están? Buenos días. Venga para acá. Gracias. Necesito un tinto. Este martes me... ¿A ustedes no les ha pasado que hay un día que todo como que se les trae y se les cambia de posición? Como de lugar. Y no, mientras me acostumbro. Está pasando eso hoy. Pero aquí estamos acompañándolos con todo el ánimo, con toda la disposición, con toda la actitud. Daniel David, la W de Radio 1, los acompaña en esta madrugada de martes. ¿Cómo me los trató el primer día de la semana? ¿Bien o no? ¿Qué tal es estrenar mes? El mes de septiembre, el mes del amor y la amistad. Ya estamos en temporada. Muchos de nuestros camelladores y camelladoras, la gente que es emprendedora, muchos están camellando. Muchos dicen, vea, ya comienza a incrementarse el boleíto, hay mucha cosa, un evento, el día del amor y la amistad. Bueno, bienvenidos a nuestra programación. Gracias por estarnos escuchando. Gracias por ser parte de esta gran familia de Radio 1, la de 1.93.9. Ahorita nos venimos con el tema del pico y placa para iniciar el día bien. En pilas, pues, Daniel David los acompaña en los 93.9.

0: comenzando en las madrugadas de Radio 1, la de 1. Buenos días. Buenos días para toda la gente que nos está escuchando desde San Roque, la gente que nos está escuchando desde San Rafael, la gente de Guarne, la gente de Itagüí, la gente de Santuario, de Santa Fe de Antioquia, la gente que nos está escuchando desde Entre Ríos, desde el Peñol Guatapé, la gente que nos escucha desde Caicedo, Caicedo, bendito sea el Señor, México, Jericó, a todos, gracias. Hombre, hay mucha gente que en el campo madruga muchísimo, muchísimo, en La Ceja, vea, a nosotros, pues a Radio 1 nos escuchan muchos campesinos, mucha gente del campo, se les quiere demasiado, que se levantan muy temprano. Y a mí me van a decir ignorante, pero yo no sabía que para ordeñar las vacas hay personas que madrugan mucho, que posiblemente a las 2 de la mañana, casi 3 de la mañana, están ordeñando por primera vez. Pensaba que lo hacían por ahí tipo 5 o 6 de la mañana, pero a las 3 de la mañana, bueno, cosas nuevas que uno conoce, cosas nuevas que uno conoce, listo. A toda la gente que por un motivo o por otro están madrugando, ¿cómo están? Un abrazo muy especial de parte de la familia Radio 1, la de 1.
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0: Buenos días. 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

0: Por acá me dicen doble D, saludate a la gente de Salgar que te estamos escuchando desde las veredas. Muy temprano pues muchachos, muy temprano. Bendito sea el Señor. A propósito de Salgar, que es una cafetera, ¿cuándo es que inicia la cosecha? Porque en algunos sectores, en diferentes sectores, la cosecha, bueno, no en todo Colombia a la misma vez empieza la cosecha, sino que en unos lugares empieza antes que en otros, ¿cierto? Entonces, bueno, en Salgar, ¿cuándo es que sale la cosecha? Que me contesten. Cuénteme, usted que conoce el campo, usted que tiene familia cafetera, usted que se crió en un pueblo cafetero, en una finca cafetera, ¿cuándo es que normalmente en Antioquia inicia la temporada del café? Listo, un abrazo, vamos avanzando a esta hora. Cuénteme a través del 314-4939-939, ¿con qué canción quiere iniciar este mes de septiembre, caramba?
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0: Buenos días.

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comenzamos a esta hora, martes primero de septiembre del 2026 en Radio 1, la de 1. Muy buenos días, nos alegra que nos estén acompañando. Quien dirige el programa es el Gabo Jaramillo, quien está con ustedes a esta hora es este amigo y servidor, Daniel David. La WD de Radio 1, WD, no W, WD. Bueno, por acá nos paramos, vamos continuando. Quiero enviarle un abrazo muy especial a toda la gente de Estados Unidos. Por acá me dijo, Daniel, vea, eso depende, una persona desde Miami, Florida. Miami, Florida, él me dice, hermano, yo soy de Andes, mi familia es de Andes. Yo en Estados Unidos ya llevo más de 7 años, pero normalmente voy a Andes, voy a Medellín y voy a Andes a visitar a mis viejos hombres. Normalmente el tema de la cosecha está iniciando septiembre, octubre, pero por temas climáticos hay veces se atrasa o hay veces se adelanta. Entonces, lo general es que inicia en septiembre, ¿eh? No lo sabía. Pero hay otros lugares donde inicia en otros momentos del año, ¿cierto? ¿Cierto? Ah, bueno. Un abrazo. Hey, gracias, mi hermano, viejo Pablo. Un abrazo para vos por allá en Miami, Florida. Gracias por estarnos escuchando. Vamos avanzando a esta hora en Radio 1, la de 1. Buenos días, buenos días, buenos días.

0: 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Listo. Avanzamos a esta hora de la madrugada, martes 1 de septiembre del 2026 en Radio 1, la de 1.
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0: Buenos días.

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La entrada, y esto es lo mejor, es gratis, es libre al público, señores, para que una se vaya programando con nosotros. Listo, también vamos a tener la Unoteca ya en vivo para que usted de una reúna el combo y nos llegue y nos acompañe. Listo, avanzamos. Ahí está una en Radio 1, la de uno.

Vamos avanzando a esta hora de la madrugada en Radio 1, la de 1.93.9. ¿Cómo están? Buenos días. Feliz inicio de mes. Sí, señores. Inicia el mes de septiembre, el mes del amor y la amistad. Hombre, el consejo es el siguiente. Hay más de uno que comienza pues como a bajonearse porque inició septiembre, no tienen pareja. Hombre, pero aparte pues, si usted no tiene pareja, pero si tiene mamá, tiene papá, tiene hermanos, tiene hijos, entonces, mijo, recuerde el nombre, amor y amistad. Y uno no solamente ama a la pareja, uno ama a la familia, uno ama a los hijos, uno ama a los amigos. Entonces, pásela bueno, no me ponga triste, hombre, por vainas, y listo. Aquí los estaremos acompañando con toda nuestra programación durante este mes de septiembre, mes de amor y la amistad, en Radio 1, la de 1.93.9. Radio 1, la de 1. Buenos días.

0: ver, señores.
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3: Menos palabras, más canciones a esta hora de la madrugada, en las madrugadas de uno de Radio 1, la de uno. ¡Radio 1! Buenos días. Vamos a recordarles el tema del Pico y Placa para el día de hoy, martes 1 de septiembre del 2026, a partir de las 5 de la mañana, para carros particulares con el último número de su placa en 1 y 4, para las motos de 2 y 4 tiempos con el primer número de su placa en 1 y 4, para los taxis, sí, los taxis, a partir de las 6 de la mañana inicia, le corresponde a los taxis con el último número de su placa en 3. Listo, muchachos, que no me los vaya a morder el marrano. Ojo pues, vamos avanzando a esta hora en Radio 1, la de 1. Buenos días.
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Socia en familia de Radio 1, la de 193.9. ¿Cómo vamos? ¿Cómo están? Feliz inicio de hoy, martes 1 de septiembre del 2026, en Radio 1, la de 1, iniciando el mes de septiembre, el mes del amor y de la amistad. Sí, señores, iniciando ya el mes, el noveno mes, sí, señor, el noveno mes del año en curso. Hombre, gracias, gracias por todo lo que hemos vivido, por este nuevo mes que iniciamos, y hay que agradecer, porque no falta el que diga, vea, ya 9 meses, septiembre, y no hemos hecho nada. No, pilas, ojo con eso, hemos hecho mucho y hemos aprendido demasiado. Para iniciar este martes 1 de septiembre en Radio 1, la de 1, a esta hora de la madrugada, en los 93.9, un mensaje para toda nuestra familia de Radio 1. Dice de la siguiente manera, vea, hay mañanas en las que uno sale de la casa con el bolsillo apretado y la cabeza llena de cuentas. A muchos nos sucede, sí, a mí también me ha pasado, pero escuche esto, vea, tranquilo, una cosa es tener problemas y otra muy distinta es dejar que los problemas le quiten a uno las ganas de seguir adelante. Claro, obviamente las cuentas no dan espera, hay muchos compromisos, uno no sabe si escoger entre el mercado o el arriendo. O si tapa un hueco, le toca destapar otro. Pero tranquilo, usted puede solucionarlo. ¿De acuerdo? Cálmese un ratico, piense, serénese, porque nadie con la cabeza caliente va a poder lograr hacer las cosas. Importante, paso a paso, que algo se va acomodando. Listo. Ojo pues, que por la preocupación no deje de estar camellando y pierda el tiempo. No, las cosas van a ir encontrando su lugar. Listo. Un abrazo de parte de la familia de Radio 1, la de 1.93.9. Buenos días. ¡Ah!

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Esa es la invitación para todos nuestros oyentes de Radio 1, la de 193 Mundo 9. ¿Cómo están? ¿Cómo están? ¿Cómo van? ¡Buenos días! Bienvenidos a nuestra programación.

0: ¿Cómo están en familia de Radio 1, la de 1.93.9? ¿Cómo vamos? Muy buenos días, feliz madrugada. Hombre, ¿cómo amanecieron? ¿Cómo me los trata esta madrugada de hoy, martes 1 de septiembre del 2026 en Radio 1, la de 1?
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0: Bueno, llega un mensaje especial para todos nuestros oyentes y familia de los 93.9, Radio 1, la de 1. Y, hombre, no ha pasado. Muchos hemos conocido la historia de personas de cercanos que uno los ve muy sonrientes, muy alegres, muy joviales. Y no falta que llegue un momento donde dicen, vea, esa persona acabó con su vida. Se quitó la vida y uno no entiende y uno se pregunta, venga, ¿qué pasó? Que esa persona no aparentaba que estaba mal. Vea, el mensaje va sobre eso el día de hoy. Dice, esa persona, ese compañero del trabajo que siempre llega sonriendo, que siempre está presto para los demás, ¿cierto? De manera incondicional, o ese vecino, o esa persona cercana de su entorno, también puede estar pasando por algo difícil. ¿Pero qué sucede? A muchos nos han enseñado a sonreír, aunque el mundo se esté cayendo. Pero es importante uno expresar lo que uno siente, porque los sentimientos, la pesadez, las tristezas, son como la basura. ¿Sí o no? Si la basura se guarda, va a oler y va a los días. Por eso hay que sacarla de sí. Listo. Por eso hoy, tratemos bonito a la gente. Así es, a ese compañero que todos los días lo saluda, que todos los días le sonríe. Uno nunca sabe cuál es la batalla que el otro está viviendo por dentro. Listo, y está viviendo en silencio. Ese es el mensaje de parte de la familia de Radio 1, la de 1. Muy buenos días.

Vamos avanzando en Radio 1, la de 193.9. ¿Cómo vamos? ¿Cómo están? Buenos días, bienvenidos a nuestra programación. ¡Qué alegría! ¿Cómo van? ¿Bien o no? Pilas, pues, a partir de las 5 de la mañana llega el Gabo Jaramillo, Isa la de la risa, con todo el tema de las mañanas de uno, todo lo que es tendencia, todos los hechos que se convierten en noticia, tema de la movilidad que es esencial, el tema del pico y placa para que no me lo vaya a morder el marrano porque levanto muy dormido. Ojo, pues, pilas, a partir de las 5 de la mañana inicia las mañanas de uno con el Gabo Jaramillo y Isa la de la risa. Yo los acompaño hasta las 5. Daniel David, la W de Radio 1, la de uno. Buenos días.

0: Familia de Radio 1, ¿cómo vamos? Buenos días. Un abrazo de parte de la familia de los 93.9.
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0: muy contento de que nos estén acompañando Daniel Dávila, W de Radio 1, bajo la dirección y programación del Gabo Jaramillo. Él es quien dirige. Bueno, y en esta mañana de martes, primero de septiembre del 2026, bueno, iniciamos mes, ¿cierto? Iniciamos mes, acabamos de dejar uno atrás, y va sobre eso. Vea, escuche bien. A veces uno siente que uno trabaja todo el mes y la plata la desaparece en dos días, ¿cierto? Uno no sabe en qué se fue el dinero. Escuche bien, el arriendo, el mercado, el servicio, la cuenta de los servicios públicos, el transporte. Sí, ahí es donde se va el dinero, pero no se desanime. Cada peso que usted consiga con honestidad representa esfuerzo y eso también es motivo de orgullo. Listo. Y sé que usted puede obviamente encontrar el equilibrio para poder organizar. Sabemos de oyentes que trabajan toda la semana y lo que es viernes, sábado, en las horas de la noche se dedican a trabajar en otras cosas. Los entendemos. Hay muchos que tienen también un emprendimiento. Va con toda la moral. Sé, sabemos que lo va a lograr. Listo. Un abrazo para todos ustedes de parte de la familia de los 93.9. Feliz inicio de este martes primero de septiembre del 2026 en Radio 1.
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2: ¡Qué excelente programación! ¿Cómo están? ¿Cómo van? Buenos días, feliz madrugada. ¿Desde dónde nos escucha? ¿Desde dónde somos Territorio Radio 1? ¿Desde dónde está camellando y ya logró gran parte de su jornada laboral nocturna? Cuénteme a través de nuestro 1 WhatsApp 314-4939-939. 314-4939-939, que es nuestro 1 WhatsApp. Si todavía no nos ha agregado, hágalo ya. Si no nos ha seguido en redes sociales, arroba Radio 1 Medellín y arroba Daniel David de un bajo, pero principalmente arroba Radio 1 Medellín. Avanzamos a esta hora en los 93.9, Radio 1, la de 1. Por donde pasa uno se escucha.
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0: Familia de Radio 1, la de 1, buenos días, feliz inicio de martes.
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0: 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Bueno, rápidamente con el tema de este mensaje a esta hora de la madrugada, hay que iniciar. Yo digo una cosa y soy muy sincero, cuando uno inicia el día con palabras apropiadas, con palabras que a uno lo motiven, lo ayuden, hombre, el día es diferente. Llega un mensaje muy hermoso y me gusta, porque habla del diario vivir de muchos de nosotros. Si hoy a usted le toca madrugar para llevar a los muchachos al colegio, a la guardería, al buen comienzo, prepararles el desayuno y después salir corriendo para el trabajo, recuerde algo. Hombre, esos pequeños sacrificios que de hoy algún día van a ser hermosos recuerdos que sus hijos van a valorar. Yo me acuerdo de mi mamá, de mi señora madre, que se pegaba unas caminadas conmigo muy pelado en primero de primaria por allá en el Picacho y me llevaba hasta el colegio. Yo agradezco muchísimo todo ese esfuerzo que hizo mi mamá y mi papá también, porque él también lo hacía en varias ocasiones. ¿Usted se acuerda cuando su abuelo le daba dinero a usted y lo llevaba hasta el colegio? Y uno nunca se va a olvidar de eso. Entonces, lo mismo que nos pasó a nosotros, usted también hágalo con sus hijos, porque son recuerdos que a futuro ellos van a valorar y usted recordará con mucho amor. Listo, ese es el mensaje de parte de la familia de Radio 1, la de 1, 93.9.

Familia de Radio 1, ¿cómo vamos? Buenos días, feliz madrugada de hoy, martes primero de septiembre del 2026 en Radio 1. Así le damos los buenos días a todos nuestros oyentes, a la familia de los 93.9. Quien dirige el programa es el Gabo Jaramillo, quien los acompaña, Daniel David, la W de Radio 1, la de 1, dándole los buenos días. ¿Qué tal? ¿Cómo están? ¿Cómo va iniciando este mes? ¿Bien o no? Los madrugadores y madrugadoras, un abrazo. Por acá me mandan fotografía a través de nuestro nuevo WhatsApp, la gente que está esperando a descargar, ya sea en la Plaza Mayorista, en la Mayorista ahí en Itagüí, o en la Minorista también, en los complejos de bodega, porque mucha gente también llega, pues muchos vehículos de carga no llegan directamente a la plaza o solamente a las plazas de acá de la ciudad de Medellín, no, también a los complejos de bodega para descargar y de ahí comenzar a cargar los vehículos que reparten, obviamente acá en la ciudad de Medellín, en el área metropolitana. A propósito, un abrazo muy especial para todos los muchachos que reparten el tema de los lácteos. Hay una empresa, no puedo decir el nombre por tema de marca, pero nos escuchan mucho. Tienen que ver con leche, inician por Z. Yo creo que ya saben cuál es. Entonces, un abrazo para ellos que nos escuchan. Bienvenidos a nuestra programación, madrugadores y madrugadoras. Esa cantidad de gente que madruga a repartir todo el tema de los alimentos, las arepas, el tema de los lácteos, el tema de los panes, es una cantidad impresionante. Listo, un abrazo para todos ustedes. ¿Y qué canción quieren escuchar a esta hora de la mañana? A través del 314-49-39-939 me lo hace saber. Listo, 314-49-39-939, nuestra línea de WhatsApp de Radio 1, la de 1.

0: Saludos para todos nuestros oyentes de Radio 1, la de 1, 93.9. ¿Cómo están? Buenos días.
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0: Un mensaje rápido para esta hora de la mañana. Ya muchos se están organizando para arrancar o para emprender el camino a sus trabajos. Muchos ya también están finalizando su turno nocturno. Un abrazo, Dios me los bendiga. Usted que va a ir a descansar, pues que llegue con bien a la casa. Usted que apenas va para sus compromisos, para su trabajo, que llegue con bien a su trabajo y que hoy sea un gran día. Tenemos un mensaje muy especial y dice de la siguiente manera. Hay personas que llevan años diciendo, algún día voy a estudiar, algún día voy a emprender, voy a montar mi negocio, algún día voy a viajar, o algún día voy a vivir de lo que me gusta hacer. Y ese algún día, ¿sabe qué pasa? Ese algún día puede empezar con una pequeña decisión, el día de hoy, así es. No espere a que todo sea perfecto. La vida a uno le puede cambiar de un momento a otro. Sí, y usted sabe por qué se lo digo. La vida a uno le puede cambiar de un momento a otro. Y el momento de cambiar las cosas puede ser hoy, puede ser esta semana. Pero hoy, hágale con toda la moral y confíe en sus capacidades. Yo sé que puede. Listo, ese es el mensaje de parte de la familia de Radio 1, la de 1, 93.9. Muy buenos días.
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0: Ya tenemos las 5 de la mañana, 5 minutos, 5 de la mañana, 5 minutos en las mañanas de uno de Radio 1, la de 1.93.9. Aquí estamos, señoras y señores, como cada mañana, para acompañarlos en su despertar, carajo, para acompañarlos, hombre, del nuevo día que Dios Padre Todopoderoso nos permite disfrutar y con el cual nos bendice en el día de hoy. Son las 5 de la mañana, 5 minutos, en las mañanas de uno de Radio 1, la de 1, 93.9. Amigos y amigas, ¿qué tal? Buenos días. ¿Cómo tan pues? ¿Cómo amanecieron, carajo? El saludo con todo el aprecio, el cariño y el afecto a esta hora de la mañana sea para toda la gente que nos escucha y nos amplifica a lo largo y a lo ancho de la geografía antioqueña, en Medellín, sus barrios, comunas, corregimientos y veredas, en todos los municipios del área metropolitana, Antioquia, Colombia, el mundo y el planeta entero. Aquí estamos acompañándolos como siempre. Y Sala de la Risa, y quien les habla, el Gabo Jaramillo. ¡Ay, ay! De verdad que los quiero con el corazón. Saludo para toda la gente que a esta hora se levanta, las amas de casa, las empleadas domésticas, los que madrugan a camellar, los que madrugan a estudiar, hombre. Que les vaya bonito, Dios los bendiga, la Virgen me los acompañe. Saludo a esta hora de la mañana en Radio 1, la de 1.93.9. Para toda la gente del comercio, formal, informal, para todos los conductores. En fin, para Raimundo y todo el mundo, Dios los bendiga. Isabel Porras, buenos días, ¿cómo está? ¿Cómo amanece?
1: Buenos días, buenos días, buenos días. ¿Contenta también, Gabo?
0: Oiga, ¿usted no vio que ayer llovió?
1: Ayer llovió.
0: ¿Y usted para qué se vino vestida tan destapada? Por Dios bendito, como siempre, provocándome los muchachos de la finca. Porque eso es lo que viene, a provocarlos.
1: Entonces,
0: a ellos y a darles,
1: pues,
0: casquillo para poder, poder sacarle la platica, ¿no?
1: María, por Dios. Oiga, Gabo, otro mes que estamos iniciando, primero de septiembre, a 5 días del concierto más grande que tiene Radio 1, la de 1, para iniciar amor y amistad.
0: A 5 días del concierto de celebración del mes del amor y la amistad con Radio 1, la de 1, 93.9. Un concierto gratis que tendremos para todos ustedes, que ya ustedes saben de quién se trata, aunque en el transcurso de la mañana estaremos hablando de él. Recibimos el nuevo día de vida como es correcto recibirlo, de rodillas ante Dios y de pie ante el mundo, porque hemos aprendido, comprendido y entendido que es así como se ganan las batallas y se obtienen las victorias. Por eso a esta hora de la mañana, antes de comenzar cualquier actividad que tengamos para el día, decimos en el nombre del Padre, del Hijo y del Espíritu Santo, amén. Decimos desde el fondo de nuestro corazón, con fe, con esperanza y con gratitud.
2: Este culicagao, levántate, pues, que te cogió la tarde.
0: Esta no va a dejar, pues.
1: No hay clase, no hay clase.
2: ¿Qué le importa? La boca es mía, metido.
1: No hay clase porque ya están en tomas de fotos de
0: grado. ¿Y para los privados?
1: Espera, pues, la cuenta.
0: ¿Y para los privados?
1: Ah, no, además que sí.
0: Ah, bueno, entonces hay clase para unos, no hay clase para otros, ¿eh? Ave María. A esta hora decimos, Señor mío, Dios mío, Padre Celestial, en tus manos pongo hoy mi vida y la vida de mis hijos, de mi familia. Te pido nos cuides y nos colmes nuestra senda de bienestar y abundancia. Tú eres mi fe y mi esperanza, Señor. Amén. Dios mío, te agradezco por protegerme a mí, a mis hijos, a mi familia. Eres mi guía y a quien le debo todo lo que tengo en esta vida. Te amo, amadísimo y santísimo Señor Jesucristo. Amado y santísimo Padre Celestial, gracias por este nuevo día. Te doy gracias por las personas que colocas en mi vida, que son de bendición. Te pido bendigas mi vida, mi salud, mis proyectos, mis sueños, mis ilusiones, mis metas, mis propósitos, Señor. Bendice, Señor, y bendigo mi nombre. Dios mío, gracias por lo vivido hasta ahora y por lo recorrido. Por favor, guíame, guía mis pasos. Muéstrame el camino correcto y dame la luz que necesito. Gracias, Señor, por la vida, por la salud, por los hijos, por la familia, por el hogar, por el empleo, por los alimentos, por la bendición, por el techo, por el discernimiento, por la sabiduría que nos das a cada día. Bendice, Señor, a mis amigos y también bendice a mis enemigos, porque ellos también necesitan de ti. Te ruego, Señor, por aquellos que sufren y te pido, Padre, paz para el mundo entero. Padre mío, pongo en tus manos mis metas, sueños o proyectos, ilusiones, mis problemas, mis necesidades, mis dificultades, mis carencias. Mi ansiedad también la deposito en tus santas manos. Tú sabes lo que es mejor para mí, hágase tu voluntad, amén. Gracias, Dios mío, por los momentos buenos y también por los difíciles, por los que me quieren y también por los que no. Por todo lo bueno que tengo y por lo que está por venir, por los errores cometidos, te pido perdón. Pero sobre todo, te doy gracias por estar siempre a mi lado, Señor. Amadísimo y santísimo Señor Jesucristo. Cuando me falten fuerzas, fortaléceme. Cuando tenga dudas, aumenta mi fe. Cuando esté triste, consuélame. Cuando me equivoque, guíame. Cuando te falle, perdóname. Cuando sienta soledad, abrázame. Cuando clave en ti, escúchame. Cuando sienta intranquilidad, dame paz. Cuando busque tu presencia, lléname con tu Espíritu Santo. Amén, amén y amén. Y a los que no les da pena ni vergüenza, donde quiera que estén, con quien quiera que estén, donde quiera que se encuentren, hombre, un aplauso, pero desde el fondo de nuestra alma y de nuestro corazón, un aplauso de gratitud y de adoración y de alabanza para toda la corte celestial. Ya tenemos las 5 de la mañana con 11 minutos, 5-11 minutos en las mañanas de uno de Radio 1, la de 1, 93.9.
2: ¡Van a tomar los tragos!
0: Ya le recibimos, mi amor. Ya venimos a venir a informarles dónde van a quitar el agua el día de hoy para que estén pendientes. Y antes de comenzar con la ronda de las noticias de los titulares, primero le decimos que Dios los bendiga y que Dios nos bendiga. Buenos días, ¿cómo están? ¿Cómo amanecieron?

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5: A ver, los encharolaos, el pantalón de prenses, la camisa, los yillos buenos, las medias sin pecueca, el sombrero aguadeño, las gafas oscuras, Carriel con 3 o 4 millones de pesos, y el machete a la cintura. Alusión el pachulí que me dejó mi abuelo hablando, y quedamos listos. ¿Cómo?
6: ¿De qué está hablando?
5: Desde
6: qué?
5: Ya arreglando la ropa, la pinta para el domingo.
6: Ave María, por Dios, qué combinado.
5: 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Ya llama a tener nada más y nada menos que a lo mío y fue mamá.
6: ¿Quién es lo suyo?
5: Ah, no sé, ¿quién es lo mío?
6: ¿Quién es lo suyo? Ya va a chicanear a ver quién.
5: Ave María, por Dios bendito, hombre.
6: ¿Quién es lo suyo?
5: Hablé como 3 horas con ella, por Dios bendito. ¿Qué? Anoche, hágame el ben. ¡Franci!
6: ¿Es lo suyo?
5: Eso es lo mío, esa mona lo mío, mija. Franci, la voz popular de América. La verdadera reina de la cantina.
7: Fueron muchas, yo te perdoné.
5: Ay, mi mona mamacita. Para llevarle la agüita a la tarima.
7: Y ahora deseo.
5: Para llevarle la agüita a la tarima, mi amor.
7: No te vaya a ver.
5: Y comprarle su whiskacho, mi vida.
6: ¿Vos qué crees? Que yo estoy pintada en la pared.
5: Ah, no, mi amor. Pues y con la mata tinta usted al frente de esa mona, mi amor, no.
6: Sí, ahí sí le doy la razón a Gabo.
5: Usted al frente de esa mona, pero usted al frente de esa mona.
6: Ay, usted, cállese, debe ser metida, debe meter la cucharada, zampada. Todo hay que decirle.
5: ¿Pero qué? Prefiero. Es la verdad, usted al lado de esa mona, mi amor, ya perdió el año mi vida. 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
7: Yo sé que no le caigo muy bien a todo el mundo.
5: Ahí estaremos, en este gran concierto para ustedes, carajo. Que sufra, que chupe y que llore. ¡Ay, corazón!
6: Se la imagina diciéndole así a usted al lado. ¡Ay, corazón!
5: No, ella me dice a mí el oído.
6: ¡Cómo!
5: ¡Ave María, mi amor!
6: Deja así mejor.
5: Bendito sea mi Dios.
6: ¡Ve! Si está muy caliente, vaya a echarse agüita, mijito.
5: ¿Sabe también quién va a estar allá?
6: ¿Quién va a pasar allá?
5: Ay, mi amor, por Dios bendito, nada más y nada menos que Jorge Pabuena. ¡Ay, pues pucha! ¡Ay, siempre me pasa a mí!
6: ¡Doy mi vida y,
5: doy
6: me, la
5: la vida y me la vuelven pedacitos! ¡A mi nalga me la vuelven de cuadritos! ¡El amor es para mí!
6: ¿A su nalga?
5: Sí.
6: ¿Con nalga?
5: ¿Así no dice?
6: A mi alma.
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5: Oiga esto, oiga esto, oiga esto, Isa. Ay, hueputa. Ey, huepucha.
6: No quisiera huepucha. Que me fuerzas.
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5: Imagínate, y cuando digan, señoras, señores, con ustedes, Sarita Forero. Mala Germú.
6: ¿La qué?
5: Germú.
6: ¿Cuál Germú?
5: O sea, mujer.
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5: Cuando digan, señores y señores, con ustedes llegó el morenazo. El morenazo del vallenato, nada más y nada menos que Yair Ortiz. Ayer vi pasar tu cariño caminando hacia el mar. Oiga, van a disculpar la expresión.
6: ¿Qué pasó,
5: Gabo? Pero es que eso va a estar una putería, ¿sí o no?
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0: ¡Cantámelo al Smarting, carajo!
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0: Y también estaremos higüepucha pa que higüepuercas pasen bien bueno con la Unoteca de Radio 1, la de 1.93.9.
2: ¡Ay, mi vida!
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3: Era un domingo espléndido y hermoso.
0: Y también va a estar el Gabo Jaramillo.
2: Listo, mono.
0: El Gabo Jaramillo con su tema original.
2: ¿Cuál?
0: Ah, usted no sabía que el Gabo compuso canción.
2: ¿El Gabo compuso canción?
0: Sí, señora, el Gabo Jaramillo.
2: ¿Cuál? Ya va, ya.
0: ¿Qué?
2: Ya va a chicanear que esa es la...
0: ¡Claro! Esa canción es mía. Oiga, el Grupo Firme me la plagió, es diferente, pero eso es mío.
2: Cante un pedacito, cante.
0: ¿Cómo? No, ¿para qué los voy aquí a deleitar a ustedes? Regáleme más bien pico y placa para el día de hoy.
2: Le cuento que hoy arrancamos carros particulares, placas terminadas en 1 y en 4, motos de 2 y 4 tiempos, placas iniciadas en 1 y en 4, y nuestros amigos taxistas, placas terminadas en 3, o sea, en 3.
0: Ya venimos con reporte de la sintonía hasta ahora en Radio 1, la de 1.93.9. Ya se despertó mi parcero.
2: ¿Cuál parcero?
0: ¡Ah! ¡Chepe Pineda, papi! ¡Buenos días!
4: ¡Gabo!
0: ¡Yo, Chepe! ¡Good morning! ¡Good morning, my friend! ¡I love you, my crazy!
4: ¡Good morning, my friend! ¿Eh? José Pinés, de Lake Opaco, New Jersey. Always listening to you, always. Y yo que escucho, Radio 1, la de 1, subile, Gabo.
2: ¿Qué dijo?
0: Por aquí mucha rain.
2: ¿Qué es eso?
0: Mucha lluvia.
2: ¿Y qué le dijo usted?
0: ¿Cómo?
2: ¿Qué le dijo usted?
0: Que para estar haciendo mucho frío.
2: ¡Ah!
0: Eso me dijo.
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0: Ya tenemos las 5 de la mañana con 24 minutos. 5 de la mañana, 24 minutos en las mañanas de uno de Radio 1, la de 1.93.9. Hora de contar de los titulares las noticias más importantes con que despierta y se levanta Medellín, el Valle del Aburrá, Antioquia, Colombia, el mundo y el planeta entero. Porque si los hechos se pasan, acontecen y suceden, se los contamos siempre primero en las mañanas de uno de Radio 1, la de 1.93.9. Atención, pare bolas, pare oreja, porque si pasó, se lo contamos siempre primero en Radio 1, la de 1.93.9. Preparados para toda la información que se genera en Medellín, el Valle del Aburrá, Antioquia, Colombia y en el mundo. Atención, hay luto en el departamento de Antioquia.
2: ¿Por qué, Gao?
0: ¿Te acordás de la niña que estaban buscando?
2: Señor.
0: Hombre, me da escalofrío, por Dios bendito.
2: No me digas que ya la encontraron.
0: Encontraron sin vida a la niña Michelle Dayana.
2: ¿Y qué se sabe?
0: La menor que estaba desaparecida en Buriticancia, que ya les tendremos el desarrollo de la noticia, pero la niña la encontraron sin vida.
2: No, qué pesado.
0: La encontraron sin vida. Atención, información de titulares a esta hora en Radio 1, la de 1.93.9. Atención, que alcalde de Turbo podría enfrentar arresto por incumplir una tutela.
2: Bueno, a tomar tinto, pues.
0: Ya la vamos a recibir, mi bebé.
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0: 5 de la mañana con 26 minutos, 5:26 minutos en las mañanas de uno de Radio 1, la de 1.93.9. Atención, conductores, pico y taco, pico y placa para el día de hoy. Hoy es martes, 1 de septiembre.
2: Así es, taxis, placas terminadas en 3, motos de 2 y 4 tiempos, placas iniciadas en 1 y en 4, carros particulares, placas terminadas en 1 y en 4.
0: 5 de la mañana con 26 minutos en las mañanas de uno de Radio 1, la de 1.93.9. Atención, lo capturaron.
2: ¿Quién?
0: Alias Tanga.
2: ¿Quién es ese?
0: Capturan a alias Tanga con poderosa arma de película en la Comuna 13 de la ciudad de Medellín. Atención, que la fiscalía le cayó a los del Dorado en Antioquia. Hay 22.118 millones de pesos en la mira.
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0: 5 de la mañana con 26, 5:26 minutos en las dos mañanas de uno de Radio 1, la de 1.93.9. Atención, que a la cárcel fue enviado un practicante de psicología.
2: ¿Y eso qué pasó?
0: Señalado de abusar de un estudiante de 13 años de edad en el municipio de Itagüí. Atención, atención, atención. Les hablaré del campamento del terror.
2: ¿Cuál es ese?
0: Hallan cuerpo de una mujer dentro de una carpa en Envigado.
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0: 5 de la mañana con 27 minutos, 5:27 minutos en las mañanas de uno de Radio 1, la de 1.93.9.
6: Este culicagao, levántate pues que te cogió la tarde.
0: Ya tenemos las 5 de la mañana con 27 minutos en Radio 1, la de 1.93.9. Atención, esta me llega desde Dabeiba, departamento de Antioquia.
2: Cuéntelo.
0: Atención, que cayó un docente, un profesor de Dabeiba, señalado de contactar a estudiante para pedirle fotos íntimas. Hágame el bendito favor. Atención, que empresario textil de Medellín será extraditado por enviar toneladas de cocaína hacia el exterior. Atención, titulares en las mañanas de uno de Radio 1, la de 1.93.9. Atención, atención, información a esta hora en Radio 1, la de 1.93.9. Pare bolas, pare oreja. El alcalde de Medellín, el doctor Federico Gutiérrez, entregó al FBI expediente sobre presuntos desvíos de recursos de Medellín hacia los Estados Unidos.
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0: 5 de la mañana, 28 minutos en las mañanas de 1 de Radio 1, la de 1.93.9. Titulares a esta hora. Regáleme pico y placa para el día de hoy.
2: Motos de 2 y 4 tiempos, placas iniciadas en 1 y en 4, taxis, placas terminadas en 3, carros particulares, placas terminadas en 1 y en 4.
0: Atención, informaciones titulares a esta hora en Radio 1, la de 1.93.9. Atención, conmoción en la ciudad de Medellín. Investigan la muerte de un adolescente de la comunidad LGBTIQ+, hallado sin vida en su propia vivienda. Atención, se acabó la búsqueda. Capturan a alias Chiqui, señalado integrante de un grupo delincuencial de la Comuna 13 de la ciudad de Medellín. Atención, atención, atención, que fue capturado alias Hermes.
2: ¿Y ese cuál es?
0: Un hombre que se paseaba tranquilo con su mascota y terminó capturado por narcotráfico en el municipio de Río Negro, Oriente Antioqueño.
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0: Noticias, informaciones, titulares a esta hora en las mañanas de 1 de Radio 1, la de 1.93.9.
6: Que pereza, que uno aquí no asesina oficios, oficios, ustedes se ensucian y ensucian.
0: Ale, galera, por Dios bendito. Atención a los titulares, atención, oído. Cayó un pez gordo. Muere del municipio de Andes, Antioquia, alias Perjuicio, señalado jefe de sicarios de un grupo armado delincuencial. Atención, atención, esta me llega desde Briceño, departamento de Antioquia. Peligroso arsenal oculto fue encontrado por las autoridades. El ejército halló depósito de explosivos y artefactos de las disidencias de las FARC. Atención, que hay misterio en Angelópolis.
2: ¿Por qué, Gabo?
0: Un joven de Abagá fue asesinado con arma blanca y su motocicleta desapareció. Atención, trágico desenlace, hombre.
2: ¿Por qué?
0: Hallaron sin vida, lo que te comentaba hace un momento, a la niña de 6 años, Michelle Dayana, en Buriticá. El gobernador de Antioquia exige justicia. Ya les contaremos qué fue lo que pasó, porque el gobernador de Antioquia dice esto.
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0: Atención, informaciones titulares a esta hora en Radio 1, la de 1.93.9. Se les fue la luz como a nosotros, ve. Sí. Regálame pico y placa para el día de hoy para los conductores de Radio 1, la de 1.93.9.
2: Taxis, placas terminadas en 3, motos de 2 y 4 tiempos, placas iniciadas en 1 y en 4, carros particulares, placas terminadas en 1 y en 4.
0: ¿Y cómo se comunican los conductores?
7: Compañero, feliz día.
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0: Atención, se les cayó el negocio en Salgar, Antioquia. Cayeron 3 fichas de la banda delincuencial llamada Carne Rancia, con armas, granadas y bazuco. Atención, atención, atención, atención, atención, atención, que dieron bala, dieron plomo, dieron chumbimba y mocharon una cabeza.
2: Oiga, mera historia de terrores, ¿dónde fue?
0: Atención, incursión de hombres armados dejó un decapitado y un herido en Yolombó, departamento de Antioquia. Atención, que liberan a 3 jóvenes secuestrados en Anorí tras despliegue de la fuerza pública. ¿Se acuerda que el día de ayer hablábamos de que habían liberado a un líder comunal a un presidente de una junta de acción comunal en Anorí que tres jóvenes habían quedado retenidos.
2: Sí.
0: Ya los liberaron. El desarrollo de estas y otras noticias lo tendremos en un instante en las mañanas de uno de Radio 1, la de 1, 93.9.
6: ¡Ojo, que esa campanela está caliente!
0: ¿Pero cómo lo va a entregar eso así? No nos vio ocupados, hombre. ¿Nos va a quemar o qué, hombre? Ya venimos para contarles dónde se va a ir el agua el día de hoy y demás noticias en las mañanas de 1 de Radio 1, la de 1, 93.9. Yo no merezco tanto silencio, yo no merezco tu despedida. ¡Qué belleza de hermosura, por Dios bendito! Ya regresamos, 5 de la mañana, 32 minutos.
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6: Mami, vea, yo le doy la platica, mi amor, para que nos cuiden a la niña. Miren, vamos, tío, el domingo, amor, ya le tengo palco allá o yo. Con todos los juguetes, mi amor. Ya tenemos las 5 de la mañana, 39 minutos. 5:39 minutos. En las mañanas de uno de Radio 1, la de 1.93.9.
7: Chepa, ¿por qué estás tan aburrida? Venga, venga para acá.
8: Ay, usted cállese, debe ser metida, debe meter la cucharada, zampada.
7: Ah, pues ahora le puedes.
6: Pero ¿por qué está aburrida, mi amor? Yo la veo ahí rajada de rato ahí sentado. Ya se le han quemado tres arepas, mi amor. ¿En qué está pensando? ¿En los huevos del gallo o qué?
8: No, qué aburrición. Ah, qué pereza. ¿Qué? Que he dicho que venían los testigos de Jehová a ver si charlamos un ratito.
6: Ah, no, mi amor. Está muy desparchada mi vida. Ey, regálame pico y placa para el día de hoy. Haceme el favor. Pico y placa.
7: Taxis, placas terminadas en 3, motos de 2 y 4 tiempos, placas iniciadas en 1 y en 4, carros particulares, placas terminadas en 1 y en 4.
6: Vamos a hablar en este momento, y antes de irme con noticias, primero voy a ir con unos reportes de la sintonía. Téngame preparado el registro de dónde van a quitar el agua el día de hoy. Oye, para que me diga dónde van a quitar el agua el día de hoy. A ver, reporte de la sintonía a esta hora a través del WhatsApp de Radio 1, la de 1.93.9. Víctor en el centro de Medellín reportando la sintonía. Por acá lo dicen.

0: Miles de bendiciones.
1: Claudia María León, buenos días, reportando la sintonía. Camilo, ¿qué dice? Buenos días, bendecido día desde las 6:95 de Personal Express. Gloria desde Itagüí reporta la sintonía hasta ahora en Radio 1, la de 1.93.9. Marci, Glorita ya cambió el repertorio del saludo. Vamos a ver.
2: Buenos días, esa con Glorita de Itagüí, dándole gracias al Señor por un nuevo amanecer. Gracias por todos ustedes que siempre nos alegran cada mañana, tarde y noche. Bendiciones, se les quiere mucho. 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
1: Amén y a vos también, mi amor. La Virgen te acompañe, mi reina hermosa. Gracias siempre por la sintonía, por escuchar a Radio 1, la de 1.93.9. Aquí estamos en esta mañana especial y maravillosa, disfrutando con todos ustedes a la J-Man Friend.
3: ¿A qué?
1: ¿Cómo? J-Man Friend.
3: ¿Qué es eso?
1: ¿Cómo?
3: ¿Qué es eso?
1: No sé, pero suena bonito. J-Man Friend, se ve uno como todo gringo, como todo sofisticado, como de mejor familia, ¿no?
3: ¡Ah, caramba!
1: Uno habla cualquier cosita así en inglés y como de mejor familia, las muchachas lo miran a uno, así no tenga plata, pero se ve uno como todo cuca, todo cuquita, todo por terreno. Dios bendito. Ve, hagamos una cosa, Isa, vamos a contarle hasta ahora a los oyentes en qué barrios, en qué sectores de Medellín y el Valle del Aburrá se va a ir el agua el día de hoy, para que lo tengan bien presente y recojan agüita a los que les toca recoger agüita. A ver, Isa, comencemos entonces. Comuna.
3: Comuna.
1: Comuna número 13, o sea, la comuna de Manrique, comuna nororiental. ¿En qué sectores el día de hoy de Manrique se va a ir el agua?
3: Manrique Oriental y Santa Inés.
1: Manrique Oriental y Manrique Santa Inés. Vamos para la comuna 4 de Aranjuez.
3: Manrique Central número 2.
1: Manrique Central número 2.
3: Listo.
1: Vamos para la comuna número 8 de Villahermosa.
3: Villahermosa.
1: Se va el agua en Villahermosa.
3: Batallón Girardot.
1: Batallón Girardot.
3: San Miguel.
1: Sector de San Miguel.
3: La Mansión.
1: Barrio La Mansión.
3: Y Llanaditas.
1: Y Llanaditas, comuna número 8 de Medellín. Vamos para la comuna 9 de Buenos Aires.
3: Alejandro Echavarría.
1: Barrio Alejandro Echavarría.
3: Y Caicedo.
1: Y el barrio Caicedo. ¿Hasta el momento son esos o qué? A comuna 10, el centro de Medellín, o como le dicen, comuna de la Candelaria.
3: Los Ángeles y Boston.
1: Sector de Los Ángeles y el barrio Boston. Hasta el momento son los barrios donde se reporta que hoy se va a ir el agua por cuestión de racionamiento desde las 6 de la tarde hasta las 5 de la mañana de mañana miércoles. Me voy con noticias. Igual les vamos a poner ahí en los estados del WhatsApp y les vamos a poner en nuestro Instagram. Entran al Instagram @ Radio 1 Medellín. El 1 lo ponen en número @ Radio 1 Medellín. También vamos a poner ahí la publicación de dónde se va a ir el agua hoy y desde qué horas hasta qué horas de mañana. Atención, noticias, información, el cómo despierta, cómo se levanta Medellín, el Valle del Aburrá, Antioquia, Colombia, el mundo y el planeta entero. Se lo contamos siempre primero en las mañanas de 1 de Radio 1, la de 1, 93.9. Atención, hay luto en Antioquia, encontraron sin vida a la niña Michelle Dayana, menor que estaba desaparecida en el municipio de Buritica, Antioquia. Atención, que la menor Michelle Dayana, quien permanecía desaparecida en Antioquia, fue encontrada sin vida en zona rural del municipio de Buritica, según confirmó el gobernador del departamento, Andrés Julián Rendón. Abro comillas, antioqueñas, antioqueños, con profundo dolor informamos que Michelle Dayana fue encontrada sin vida en zona rural de Buritica. Cierro comillas. Esto lo señaló el mandatario departamental. El gobernador también expresó su solidaridad con la familia de la menor de 6 años, que durante los últimos días mantuvo la esperanza de encontrarla y tenerla de regreso en casa. El gobernador pidió a las autoridades avanzar en las investigaciones para establecer qué ocurrió y determinar si existen responsables por la muerte de la menor. Abro comillas. Por Michelle, por su memoria, estos hechos no pueden quedar sin respuestas. Cierro comillas. Manifestó el gobernador, quien también envió sus condolencias a los familiares. Michelle Dayana desapareció el lunes 24 de agosto en Buritica, en el occidente antioqueño. De acuerdo con la información conocida, la menor fue vista por última vez alrededor de las 10 de la mañana en una cámara de seguridad ubicada en el sector de Cristo Rey. Esta grabación se convirtió en una de las principales referencias para guiar los primeros recorridos de las autoridades y organismos de socorro. Desde el día siguiente se pusieron en marcha diferentes operaciones.

0: objetivo fue para encontrar a la niña que padecía trastorno del espectro autista y episodios de epilepsia. La situación generó preocupación entre los habitantes de Buriticá, quienes también se sumaron a las labores de búsqueda y acompañaron a la familia durante la semana. La comunidad incluso realizó una movilización por las calles del municipio con pancartas y globos blancos pidiendo que Michelle regresara a casa. Con el paso de las horas, el operativo fue ampliándose. En las labores participaron los cuerpos de bomberos de Buriticá y Sabaneta, Antioquia. Además de equipos especializados y autoridades locales, también se utilizaron drones para revisar sectores de difícil acceso y realizar recorridos desde el aire. La búsqueda llegó a cubrir un radio de varios kilómetros alrededor de los lugares donde se había perdido el rastro de la niña. También fueron utilizados equipos caninos y cámaras térmicas para intentar detectar señales que permitieran encontrarla. Mientras avanzaban las labores de la búsqueda, la gobernación de Antioquia ofreció una recompensa de 50 millones de pesos para quienes entregaran información que ayudara a localizar a la menor. Ahora, tras la confirmación del hallazgo sin vida, de la investigación entra en una nueva etapa. El reto de las autoridades será determinar qué ocurrió con Michelle Dayana y establecer las circunstancias que rodearon su muerte. El gobernador Andrés Julián Rendón también hizo un llamado para que se esclarezcan los hechos y se determine si hubo personas responsables, abro comillas. Las autoridades deben poner toda su capacidad para esclarecer qué ocurrió y determinar si hay responsables, cierro comillas, expresó. Por ahora, las autoridades no han entregado información adicional sobre el lugar exacto del hallazgo, la circunstancia de la muerte o posibles responsables. ¿Cómo le parece, ah?
1: Qué pecado, Gabo, Ave María.
0: ¿Hasta cuándo va a seguir agachando la cabeza? Contame.
1: Teníamos la esperanza de que de pronto la niña estaría por ahí perdidita, ¿cierto?
0: O hasta
1: se hubiera encontrado a alguien de pronto.
0: O se presumía que la podían haber raptado, alguna cosa por el estilo, pero el desenlace de esta noticia, pues no es agradable, y fue que la niña fue encontrada sin vida. Hágame el favor, ¿ah?
1: Por ahí está.
0: Bendito sea mi Dios y todos los santos. 5:49 minutos. Oigan esta canción que me encanta, me fascina. ¡Ay, la hace el tigre Juancho Agudelo, higüepucha! Esto se llama La Ley de la Vida, higüemama, en Radio 1, la de 1, 93.9. Ya venimos con resultados de las loterías y deportes en Radio 1, la de 1. Juancho Agudelo, La Ley de la Vida. Y...

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3: Cinco cincuenta y cuatro minutos en Radio 1, la de 1.93.9. Regaleme el resultado de la lotería. Usted tenga la bondad, mi estimada Isa, la de la risa.
4: Ay, espérame por los resultados del chanchado, si me cogí algo anoche.
3: Pero estamos diciendo, mami hermosa, resultados de las loterías.
5: Así es, Gabriel.
3: Estas son jugadas el día de ayer, 31. Lunes 31 de agosto.
5: Cundinamarca, 34.78. Tolima, 97.21. Antioqueñita número 1, 13.45. Antioqueñita número 2, 96.85. Astrosol signo Piscis, 77.03. Astroluna signo Libra, 84.80. Chontico Millonario, 43.48. Chontico Noche, 77.15. Cafetero Tarde, 52.23. Cafetero Noche, 03.91. Dorado Día, 67.84. Dorado Tarde, 92.20. Paisita número 1, 28.55. Paisita número 2, 32.57. Pic 3 Día, 403. Pic 3 Noche, 0.25. Ahí está, PIC 4 Noche, 73.95.
3: Y llegó la hora de la información en deportiva porque ya está con nosotros Edgar el Bambino Henao.
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5: Saludos, amigazo Bambino. Oiga, un abrazo muy especial y por acá rápidamente, antes de irnos con los deportes, con toda la información que tenemos para toda la familia de Radio 1, la de 1. Oiga, ¿qué ha pasado con todos los equipos? Cuente pues, Bambino.
3: Pico y placa, pico y placa.
5: Y el pico y placa. Hoy le toca a los taxis, placas terminadas en 3, motos de 2 y 4 tiempos, placas iniciadas en 1 y en 4, carros particulares, placas terminadas en 1 y en 4.
3: Bambino, buenos días, bienvenido a las mañanas de 1 de Radio 1, la de 1, 93.9. Adelante con información deportiva.
6: Gabo Isa, muy buenos días a la audiencia de Radio 1. Rendimientos mirando los equipos de Antioquia en la liga. Claro, hoy miraron la tabla y están por debajo de América, pero en rendimiento, si uno mira sobre todo lo de Nacional e Independiente Medellín, tienen 80% de rendimiento, tanto Nacional como Independiente Medellín, solamente con 5 juegos. Nacional, recordemos, debe partidos frente a Boyacá Chico y frente a Junior de Barranquilla. Medellín tiene partidos pendientes, 2. Uno frente al Deportivo Pereira y otro frente a Millonarios. Son dos partidos que están pendientes también, mirando la liga para Independiente Medellín. Lo que viene para el equipo rojo a propósito es pasado mañana frente al Deportivo Pereira. De visitante, 8 de la noche, cambiando de estadio. No se puede en Pereira. En primera instancia se pensaba jugar en Itagüí. La imagen de Pereira estaba de acuerdo en que se jugara en Itagüí, pero finalmente se decidió que va a ser el estadio del Deportivo Cali, repito, 8 de la noche pasado mañana. Atlético Nacional, recordemos, tenía partido por Copa mañana, oficialmente en calendario mañana, frente al Deportivo Cali, partido único y a puerta cerrada. Atención que ese partido, y contábamos acá que había un concierto en el Atanasio Girardot, ya están en el montaje de un concierto para el fin de semana, así que ese partido no se puede jugar mañana y oficialmente quedó para el lunes de la próxima semana, el lunes 7 de septiembre, 8:15 de la noche, Estadio Atanasio Girardot, Nacional ante Deportivo Cali, pensando también en el partido amistoso del día sábado ante el América en territorio de Miami. El que juega hoy en la tarde es el Envigado Fútbol Club, en un partido pendiente, fecha 3 del torneo Betplay, Polideportivo Sur, 3:30 de la tarde exactamente, Envigado ante el Unión Magdalena. Ahí están las novedades de los equipos del departamento de Antioquia. En otras noticias, Daniel Muñoz ha sido presentado ya oficialmente como nuevo jugador del Nottingham Forest en territorio de Inglaterra. Vuelta a España se reanuda hoy, recordemos, la no presencia ya de Tadej Pogačar, que fue la noticia del fin de semana, líder absoluto, una piedra, resbala, cae, fractura de clavícula y abandona la Vuelta a España. Por ahora, Harold Tejada, el colombiano, el mejor ubicado en las posiciones de la Vuelta a España. Y ayer la noticia también tiene que ver con la carta de despedida de la selección de Argentina. No va más con la selección de Lionel Messi. La verdad, sigue afectado por el fallecimiento de su padre, una decisión que se había tomado, pero que la, diría uno, la adelantó por el tema del fallecimiento hace apenas unas semanas de su señor padre. Así que Lionel Messi, en su carta, ha manifestado que le agradece, pero que no va a volver a vestir la camiseta de la selección argentina en los diferentes torneos. Saludo especial para toda la audiencia.
3: Gracias, Bambino. Dios lo bendiga. 5:58 minutos en Radio 1, la de 1.93.9.
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5: Esta es Radio 1, la de uno, niño. Ya tenemos las 6 de la mañana, 5 minutos. Bueno. En las mañanas de uno de Radio 1, la de 1.93.9.
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5: Recuerden esos correos prohibidos.
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5: Vuelven
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5: a Radio 1, la de uno, niño.
8: ¡Maldita!
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0: Vamos a cantar en el concierto Amor y Amistad de Radio 1, la de 1.93.9 el domingo.
1: ¿Cuál es? ¿Cómo? Cuéntelo.
0: Ovidio, póngala ahí así como medio la grabamos esa. Eso, esa.
1: ¿Qué? Esa ya está, esa de Daniel.
0: Oigan a Daniel, por Dios bendito, es el maestro Iván que le plagea todo a uno. Oiga, ¿cómo es que ese Ovidio? Me dejas, simplemente me dejas así. Hasta ahí la dejo nomás para que se antoje. Oye, ya tenemos las 6:11 minutos en Radio 1, la de 1.93.9. Reiteramos a esta hora de la mañana el saludo para toda la gente que nos acompaña desde muy temprano, a los que apenas entran a la sintonía. Sean todos bienvenidos. Gracias siempre por integrar esta inmensa familia llamada Radio 1, la de 1.93.9. Salúdeme los oyentes. Isa, me recuerda pico y placa también, oye.
1: Le cuento que por acá le toca los taxis, placas terminadas en 3, motos de 2 y 4 tiempos, placas iniciadas en 1 y en 4, carros particulares, placas terminadas en 1 y en 4. Ese es el pico y placa de hoy, 1 de septiembre. Recordando a los oyentes que tanto en el Instagram como en el WhatsApp de la emisora ya está publicado. Saludo a todos los oyentes que se alistan para camellar, para trabajar con ánimo. Recuerde que estamos iniciando un nuevo mes, una nueva oportunidad que Papito Dios nos está regalando. Así que no reneguemos, bendito mi Dios. Que se pagó el arriendo, que se pagaron los servicios, el mercado, pagó las deudas, quedó pelado, pero estamos empezando un nuevo mes de muchas oportunidades. Si de pronto usted no ha tenido la facilidad de un trabajo, pues hoy va a ser el día en que usted va a repartir esas hojas de vida. Va a ser muy positivo de que lo van a llamar. Pero si usted manda la hoja de vida y se queda en la casa, ahí como esperando que lo llamen, como que sí, como que no. No, usted tiene que ir a tocar la puerta, usted mismo ir a entregarla, que lo vea, manifestarse, para que vea cómo va a comenzar usted este mes de muchas bendiciones. Así que usted que ya se está tomando el café, que está empacando el desayuno, que se está listando rápido, que le cogió la tarde, que me le vaya muy bien. Siempre son los deseos de Radio 1 y de Isa la de la Risa para que usted coja ánimo, entusiasmo. A todos los que están vendiendo los fritos, a esas carimañolas, a esas torticas de carne, pastelito de pollo, palito de queso, a todos los que en cada esquina tienen su puesto de fritos, vendan todo, muchachos, siempre con ese entusiasmo. Les digo una cosa, de a uno que lo atiendan cuando uno llegue con ánimo, con esa sonrisa, porque usted llega y hay un café y usted con esa cara de 38, no. Eso tiene que ser la atención al cliente, ¿cierto? Que usted quiera volver. Entonces, a todos esos amigos que madrugan, Dios me los bendiga, que me les vaya muy bien, que le pongan esa fuerza y ese ánimo. Y pues bueno, a toditos los que apenas van a empezar su negocio, que este mes arrancaron, que ustedes dijeron que iban a hacer ese sueño realidad, yo sé que me les va a ir muy bien. Arrancando, pues uno siempre como que tiene ese susto y uno, ¿será que me va a ir bien? Pero como usted sea positivo, así le va. Así que un abrazo muy especial. Seguimos por acá acompañándolos en las mañanas de 1 de Radio 1, 93.9. Y aprovecho, porque sé que hasta ahora la mayoría, mientras se organiza, está ahí pendiente de la emisora. Les voy a recordar por acá rápidamente los cortes de agua para el día de hoy. 6 de la tarde a 5 de la mañana de mañana. ¿Cuáles son? Escuche pues muy bien.
0: Comencemos por la Comuna 13 de Medellín, mi estimada Isa, la de la Risa. Hágale que yo aquí con la puerta abierta al baño le voy hablando.
1: Manrique, nos vamos para Manrique, Manrique Oriental y el barrio Santa Inés. Seguimos con
0: Comuna número 4, la Comuna de Aranjuez.
1: Manrique Central número 2. Ahí está pues la
0: Comuna. Comuna número 8 de Villahermosa.
1: Villahermosa, Batallón Girardot, San Miguel, La Mansión y Llanadita.
0: Comuna número 9, que es la comuna de Buenos Aires, ¿de qué barrios?
1: Alejandro Echavarría y Caicedo.
0: A ver, comuna número, saque la mano a ver, que es casi no veo. Comuna 10, que la comuna 10 viene siendo el sector de la Candelaria, lo que conocemos comúnmente como el centro de la ciudad de Medellín.
1: Los Ángeles y Boston, ahí está pues, para que presten mucha atención. Otros me estaban diciendo, Isa, ¿será que de pronto van a traer carro tanques? Sí, señor, escuchen muy bien, porque hay 6 rutas de abastecimiento prioritario. 4 carrotanques y 2 camiones grandes que operan entre las 6:30 de la tarde y las 9:30 de la noche, para que usted esté pendiente y vaya por su agua potable si necesita.
0: Pero,
1: pues,
0: pero de todas maneras, una recomendación para toda la gente de Medellín y el Valle de la Aburrá: mantengan ahí en el baño o en el patio una caneca con agüita. Porque uno no sabe, de pronto no le anuncian y ahí fue pucha, fue el agua, que a mí no me avisaron. Pero mantengan la canequita con agua. Uno no sabe que de pronto se vaya en el sector donde está usted, para que nos evitemos.

0: Contratiempos, 6 de la mañana con 16 minutos en las mañanas de 1 de Radio 1, la de 1.93.9. Reiteramos a esta hora de la mañana el saludo para toda la gente que nos acompaña desde muy temprano. A los que apenas entran de la sintonía, sean todos bienvenidos. Gracias siempre por integrar esta inmensa familia llamada Radio 1, la de 1.93.9. Reporta la sintonía Elsa Gloria Rodríguez. Buenos días, mi amor. Mónica desde Manrique, La Salle. ¿Qué onda, mami?
1: Buenos días, Radio 1, Gabo, Isa. Espero hayan amanecido muy bien de salud. Cordial saludo desde Manrique, La Salle. Porque por donde pasa uno, se escucha Radio 1. Dios los bendiga, se les quiere de corazón.
0: Gracias, mi amor, que Dios te bendiga, la Virgen te acompañe. Walter Vanegas está en Guayabal.
2: Gabo, buenos días, Gabo, para usted y todos los oyentes, Gabo. Radio 1, la de 1, la de 1, la mejor, Gabo. Porque por donde pasa uno no se escucha, y no Radio 1, la de 1, Gabo. Feliz día, me saluda Isa, Gabo.
0: Amén, parita, la Virgen te acompañe, Dios te bendiga. Hombre, saludos ahora para toda la gente en las plazas de mercado, en la minorista, la mayorista, Placita de Flores, Plaza de Mercado de la América, Plaza de Mercado de Campo Valdés, la Plaza de Mercado del municipio de Bello, Antioquia, todas las plazas de mercado, allá en la minorista y la mayorista. Hombre, nos reportan sintonía en la mayorista. Saludamos a toda la gente de los bloques de la mayoritaria o la mayorista. Saludamos a esta hora, hombre, a la gente de las Malvinas, ahí en los cafetines, en Pacardil, a todos los coteros, carretilleros y todos los comerciantes en la mayoritaria. Mi Dios les pague siempre por estar en sintonía con Radio 1, la de 1, 93.9. Gracias siempre por la sintonía, carajo. Hacemos enlace hasta ahora con nuestros compañeros de Noticias RCN, del canal RCN, nuestra tele, para contarle a todos los oyentes cómo despierta, cómo se levanta Colombia y el mundo en materia de noticias, y a quienes presentamos en Radio 1, la de 1, los titulares.
3: Duele tener que comenzar esta emisión con esta información. Michelle Dayana, la pequeña de 6 años que llevaba 8 días desaparecida, fue encontrada sin vida en zona rural del municipio de Buritica, en Antioquia. El gobernador Andrés Julián Rendón confirmó el hallazgo de la pequeña y expresó su solidaridad a la familia. Esperemos una investigación exhaustiva de este triste caso. Vamos con los titulares.
4: La lucha de Lucas por vivir ya lo tiene en una muy buena clínica en el departamento de Santander. El niño al que el presidente Abelardo de la Estrella oyó fue trasladado a la Fundación Cardiovascular. Allí determinarán si es apto para un trasplante de corazón.
3: El presidente de las Piedras se puso además al frente del caso de Liam Santiago, un menor de 8 años que padece de distrofia muscular. También escuchó a Valeria, quien lucha contra el cáncer y ya está siendo atendida de manera prioritaria.
4: Tristemente, el país sufre una de las peores crisis de salud heredada en buena parte por el anterior gobierno. Hoy, la Contraloría reveló que las EPS intervenidas son las que peores finanzas tienen.
3: Y hablamos de la arremetida de las fuerzas militares en contra de grupos criminales. Son 3 bombardeos en 20 días que dejan al menos 26 muertos pertenecientes al ELN y a las disidencias de las FARC.
4: Medidas para ahorrar energía. Ojo, porque quienes consuman más del 10% de lo que habitualmente gastan al mes van a pagar más. También hay beneficios para el que ahorre. Ya les contamos cómo aplicar.
5: Terror y caos en los patios. Esto es en el área metropolitana de Cúcuta. Allí un carro bomba estalló frente a la estación de policía.
6: Mire, una persona murió, 2 uniformados y 9 civiles resultaron heridos. Pero ¿quiénes estarían detrás de este cobarde ataque terrorista? Pues en minutos tenemos el reporte de esta situación.
7: Y qué difícil para nosotros tener que dar estas noticias a esta hora, Feli, tener que arrancar la mañana con este dolor que tenemos en el alma hoy por la pequeña antioqueña que estábamos esperando tener buenas noticias de ella y no pudimos.
8: Isa, qué tragedia, todo el mundo estaba esperando buenas noticias, pero el gobernador de Antioquia confirmó lo que nadie quería oír. Fue hallada sin vida Michelle Dayana, la niña de 6 añitos que estaba desaparecida desde hace una semana en Buritica, Antioquia.
7: Toda nuestra solidaridad con su familia. Les vamos a contar lo que se sabe hasta el momento de este caso en unos minutos.
8: Miren, por fin se hace justicia. 16 años de cárcel le dieron a Mauricio Zambrano, quien fue profesor del colegio Marymount en Bogotá y que abusó de un estudiante de 14 años.
7: Durante su juicio quedó al descubierto la perversa estrategia de este tipo, que era profesor de educación física. Todo pasó entre los años 2020 y 2021. Les tenemos los detalles de la audiencia. Tragedia de una paciente que perdió la vida 3 días después de una bichectomía sigue revelando detalles escalofriantes sobre una clínica en el sur de la ciudad.
8: Las autoridades distritales ya entraron al establecimiento en Antonio Nariño y tomaron medidas urgentes, y presten mucha atención porque parece que hay más mujeres afectadas por ese centro.
7: Una que asegura que allí mismo le aplicaron biopolímeros sin su permiso y que estuvo a punto de morir por culpa de ese procedimiento. Toda la ampliación de estas denuncias más adelante.
9: Las lluvias tienen en alerta máxima a Guayabetal en Cundinamarca. El desbordamiento del río Negro amenaza con destruir por completo el puente del Ocal, dejando incomunicadas a varias veredas y poniendo además en peligro a más de 1.700 habitantes del casco urbano.
10: Las autoridades departamentales ya están en el lugar. Esperen en minutos, reporte en vivo desde la zona.
8: Pongan mucha atención porque a partir de hoy nos van a medir con lupa el consumo de energía en las casas y en los negocios. Arranca oficialmente el programa para enfrentar el fenómeno del Niño.
7: El que gaste más de la cuenta y supere su límite individual va a sentir el golpe con un cobro extra en su factura. Les vamos a contar en detalle cómo revisar ese recibo y qué tienen que hacer para evitar esos cobros.
10: El terremoto del 10 de agosto les arrebató el local, la mercancía y años enteros de sacrificio a miles de emprendedores, pero el tesón de nuestra gente nunca se queda entre los escombros.
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10: Tras el retiro de Lionel Messi de la selección argentina, el mundo se pregunta quién portará la camiseta 10 en la albiceleste. ¿Se puede retirar el número? ¿Alguien está dispuesto a usarlo? Más adelante se los contamos en nuestra sección deportiva.
11: Y Milena se convirtió en la nueva eliminada de MasterChef Celebrity. La salsa de su pasta le jugó una mala pasada. Sobre esto y mucho más hablaremos más adelante.
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0: Ahí tenemos las 6 de la mañana. 25 minutos. Álceme la cabeza, mami. Enseguida sigue ahí, tranquila, no se preocupe. Va a tocar decomisarle ese teléfono celular, por Dios bendito. ¡Qué berrionda! Va a hablar por celular, por Dios bendito. Muchacha, hágame el favor. Tenemos las 6 de la mañana, 24 minutos, 6, 25 minutos. En Radio 1, la de 193.9. Ya venimos con noticias. ¿Te diste cuenta lo que pasó en Envigado?
23: ¿Qué pasó, Gau?
0: Encontraron a una mujer muerta dentro de una carpa.
23: No te creo.
0: Sí, esto se ha llamado como el campamento del terror. Ya venimos para contárselos en Radio 1, la de 193.9, la emisora oficial en la Casa Real del Vallenato y del Despecho. Radio 1, la de 1.
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5: Hoy quiero amanecer con la Thales en la mano. Ay, oleándome la Thales por ella. Como lo pueden ver, estoy en Guayabao.
6: Hey, 6 de la mañana con 32 minutos en las mañanas de uno de Radio 1, la de uno, 93.9. ¿Vos sabés cuál fue la frase más inmortal que dejó Diomedes Díaz, el cacique de la Junta?
7: ¿Cuál, Gabo?
6: Esta frase fue la que inmortalizó a Diomedes Díaz.
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6: Hey, tenemos las 6 de la mañana con 33 minutos en las mañanas de 1 de Radio 1, la de 1, 93.9. Antes de irnos con noticias, con información, vamos a hacer un repaso por los sectores donde van a quitar el agua el día de hoy. Les recordamos, el agua no la van a quitar porque vaya a haber mantenimiento de las tuberías o lavado de los tanques, no. Hay algo que se llama racionamiento. ¿Qué racionamiento? Hay que empezar a mermar el consumo de agua. ¿Por qué? Porque los embalses se están secando por la falta de lluvias. La gente dirá, ah, pero mire el aguacero que cayó anoche. Mire el aguacero que cayó anoche en Medellín y en gran parte del Valle de la Burrá. Es que el problema no es que no llueva, el problema es que donde están los embalses o las represas, donde se almacena el agua para poder distribuir, allá no está lloviendo. Y esos embalses se están secando. Entonces, como usted cuando se va a lavar los dientes, deja la llave abierta. Como usted cuando está bañando mientras enjabona, deja la llave abierta. Como usted lava el carro y esa manguera bote y bote y bote agua. Como usted de los que saca la manguera para bañar a los niños y jugar con ellos y bote agua. Entonces, por el desperdicio de agua, por tantas luces encendidas en casa o donde quiera que se encuentre innecesariamente, pues se opta por la medida de racionamiento de agua en Medellín y el Valle de la Burrá y varios sectores del departamento de Antioquia. Esto con el fin de poder controlar el consumo de líquido vital. ¡Deja arañate la cara, hombre! Lo otro es que el llamado es a tomar conciencia sobre el uso que le estamos dando al agua y a la energía eléctrica, para que después no nos veamos en problemas. O toca usted, niña, niño, que nunca le han dado un golpe a la tierra, que no sabe ni qué es un jogón de petróleo ni de gasolina, empezar a cocinar con leña. Entonces, paren muchas bolas y empezar a vivir con 2 o 3 baldecitos de agua diarios. Así que a ponerse en juiciosos. A ver, empezamos a esta hora por la comuna número 1, que es la comuna del Popular. ¿En qué barrios van a quitar el agua, Isa?
7: No, perdón, la comuna 3.
6: Ah, bueno, comuna 3, que es la comuna nororiental de Manrique.
7: Manrique Oriental y Santa Inés.
6: Manrique Oriental y Santa Inés, comuna número 4 de Aranjuez.
7: Manrique Central número 2.
6: Manrique Central número 2, comuna 8 de Villahermosa.
7: Villahermosa, Batallón Girardot, San Miguel, La Mansión y Llanaditas.
6: Seguimos con la comuna número 9, que es la de Buenos Aires.
7: Alejandro Echavarría y Caicedo.
6: ¿Qué otra comuna sigue? La comuna de La Candelaria, que es la comuna del centro de Medellín.
7: Así es, Gabo, la comuna 10, Los Ángeles y Boston. Ahí
6: recuerden
7: está.
6: Que las suspensiones del acueducto o el agua, para que me entiendan mejor, se va a ir desde las 6 de la tarde de hoy hasta las 5 de la mañana de mañana. Vamos con noticias o con información a esta hora en Radio 1, la de 1, 93.9. Pico y placa para el día de hoy. Isa, tenga la amabilidad.
7: Hoy le toca a los taxis. Placas terminadas en 3, motos de 2 y 4 tiempos. Placas iniciadas en 1 y en 4, carros particulares, placas terminadas en 1 y en 4.
6: Y antes de comentarles, mira quién llegó, ¡padre! ¡Cómo vino de hermoso, de bonito! ¡Míralo cómo está!
7: Venga,
6: como Lionel Messi ya dijo que no iba a jugar más con la selección de Argentina, se vino con la camiseta argentina porque a él le gusta mucho cómo juega Messi. ¡Padre!
5: Buenos días, bendición para Antonantamente lo bendiga.
4: Hola, padre, siga tranquilito, siéntese que ya le traigo un tintín.
6: Antes de contarles de la información de la mujer que encontraron dentro de una carpa en Envigado muerta, vamos a hacer enlace en este momento en directo con nuestro compañero corresponsal y periodista en las calles de Medellín, Juan Fernando Tavares, quien nos tiene informaciones sobre el lamentable hecho o suceso de la niña Michelle Dayana, quien inicialmente, desde el 24 de agosto, había desaparecido en el municipio de Buriticá, al occidente del departamento de Antioquia, y que lamentablemente y finalmente fue encontrada sin vida. Juan Fernando, buenos días, adelante con información sobre este hecho y qué dice la gobernación de Antioquia.
9: Buenos días, pues la única certeza es la tristeza que hay en territorio antioqueño. Hay muchas preguntas, muchos interrogantes que tratará de resolver en las próximas horas el Instituto Nacional de Medicina Legal y Ciencias Forenses. La niña, según informó el gobernador de Antioquia, fue encontrada en un paraje rural a unos 30 minutos de su lugar de residencia. Ella vivía en un sector como, conocido como Cristo Rey, y caminando se toma aproximadamente media hora hasta el sector donde fue encontrado su cuerpo, en zona boscosa, un sector conocido como la Agua Catala. Le realizaron la inspección judicial, fue trasladada a medicina legal. Aún no han informado si tenía signos de violencia o si fue producto de su condición de salud. Recordamos, la niña era autista y sufría de epilepsia, un problema congénito que le generaba continuos ataques y convulsiones. Pudo ser esa la causa, que se haya quedado solita en ese paraje rural después de sufrir un ataque, o pudo ser víctima de criminales. Eso lo responderán las autoridades en las próximas horas. El gobernador fue quien informó este triste suceso a través de sus canales digitales, a través de sus redes sociales. Esto dijo.
10: Antioqueños, con profundo dolor informamos que Michelle Dayana fue encontrada sin vida en zona rural de Buriticá. A su familia, que durante estos días mantuvo la esperanza de encontrarla y tenerla de regreso en casa, toda mi solidaridad y mis condolencias. Dios les dé sosiego. Las autoridades deben poner toda su capacidad para esclarecer qué ocurrió y determinar si hay responsables. Por Michelle, por su memoria, estos hechos no pueden quedar sin respuestas.
9: Como parte de la investigación, las autoridades siguen analizando registros de cámaras de seguridad ubicadas en algunos inmuebles públicos y privados del municipio de Buriticá, en el occidente del departamento de Antioquia, para ver si en alguna de esas imágenes se capta la presencia de algún adulto al lado de ella. Son muchas las preguntas, les estaremos contando las respuestas en la medida en que las autoridades las divulguen. Estamos a la expectativa de una conferencia de prensa hoy en la mañana por parte de la policía Antioquia para ver si el comandante nos entrega alguna información sobre este triste suceso en territorio antioqueño. Les pido desde Medellín, volvemos más adelante con otras noticias.
6: Gracias, Juan. Pico y placa para el día de hoy, conductores.
7: Taxis, placas terminadas en 3, motos de 2 y 4 tiempos, placas iniciadas en 1 y en 4, carros particulares, placas terminadas en 1 y en 4.
6: Atención, voy con noticia que nos llega hasta ahora desde el municipio de Envigado, departamento de Antioquia, sur del Buche, del Valle de la Burrá.
4: Desembuche, pues, desembuche.
6: Y se lo contamos aquí en las mañanas de 1, de Radio 1, la de 1, 93.9. Pare bolas, pare oreja. A esto le hemos llamado el campamento del terror.
7: ¿Por qué, Gau?
6: Porque dentro de una carpa encontraron una mujer sin vida. La encontraron muerta, por Dios bendito, qué miedo, qué tuto. Atención, hay un cuerpo de una mujer dentro de una carpa en el municipio de Envigado, departamento de Antioquia. Oído que el cuerpo sin vida de una mujer en avanzado estado de descomposición fue hallado al interior de una carpa de camping en la vereda El Vallano, sector Cuevas de Liguerón, en límites entre los municipios de Envigado y El Retiro. Junto a las pertenencias encontradas en el sitio, las autoridades ubicaron una cédula de ciudadanía. Esto corresponde a una mujer de 39 años de edad, de quien esperamos mejor que las autoridades den con claridad el nombre de, o la identidad de la mujer, porque en la cédula aparece un nombre, pero no sabemos si es la cédula de ella, ¿cierto? Entonces, cuando las autoridades digan, está confirmado que es fulanita de tal, les contaremos. Lo que sí les contamos es que el hallazgo de el cadáver se produjo tras el aviso de un grupo de senderistas al personal de la policía de carabineros de Envigado, quienes alertaron sobre la presencia de un cadáver en una zona boscosa. Ubicada a 2 horas de camino, las autoridades se desplazaron hasta el lugar distante, a 1.5 horas del casco urbano de Envigado, para verificar la situación y acordonar el área. El brigadier general Henry Bello, comandante de la Policía Metropolitana, confirmó el operativo y los avances iniciales. Abro comillas. Nos trasladamos hasta allá con nuestra seccional de carabineros. Hicimos la verificación y al interior de una carpa de camping había una ciudadana fallecida en estado de descomposición, o sea que llevaba días ahí. El cuerpo técnico de investigación de la Fiscalía realizó la inspección técnica al cadáver y al lugar de los hechos. Medicina legal será la responsabilidad.

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3: Ya tenemos las 6 de la mañana con 49 minutos en las mañanas de 1 de Radio 1 93.9. Para todos los oyentes que se conectan, buenos días, que me les vaya muy bien. Les voy a recordar por acá rápidamente el pico y placa para el día de hoy. Carros particulares, placas terminadas en 1 y en 4. Motos de 2 y 4 tiempos, placas iniciadas en 1 y en 4. Y nuestros amigos taxistas, placas terminadas en 3. Ahí está pues el pico y placa para el día de hoy. Un saludo para todos también los que en este momento ya se disponen a camellar. Hágale con ánimo, con entusiasmo, desde las mañanas de uno mientras usted se va. Bien informado, no vaya a dejar. Eso sí, parece ser que fuera como a llover, muchachos. Empaque su chaqueta, su buzo, su impermeable, que no le falte en su bolso. Es mejor que usted tenga un bolsito más grandecito o se lo amarra a la cintura, pero no vaya a salir sin eso, porque con estos cambios de climas que tenemos, estamos cierto, como que sí, como que no. Entonces, la sombrillita, nosotros somos muy precavidas también las mujeres y guardamos mucha cosa en el bolso, pero que no nos falte eso. Ahí está por la invitación, ya venimos por acá, hombre, con el padre Walter, hombre. ¡Ay, terminé de desayunar, tan bello! Mientras acá seguimos en las mañanas de uno con toda la información, váyase para el Instagram de @Radio1Medellín. Le hago la invitación para que mire lo que estamos subiendo, tanto los cortes de agua que nos están preguntando mucho. Ahí entonces usted va al Instagram, coloca radio, el numerito 1 Medellín, y es la primera publicación que está fija para que se detalle cuáles son esos sectores donde se va el agua, para que le cuente toda la familia. Al otro ladito tenemos la frase para el día de hoy. Ya ahorita vamos a comentar, a subir el video de lo que vamos a hablar hoy, o lo que va a hablar pues Gabo. No sabemos de qué se trata, tienen que estar pendientes de Radio 1 y también de los eventos que tenemos. Mejor dicho, siga @Radio1Medellín.
4: 6 de la mañana, 50 minutos en Radio 1, la de 1.
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0: Ya tenemos las 6:53 en las mañanas de uno de Radio 1, la de 1, 93.9. Comenzamos en este punto y hora con los momentos de fe, de esperanza, de reflexión, los momentos con Dios en Radio 1, la de 1, 93.9.
1: Gracias, mi Señor.
0: Amigos y amigas de Radio 1, la de 1, que Dios Padre Todopoderoso tenga piedad y misericordia de nosotros y nos permita, desde su infinito amor, bondad, piedad y misericordia, alcanzar lo que hoy con tanta fe, esperanza y confianza rogamos y suplicamos. De las cosas más difíciles que hay en la vida es soltar aquello que nos hace daño. Soltar lo que sabemos que nos está acabando con la vida, que se vuelve un peso inimaginable para nosotros. Pero nos aferramos a lo que nos hace daño. Los seres humanos parecemos masoquistas. Algo nos hace daño y somos felices cargando esa cruz. Mire, si alguien o algo le hace daño, lo lastima o la lastima, no cargue más ese peso. Libérese, suéltese de todo vínculo, apego y sentimiento que tenga hacia algo o hacia alguien, y eso traerá a su vida nuevas cosas. Vamos en este momento a orar tan fuerte que dejemos de escuchar al mundo mundano para aprender a escuchar la voz de Dios Padre Todopoderoso. Esta respuesta que le pediste a Dios, Dios ya la puso en tu corazón, la puso en tu mente. Ya es tu problema, dentro de tu libre albedrío, si entiendes, atiendes, obedeces, o si sigues de masoquista soportando lo que no te hace feliz y a quien no te hace feliz. En el nombre del Padre, del Hijo y del Espíritu Santo, amén. Dios mío, hoy decido soltar el control y permitir que todo fluya conforme a tu santa y divina voluntad, Señor, porque entiendo que en la vida nada ocurre por casualidad y entiendo que mucho de lo que ocurre es por mis decisiones y por mi desobediencia hacia ti, Señor. También entiendo que cada detalle tiene un propósito que muchas veces solo tú conoces. Señor, ayúdame a confiar cuando algo tarda, sabiendo que también puede estar cuidándome. Cuando el silencio aparezca, entiendo que también puede estar enseñándome. Cuando el dolor llegue, creyendo que también puede estar transformándome. Y cuando algo se vaya, aceptando que también está abriendo espacio para lo nuevo que tú deseas traer. Señor, dame la paciencia para esperar. Enséñame no que querer comprenderlo todo de inmediato, sino a descansar en la certeza de que estás acomodando cada pieza de mi historia para acercarme a lo que mi alma necesita vivir y aprender. Hoy abro mis manos, suelto mis miedos y permito que la vida me sorprenda, confiando en que tú ya has preparado el camino correcto, el tiempo perfecto y las bendiciones adecuadas para mi proceso. Me entrego a tu dirección con fe, calma y gratitud, sabiendo que todo lo que viene de ti llega con amor, con sentido y con propósito. Lo agradezco, lo decreto y lo declaro en el nombre poderoso de nuestro amadísimo y santísimo Señor Jesucristo, tu Hijo, nuestro Redentor y Salvador. Amén, amén, amén. Todo lo puedo en Cristo que me fortalece, todo lo puedo en Cristo que me fortalece, todo lo puedo en Cristo que me fortalece. Si Dios está conmigo, ¿quién contra mí? Si Dios está conmigo, ¿quién contra mí? Si Dios está conmigo, ¿quién contra mí? Cruz sacra sid mihiluz, la Santa Cruz sea mi luz, digan todos conmigo. Dios conmigo, yo con él, Dios delante de mí, yo atrás de él, santos ángeles, santos espíritus, a mis espaldas. Yo soy su amigo de siempre, el Gabo Jaramillo. Los quiero con el corazón. Que Dios siempre les bendiga. Padre Walter, buenos días. Bienvenido a los momentos de fe, de esperanza, de reflexión, los momentos con Dios en Radio 1, la de 1, 93.9.
2: El sabio puede sentarse en un hormiguero, pero solo el necio se queda sentado en él, dice un proverbio chino. Un saludo fraterno a todos los que están en sintonía con nosotros, para los que no van a misa hoy, ni escucharán este Salmo 27, que nos llena de alegría y confianza en el Señor, que es lo que más necesitamos en estos momentos, aquí y en el exterior, con estos vientos de guerra, que ojalá nos traigan tempestades de paz, de justicia y de tranquilidad. Escuchemos el Salmo. El Señor es mi luz y mi salvación, ¿a quién temeré? El Señor es la defensa de mi vida, ¿quién me hará temblar? Una cosa pido al Señor, eso buscaré, habitar en la casa del Señor por días sin término, gozar de la dulzura del Señor contemplando su templo. Espero gozar de la dicha del Señor en el país de la vida. Espera en el Señor, sé valiente, ten ánimo, espera en el Señor. Y terminamos diciendo, espero gozar de la dicha del Señor en el país de la vida. El país de la vida y para la vida, sin romanticismos en la y de la justicia. Que el Señor los bendiga y los guarde, en el nombre del Padre, del Hijo y del Espíritu Santo. Amén. Y se les quiere con el corazón.
3: Y declarar con ustedes esta canción. ¿Están listos?
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3: Mandes a un amigo, alguien que esté enfermo, alguien que esté a punto de abandonar. Si quieres grabarlo, grábalo. Porque sé que alguien le va a levantar el ánimo hoy. Dile estas palabras.

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5: ¡Cantame otra! ¡Hijo de mamá! ¿Cómo se monta esa mona cuando sale las tarimas, sí o no?
6: ¡Ay, corazón!
5: Es que mi mona hermosa es una belleza. Mi papá, mi mamacha.
6: Yo para que mande eso. Ah, bueno, sí, el bandido que nos quede los dos.
5: Cantámelo, Franci, con Radio 1, La de Uno. 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
8: ¡Ay! ¡Corazón!
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5: Ay, cuando digamos señoras, señores, con ustedes, nada más y nada menos que uno de los mejores del vallenato romántico en Colombia, con ustedes el morenazo, Yair Ortiz. 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
5: Cántamelo, morenazo Yair Ortiz.
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10: caminando hacia el mar.
5: Y cuando le diga Yair, Yair Ortiz, cántame el triqui, tri triqui, triqui, triqui, tri triqui, triqui, triqui.
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5: Llámame, escríbeme, Yair, cántame ayer y hoy. Eso va a estar una cuca.
6: Y hoy.
5: Cántame, no me resignaré, Yair Ortiz. ¿Vos te imaginas también cuando digamos en Radio 1, La de 1, 93.9? Señoras, señores, con ustedes, Sarita Forero.
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5: Sarita Forero.

0: Sarita Forero, tú tienes la culpa.
1: Ay, me pucha. 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
0: Señoras, señores, con ustedes Jorge Pabuena. 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
0: Óigalo, óigalo, Jorge Pabuena.
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0: Daniel Meraje.

0: También va a estar Alex Martin. ¿Vos te imaginas a Alex Martin con la guitarra que echa humo?
1: Tan chévere, total es muy bacano.
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0: ¡El Gabo Jaramillo!
1: ¿Gabo qué?
0: Jaramillo.
1: ¿Estaba a cantar?
0: Claro, mi canción.
1: ¿Cuál?
0: Esta.
1: Ya va, chica, en el que usted es a suya,
0: Ah, bueno, no crea que el grupo Firme me la plagió diferente. Mentiras, la Unoteca de Radio 1, la de uno. A ver, ¿con quién peleo que solo muñecos veo, niño? 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
0: 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Ya venimos con reporte de la sintonía en la 1 de los paisas. Mientras tanto, vamos a escuchar a la mona mía. Escuchemos a la mona mía.
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5: En Radio 1 son las 7:33.
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10: Ahí viene la negra Celina, sí, la más cumbiambera. ¡Ay, huepuerca! ¿Qué le pasó? ¡Amor!
11: No, yo con este dolor de cintura que tengo, ¿me voy a acostar otra vez?
10: Vaya, pues recuéstese un ratico, mi vida. Vaya, recuéstese un ratico, mi amor, para que descanse. Esa lavada en esa poseta, en ese tanque, así tan bajito, y usted bien alta, mi amor, eso siempre le pega muy duro. Pero mire lo que vino, mi amor, mire lo que vino, mi corazón, para que después no diga, ay, ¿usted por qué no me avisó? Ay, ¿usted por qué tal cosa? Mire, llegó el muñeco de chocolate.
11: Oíste, Diego, tu mamá como que te estaba dejando mucho tiempo en la barriguita. Ya se me estaba, era pero quemando, ay, pero más rico es el chocolatito.
10: Señoras, señores, ay, ya está con nosotros el negrito de la noticia, el morocho del orden público, Diego Alejandro Escobar Calle, el periodista de uno de Radio 1, la de uno, 93.9. Diego, buenos días, bienvenido a Radio 1, la de uno.
12: Hola, ¿qué tal, Gabo? Un saludo para usted, para Isa, para todos los oyentes que están en sintonía a la espera de la mejor sección de toda la mañana.
10: Aunque yo no diría buenas, a ver, sí, digo total. Buenos días. Y en gratitud a Dios Padre Todopoderoso, porque nos provee por la infinita bondad y misericordia y la intercesión de su Hijo, nuestro Señor Jesucristo, por un día que nos regala de vida otra nueva oportunidad, ¿cierto? Pero hombre, triste con muchas cosas que pasan en Colombia. Mientras que el día de ayer en la mañana, Diego, celebrábamos que un niño que necesita un trasplante de corazón y el presidente de la República vio su publicación en las redes sociales y lo trasladaron a un hospital de Bucaramanga para empezar su procedimiento médico. Ayer en la mañana celebrábamos eso, pero hoy en la mañana estamos llorando lamentablemente la muerte, porque hay luto en Antioquia, de la niña Dayana, Michelle Dayana se llama.
12: Sí, Michelle Dayana.
10: En el municipio de Buriticá, quien había desaparecido el 24 de agosto. La andaban buscando drones, policías, defensa civil, bomberos, gente de Buriticá, personas del común, la familia. Y finalmente ayer la encontraron, pero la forma en que la encuentran es lamentable. No digo la forma en cuanto a los hechos, que ya los conozcamos, sino el hecho de encontrarla fallecida, mi estimado Diego Alejandro Escobar, para los oyentes de Radio 1, la de 1.93.9.
12: Sí, sin duda alguna estamos hablando de un hecho bastante triste. El cuerpo de Michelle Dayana fue hallado a 3 kilómetros de su lugar de residencia. Usted me preguntará, ¿y qué fue lo que pasó? Es lo que tratan de establecer las autoridades, porque el cuerpo fue encontrado en un sitio, una zona boscosa, ya en estado de descomposición.
10: Ya eran 6 días sí, que estaba perdida. Con el día de ayer eran 6 días, 7 días prácticamente, donde en todo al parecer la niña murió, fue ligero.
12: Sí, todo indica eso, Gabo. De todas maneras, el cuerpo en las próximas horas será trasladado a Medellín para la inspección técnica al cadáver y el análisis forense va a entregar resultados. Sí. sin duda alguna va a entregar noticia en un hecho que ha conmovido todo el departamento de Antioquia, a toda la comunidad del municipio de Buriticá, a toda Colombia. El hecho de la desaparición de Michelle Dayana. Cabe decir que todo empezó ese 24 de mayo, cuando se conocieron las últimas imágenes de Michelle Dayana. Allí se muestra a la niña de 6 años andando por un paraje, parece que fuera un jardín, descalza. El periodismo de RCN, la FM, Alerta Paisa, conoció que un muchacho de 16 años, pues fue la última persona que vio a Michelle Dayana, le dijo: quédese allá, súbase otra vez para su casa, que yo le traigo una aguapanela. La situación generó tanta conmoción, o la desaparición, que el muchacho se tuvo que desaparecer por recibir amenazas. Sin embargo, pues la esperanza era latente de encontrar a Michelle Dayana.
10: A ver, Diego, explícame algo. Un muchacho la vio.
12: Sí.
10: Dentro de la zona boscosa.
12: No, en el momento de la desaparición, porque salía de la casa y el muchacho de 16 años le dijo: devolvete.
10: ¿Usted qué está haciendo aquí?
12: Trayendo acá. Pero como fue la última persona que la vio.
10: Entonces la gente empieza a asumir y a sacar conjeturas.
12: Total, literalmente. Y el muchacho se tuvo que incluso desaparecer del municipio de Buriticá. Y pues llegaron perros de Sabaneta, llegaron drones. Incluso ayer mismo el mismo gobernador de Antioquia daba a conocer detalles que iba a hacer una investigación en un espejo de agua. ¿Qué quiere decir eso? Un lago que queda cerquita del sitio iba a ser examinado para ver si la niña entró a ese lago. La noticia en la tarde se confirmó por parte del mismo gobernador de Antioquia, Andrés Julián Rendón, donde fue hallado el cuerpo sin vida de esa muchacha, Michelle Dayana, donde pues conocemos el mapa. Aquí tenemos la vista del mapa de la zona donde fue hallada Michelle Dayana. Desde el punto donde era lugar de residencia al sitio donde fue encontrado, en el sector de Angelina, una zona boscosa, pues hay 3 kilómetros. Estamos hablando de una niña de 6 años.
10: Pero es que para que una niña de 6 años camine 3 kilómetros,
12: son muchas las
10: preguntas. Uno camina 4 o 5 cuadras y ya está mamado, ya le están doliendo los pies.
11: Eso le iba a decir yo.
10: Y más digo por zona boscosa.
12: Zona boscosa, sí, son muchas las preguntas que seguramente en las próximas horas y los próximos días la policía, las autoridades darán a conocer detalles si se trata de un homicidio. No sabemos.
10: Habrá que esperar el parte.
12: De medicina legal.
10: De medicina legal, para que medicina legal diga las condiciones exactas en que fue encontrado el cuerpo. Ahora, me refiero a que, sí, en estado de descomposición. ¿Qué quiere decir eso? Llevaba varios días muerta, ¿cierto?
12: Post-mortem.
10: Pero lo otro es si le encuentran alguna agresión, laceración, o determinan que finalmente fue muerte natural.
12: Y es por eso que en las próximas horas, pues el cuerpo en primera instancia está en la morgue de Buritica, pero seguramente va a ser trasladado a la ciudad de Medellín, porque especialistas, conocedores forenses determinarán cuáles fueron las causas de la muerte de la niña. De todas maneras, Buritica llora. Buritica está bastante triste, y no solamente Buritica, su familia, desde RCN, toda la compañía RCN, un abrazo fraterno a esa familia que vivió momentos y que sigue viviendo momentos de angustia, de mucho dolor, que incluso, hombre, recibieron llamadas amenazantes.
10: No, y otras llamadas extorsivas. Claro. Yo sé dónde está la niña, denos plata.
12: Qué horror, Diego.
10: Y que esto valga como un llamado a los demás padres de familia en Colombia y que nos escuchan. Hombre, póngale cuidado a los niños. Vaya usted, señor, haga los mandados. Que uno ve muchos papás y muchas mamás a esta hora, en este tiempo, que son niños de 5, 4, 6, 7 años, 8 años. Vaya, haga este mandado. Mire, en el tiempo de nosotros. A nosotros, yo tengo 36 años tengo yo.
12: Sobre todo.
10: Mentira, yo tengo 40 y pucha. Yo tengo 40 y pucha en el tiempo de nosotros. Era muy sano. Era muy sano todo. Sí. Yo iba tranquilamente, hacía los mandados y nadie me metía con uno. Usted dormía con la puerta de la casa abierta y no pasaba nada. Este mundo ahora está muy Sodoma y Gomorra, muy corrompido. Deje de estar mandando a los niños a hacer mandados y cosas a la calle. Póngale cuidado a los niños. Dios no quiera, le toque llevarse una sorpresa no muy agradable.
12: Sí, ¿no? Lamentable lo de Michelle Dayana. Seguramente esa noticia aún se encuentra en desarrollo y seguramente en los próximos días, horas, estaremos dando a conocer detalles sobre estos hechos lamentables.
10: Cambiamos de panorama de la noticia hasta ahora en Radio 1, la de 1.93.9, y nos trasladamos al municipio de Don Matías, Ruta Lechera, donde un hombre que estaba extorsionando lo citaron para entregarle la plata de la extorsión, y ahí mismo le cayó la ley. ¡Fuck you, man! ¡Get out! ¡Get out! ¡Get out! ¡Al suelo!

0: de dos teléfonos celulares y otros elementos que fueron incautados por parte de las autoridades en medio de esta redada contra la extorsión.
1: Te pregunto, te voy a poder hacer una pregunta y pensarla bien como abogado. ¿Sí me entendés?
2: Oiga, sí. Pues.
1: Una mamá o una madre de familia que le dice al papá de los niños que está separado, ¿cierto? No los arbe los niños si no me trae la plata, si no me trae plata o me da tanto, eso figura como extorsión. ¡Hola! ¿Cómo te la tiré, sí o no? Porque hay muchas mujeres que le dicen a los papás, si no le da tal, si no me da tal cosa, no le dejo ver a los niños. ¿Eso funciona como extorsión?
0: Para mí sí es una extorsión. Para mí es una extorsión. Si no tenés, una medida en la cual usted no responde, si no responde, pues ¿para qué vas a ver a los hijos? Pero si eres una persona responsable, si eres una persona que ha sido buen papá, que no solamente con el dinero, sino que ha estado el cuidado de los muchachitos, ¿para qué tienes que decirle eso?
1: Y la mujer que le dice al marido no sale y no le va a salir... ¿Es secuestro? Venga, estoy hablando en serio. La mujer que le dice al marido no sale y no le va a salir.
2: ¿No sale ya?
1: No, espere, ¿eso es secuestro?
0: Eso se llama cobardía.
1: ¿Cómo?
0: Cobardía del hombre.
1: No, eso no es cobardía.
0: ¿Sí, no?
1: Eso es ser uno huevón.
0: Ah, te pal.
1: No, pero a lo serio, ¿eso es secuestro?
0: Ah, no, si tiene una minibusi ahí al pie de la puerta y le dice, si no sale, o sea, si sales te mato... Ahí se llama secuestro.
1: Ahí no es que ya cargue el machete y todo.
0: Dame, María.
1: Hey, vamos a estar con más noticias. Diego, en Radio 1, la de 1.93.9. Hablemos a esta hora de una persona que fue capturada en la Comuna 13 de la ciudad de Medellín. Un hombre a quien apodaban alias Tanga. ¿Oíste con qué fierro lo cogieron? Que dicen que es un arma de película.
0: Pues se acuerda a Chuck Norris, ¿se acuerda a Chuck
1: sí,
0: Norris?
1: Sí, claro.
0: De operación, ¿de cuál llama? Misión USA.
1: Misión USA.
0: Ah, de esas
1: minibusis. No, y Fuerza Delta.
0: Y Fuerza Delta. Ah, de esas minibusis, de esas chiquititas.
1: Esta no conoce sino a Karol G.
0: Ah, no, pues que van a saber de eso. De esas le cogieron a alias Tanga, uno de los hombres que tenía azotado la Comuna 13 de Medellín. Todo el tema del grafitur. Dos integrantes de esa misma estructura también le echaron guante, Tangarife o Tanga, así le decían a este tipo, que fue capturado allí en el barrio, en la Comuna 13. Tenía azotado, o este cabecilla de la banda criminal, El Salado, tenía azotado no solamente lo que se conoce como el grafitur o las escaleras eléctricas, sino también el 20 de julio, Belencito Corazón, Nuevos Conquistadores, Las Independencias, Cuatro Esquinas y toda esta zona de la Comuna 13 de Medellín. Tenía azotado el comercio, ¿cierto?, con extorsiones, sino también con amenaza. Él echaron guante por parte del Gaula Metropolitana.
1: Bendito sea mi Dios. Seguimos hasta ahora con las noticias en Radio 1, la de 1.93.9. Trasladémonos a esta hora, Diego, para el municipio de Yolombó, nordeste antioqueño, y contémosle a los oyentes de Radio 1, la de 1.93.9, de un hecho que se presentó allí en Yolombó, Antioquia, donde fue encontrado un hombre, lo decapitaron, le mocharon la cabeza. Hablemos de este hecho, Diego, y qué dicen las autoridades.
0: Ya, qué horror. Allí esta situación en el nordeste antioqueño, además del cuerpo de esta persona, le encontraron 9 vainillas de pistola calibre 9 milímetros. Hay que decir que en la zona hay injerencia no solamente del Clan del Golfo, sino la banda criminal con sus tentáculos de vello, que son los Chatas, allí en el municipio de Yolombó. Por ahora el cuerpo no fue identificado y fue trasladado a medicina legal. En la escena fueron también encontrados varios elementos que seguramente pues serán parte de la investigación. La cabeza de esta persona está desaparecida.
1: ¿El cuerpo apareció?
0: La cabeza.
1: No. ¿La cabeza no?
0: No, señor.
1: Ay, juepucha, qué miedo. Más noticias para Radio 1, la de 1.93.9.
2: Desembuche, pues, desembuche.
1: ¿Oíste? Encontraron una mujer muerta dentro de una carpa, como si estuviera haciendo camping, dentro de una carpa, entre el límite del municipio de Envigado y El Retiro.
0: Sí, señor.
1: ¿De quién se trata, Diego, y qué dicen las autoridades?
0: Sí, esto es la zona donde muchas personas acampan, del Salado. Allí se trata y fue identificada esta persona como Edith Janet Caro Lotero, de 39 años. El cuerpo se encontraba ya en estado de descomposición. No se sabe qué le pasó a esta mujer. Lo que sí se conoce es que un grupo de senderistas llamó a la policía de Carabineros de Envigado y encontraron el cuerpo sin vida de esta mujer metido en la carpa del camping. No se sabe qué es lo que ocurrió, no tenía señales al parecer de violencia.

0: Valencia.
1: ¿Tampoco la habían carcomido roedores después de estar así o qué?
0: No, no, sí estaba en estado ya cadavérico, pero no se conocen mayores detalles. Lo que dice el comandante de la Policía Metropolitana, general Henry Bello Cubides, dice que el cuerpo fue trasladado a medicina legal para establecer si se trató de una muerte violenta o una muerte natural, pero imagínese usted ahí, el campamento del terror, por decirlo de manera, encontrar
1: claro.
0: una persona muerta en medio de, en este caso, de estos senderistas que estaban allí en esta zona de turística del Salado, entre Envigado y El Retiro.
1: ¡Qué susto, por Dios bendito! ¡Para cerrar, Diego, para cerrar! Hablemos, vámonos al sur del Valle de la Burra, concretamente al municipio de Itagüí, y contémosle a los oyentes de Radio 1, la de 1.93.9, del practicante de psicología que fue enviado a la cárcel, el cual es señalado de ser el presunto abusador de un estudiante de 13 años de edad.
0: Sí, señor, se trata de un profesional de psicología de 24 años, quien se encontraba allí en un, ya lo decíamos en días pasados, en un colegio haciendo al parecer un trabajo social. Le dijo al muchachito de 13 años, venga para un salón, y aprovechó en el salón y juáquete. Al parecer habría abusado sexualmente de este muchacho de 13 años. En las últimas horas, y es la noticia, es que un juez de control de garantías envió a este profesional a la cárcel. El hombre negó y dijo que no tenía nada que ver, que no hizo lo que hizo. Sin embargo, pues las pruebas contundentes de la fiscalía y autoridades generaron que un juez de la ciudad de Medellín enviara a este profesional a la cárcel. Recordemos que este profesional de psicología, al parecer, se estaba escondiendo en el municipio de Amaga y hasta allá lo sacaron de la guardia.
1: Allá le echaron garra. Diego mío, le páguele al cielo, ahí está el desayunito servido, vea.
0: Ay, qué bueno.
1: Chicharroncito, arepita, huevitos revueltos rancheritos con salchichita ranchera. Puro choricito de ternerita, arepita de mote con mantequilla y su pedazo de cuajada. Oye.
0: Bueno, apenas es.
2: Venga, la mesa el mojado. Ah,
1: oiga, ah, no, esta siempre usa, además, qué hambre sos vos, hombre. ¡Ey, mucha atención! 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Oiga, ¿sabe qué le iba a contar yo a usted?
2: Cuéntemelo, Gabo.
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3: ¡Ey, tenemos la ¡Y Ave María, por Dios bendito!
4: ¡Me asustó, Gabo!
3: ¡Lord, se me metió el espíritu, Alfredo Gutiérrez! 7:59 en Radio 1, la de 1.93.9. Esta canción me encanta, me fascina. La C Calibre 50 se llama Mi Problema. Hey, ya venimos en Radio 1, la de 1, con el reporte de la sintonía de todos los oyentes, resultados de la lotería, son noticias, deportes y mucho más. Como solamente Radio 1, la de 1, sabe hacerlo. ¡Canta Calibre 50!

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1: Son las 8 de la mañana con qué, con 13 minutos en Radio 1, la de uno. 13 minutos en Radio 1, la de uno, 93.9.
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0: Tenemos las 8 de la mañana, 19, 8, 19 minutos en Radio 1, la de 1.93.9. Desde este ambiente campesino, montañero y muy antioqueño, nos acompañamos siempre todas las mañanas, carajo. Todas las mañanas, y huepucha, disfrutando con Radio 1, la de 1.93.9. Qué placer impresionante poder compartir con todos ustedes, usted en casita, en el negocio, en la empresa, donde quiera que se encuentre, carajo. Me encanta siempre disfrutar de su compañía y de su cariño aquí en la 1 de los Paisas, en Radio 1, la de 1.93.9. ¡Ay! ¡Ay! ¡Qué belleza de hermosura! ¡Mire qué mamacitas, qué hermosuras! ¡Qué cosas tan divinas, por Dios! ¡Ah, María, mi amor! Mejor me quedo callado, pero a ganas que le llevo mi vida. Reporte de la sintonía hasta hora de la mañana, 314-49-39-93-9. A ver qué dicen los oyentes. Por aquí está Daniel Alberto, reportando la sintonía. Daniel Alberto, Luz Marina Osorio, en el barrio Guayabal. La familia Diosa lo dice hasta ahora. Buenos días, Gabo, Isa, donde pasa uno se escucha Radio 1, la de 1. Adolfo Diosa desde Santa Cruz La Rosa. Saludo a mi hija Linibé de Diosa, que está de cumpleaños. Está de cumpleaños hoy Linibé de Diosa, de parte del papá Adolfo Diosa. Que Dios se la bendiga y los bendiga a ustedes también. Gracias, amén, y a ti también. Gracias siempre por la compañía, por la sintonía. Quique Zapata en Guayabal está escuchando Radio 1, la de 1, 93.9. A ver qué más reporta la sintonía hasta ahora. Olga desde Santa Cruz. David Alejandro Londoño Gómez escuchando la 1 de los Paisas. ¡Da Vincho!
5: Buenos días, Gabito, buenos días. Yo que tengan un excelente día en la mesa de trabajo, que tengan un excelente día y un feliz turno, que el Señor Dios los bendiga a todos. Que les vaya muy bien a todos, para saludar ahí a la mancha amarilla de parte de Chococonos y a los parceros de arriba de Picacho, a Serpa, a Caras, al Choncho, a Alejo Durán, a Richard, a Cabeza de Lengua. A mandarle ahí un saludo a todos, que tengan un excelente día y un excelente turno. ¿Y qué escucho yo? La de uno, papá, suile.
0: Esa chapa que papi, Cabeza de Lengua, bendito sea mi Dios. A ver, comunicaciones a esta hora en Radio 1, la de 1.93.9. A ver qué me dicen por acá.
6: Abogado, buenos días. Deje lo que suene.
0: ¡Ay! ¡Eso suena una cuca, papi! ¡Eso suena una cuca piedacita! ¡Buenos días!
7: Buenos días, Radio 1. Isa, Gabo, y para todos un feliz día. Que Dios los bendiga. Reporto mi aquí en Buenos Aires. Pero donde pasa uno se escucha Radio 1. Que tengan un feliz día a todos. Lleno de bendiciones.
0: Amén, y a vos también. Mándenme pues audios, pero animaditos, hombre, que esa pereza para hablar. Uno habla es así. Buenos días, Radio 1, la de 1. Me llamo Fulano, Fulana. Gabo, lo estoy escuchando en tal parte. Por donde estoy listo para recibir las bendiciones de mi Dios. Por donde pasa uno se escucha Radio 1, la de 1. A ver, Jesús desde el sur de Caldas, mijo.
8: Buenos días, Gabito.
0: Yo, papi.
8: Con Chucho.
0: Chucho, ¿qué dice, mijo?
8: Reporto sintonía desde Caldas. Gabito, por favor, el temita El envidioso de los caballeros de la cantina.
0: Bueno, por aquí tenía uno preparado ya listo. Pero lo va a cambiar.
8: Escucha, si no Radio 1, Gavito, subile, subile.
0: Listo, muñeco, se lo va a cambiar. Por aquí tenía listo La Vida Es Un Rato, que ahí venía en la programación. Pero entonces se lo voy a cambiar por El Envidioso. Es que El Envidioso es más envidioso. Ay, Dios mío. A ver, comunicaciones a esta hora. Arturo Carvajal reporta la sintonía desde Cisneros. Dice Radio 1, La de 1. Elda es de La Gabriela, Marta Rúa, Cora Moreno en Santa Cruz, parte baja. ¿Quién más reporta la sintonía hasta ahora en Radio 1, La de 1, 93.9?
4: Muy triste y conmovida.
0: Bueno, por aquí dicen, ahorita le ha preguntado yo a Diego, una esposa, una señora que le diga al papá de los niños que no vive pues con ellos, ay, si no me da tanto, no le dejo ver a los niños. Entonces yo le decía a Diego, ¿eso qué es, extorsión o cómo llama eso? Porque yo no soy abogado y yo no sé. Pero por aquí el parcero Emanuel Restrepo me dice, no configura una extorsión el hecho de no dejar ver los niños, porque el verbo rector del delito de extorsión es constreñir para hacer, omitir o tolerar algo con un fin ilícito. Gracias, Restrepito, mi Dios le pague y le dé el cielo, papi. Patricia Restrepo reporta la sintonía. Orlando García, mijo.
9: Buenos días, Radio 1, La de 1. Buenos días, Isa. Buenos días, Gabo. Aquí reportando la sintonía, el de siempre, Orlando García, desde Envigado, escuchándolo siempre. Bendiciones allá y saludos a todos los oyentes y a toda la mesa de trabajo. Muchas bendiciones. Que por donde pasa uno se escucha Radio 1. Subile, pues.
0: Que Dios te bendiga, la Virgen te acompaña. Ya venimos en Radio 1, La de 1, 93.9. Con noticias, con información, con deportes y el horroróscopo. No se muevan, que ya regresamos. Oiga, pues, por Dios bendito.
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6: Ay, María, mi amor, la rico para estregarla por dentro de mi vida. Usted no se imagina las galas que le llevo de estregarla por allá por dentro y raspala y rascala, mi amor.
7: Chepa, ¿se escuchó? Llévere, venga, lo
6: ¿qué?
7: Que está diciendo.
6: ¿Qué? ¿Qué está esa paustia ahí?
7: No, yo contándole aquí a Chepa una cosita.
6: Estoy hablando con la olla del error, del arroz, para raspar el pegado, para rasparla por dentro.
7: Pero está hablando con una vieja.
6: Oigan, a vieja, por Dios bendito, así es que empiezan los chismes y lo hacen matar a uno, por Dios bendito.
8: ¿Vos qué crees? Que yo estoy pintada en la pared.
6: Pero no ve que lo que está haciendo ella es chisme, por Dios bendito, porque me lleva hambre, me lleva ganas. Usted verá cómo me gatea cuando me meto al baño.
8: ¡Mentiras! Dejen de ser metidos, hombre, vivan la vida y dejen vivir.
7: Arriba para acá.
6: No, corra para acá, oigan a esta.
8: Ay, usted cállese, es ser metida, meter la cucharada, zampada.
6: Ey, pico y placa para el día de hoy en las mañanas de 1 de Radio 1, la de 1.93.9, ¿cuál es?
7: Taxis, placas terminadas en 3, motos de 2 y 4 tiempos, placas iniciadas en 1 y en 4, carros particulares, placas terminadas en 1 y en 4.
6: Reporta la sintonía María Eugenia, esta hora en Radio 1, la de 1. Dora Uribe, le recordamos a todos los oyentes, no nos manden enlaces al WhatsApp, que nosotros no abrimos enlaces.
7: Ay, no.
6: Carlos Mario Restrepo, Alba Flores reporta la sintonía, Rosalba Álvarez en San Javier.
9: Sí, uno la de uno, habla Rosalba de San Javier, un feliz día para Isa, para Gabo, para Cheche, para todos los de la mesa, por donde pasa uno. Estamos escuchando Radio 1, la de 1.93.9.
6: Así es que es mi amor. Ibrahimovic reporta la sintonía. Pues se puso su nombre porque Ibrahimovic es un jugador de fútbol. Janet Tobón reportando la sintonía. Ana María Rubiera Arbeláez desde el barrio Robledo. Edgar Armando dice: hola, buenos días, Radio 1, la de 1. Quiero felicitar a mi madre que se llama Beatriz Pasos. Está cumpliendo 55 años de edad. Beatriz Pasos, cumpliendo años el día de hoy. Quiero que Dios la bendiga siempre y que cumplas muchos años más de parte de los hijos y de los nietos. Le faltó poner Edgar en qué parte vive la señora. Jorge García reporta la sintonía. Rolando Herrera reportando la sintonía. Buenos días a Radio 1, la de 1. Rumbo al baño para ir a cabellar. Yo escucho Radio 1, la de 1. Rolando Gallego, pero eso lo mandó fue tempranito como a las 6:30. Beatriz reporta la sintonía, mami.
10: Buenos días, mi Radio 1, Isa, Gustavo, ¿cómo están? Feliz mañana para todos ustedes, bendecidos por el Señor.
6: Amén.
10: Los quiero mucho, por donde pasa uno se escucha Radio 1.
6: Amén.
10: Un vallenato de Nelson Velázquez.
6: ¿Cuál le gusta, mi vida? Cualquiera, con mucho gusto, mi amor. Gracias siempre por la sintonía. Esta es Radio 1, la de 1.93.9. ¿Cuál es el WhatsApp de Radio 1? 314-4939-939. Vamos a esta hora a hablar con Isala de la Risa, porque ya tiene toda la información nuevamente, que en ningún momento ha cambiado para nada, de dónde se va a ir el agua el día de hoy, en qué sectores, en qué comunas. Y vamos a comenzar esta hora por la Comuna 3. Atención, Comuna 3, se lo informamos en Radio 1, la de 1.93.9. Comuna 3 de Manrique, ¿en qué barrios o sectores de Manrique, Isa, se va a ir el agua el día de hoy?
7: Manrique Oriental y Santa Inés.
6: Manrique Oriental y Santa Inés. Vamos a la Comuna 4 de Aranjuez.
7: Manrique Central número 2.
6: Sí.
7: Y ya.
6: Vamos a esta hora a la Comuna número 8, que es Villahermosa.
7: Se va en el barrio Villahermosa. El Batallón Girardot.
6: Sí.
7: San Miguel, La Mansión y Llanadita.
6: Continuamos con la Comuna 9 de Buenos Aires.
7: En el barrio Alejandro Chavarría y Caicedo.
6: Y finalizamos con la Comuna número 10, que es el centro de Medellín, o Comuna de la Candelaria.
7: Así es, y son Los Ángeles y Boston.
6: Se recomienda igual, si en su barrio no se va a ir el agua, tenga siempre una canequita, con agüita recogida ahí en el baño, con una tapita para que los zancudos no se le metan ahí o eso no genere zancudos, pero mantenga la canequita ahí con agüita que uno no sabe de pronto y le dé por quitarla en otros sectores de los que aún no han anunciado. Se va el agua, pare pues muchas bolas. Esos barrios que mencionamos anteriormente van a estar sin servicio de agua desde las 6 de la tarde del día de hoy hasta las 5 de la mañana del día de mañana miércoles. Para que le paren bolas, pues.
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6: ¿Qué pasa? Véeme las mujeres hasta ahora que están buscando un hombre que les cumpla con todas las expectativas. Así ellas no aporten nada para la casa.
8: ¿Sabes? Mujeres de hoy en día sí son como bobas. Es que quieren a alguien que las haga reír y las proteja. Pues no, pues consigas en un payaso ninja.
6: Pero ya pues. Hey, resultado de la lotería jugadas el día de ayer lunes. Ayer fue lunes 31 de agosto. Resultado de la lotería Sisa.
7: Cundinamarca 34-78. Tolima 97-21. Antioqueñita número 1, 13-45. Antioqueñita número 2, 96-85. Astrosol signo Piscis 77-03. Astroluna signo Libra 84-80. Chontico Millonario 43-48. Chontico Noche 77-15. Cafetero Tarde 52-23. Cafetero Noche 03-91. Dorado Día 67-84. Dorado Tarde 92-20. Me voy con los paisitas. Paisita número 1, 28-55. Paisita número 2, 32-57. Los PIC. PIC 3 día, 403. PIC 3 noche, 0-25. PIC 4 día, 36-89. Y finalizo con PIC 4 noche, 73-95.
6: Felicitaciones a todos los ganadores, hombre. Que les aproveche esa platica. Beso a Loma a esta hora al popular Caca, hombre, que ahí está en sintonía, hombre. ¡Ey!
7: ¡Cacao!
6: Saludos a pa' Gaby también, hombre. La mamá de Cacao. Y pa' otra tocaya mía, hombre. Pa' Gabrielita, pa' Gaby. Allá arriba, en el Robledo Pajarito, que siempre también nos está escuchando. Escuchando Radio 1, la de 1.93.9. ¡Mami! Esta es la 1 de los paisas. Es Radio 1, la de 1.93.9. ¡Qué alegría siempre poder compartir con todos ustedes! ¿Dónde? Aquí. En Radio 1, la de 1.
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3: En Radio 1 son las 8:42.
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0: Reporte de la sintonía a esta hora en la 1 de los paisas. Me voy con noticias, con información, con el horóscopo. En Radio 1, la de 1.93.9. Hey, Liliana, buenos días, mi amor, desde el barrio Manrique.
5: Muy buenos días, Gabo. Feliz día para usted, Isa y Chepa. Para todos en la mesa de trabajo.
0: Amén, mi amor.
5: Es un feliz y bendecido día. Reportando mi sintonía, Liliana María González, desde el barrio Manrique Lasalle.
0: Amén, mi vida, que Dios te bendiga, la Virgen te acompañe. Gracias siempre por escuchar a la uno de los paisas, Gloria Jaramillo, reportando la sintonía a esta hora de la mañana. Consuelito, buenos días.
6: Muy buenos días, amores de Radio 1. Feliz y bendecido día. De la mano de Dios, la Virgen María y el Espíritu Santo.
0: Amén.
6: Consuelo Chaverra García, reportando la sintonía desde Bruselas, Europa.
0: ¡Qué bonito!
6: Dios me los bendiga a todos los de la cabina Radio 1.
0: Amén, y a ti también, mi amor.
6: Porque por donde yo ando, escucho Radio 1, Late 1.
0: Dios te

0: bendiga, mi amor. Luis Aníbal Hurtado, buenos días, papi.
1: Radio de Uno, Radio Uno de Jardín Antioquia, ¿cómo está?
0: ¿Jardín Antioquia?
1: ¿Bien o no?
0: Ahí bien, gracias, bien, hermano. Papi.
1: Tan amable y me complace con Javier Solís. Me pone Radio de Uno, Radio Uno, póngale volumen, acuérdese que está invitado a Jardín para que venga ahora que está haciendo verano. Saludes a todos allá y especialmente a usted.
0: Me ole pa' guilé el cielo, pero diga a ver a qué invitar así, me motivó para ir por allá.
2: ¿A un café en Jardín?
0: ¡No, bendito sea mi Dios!
2: Parque.
0: ¡Hombre! Pues que café, café ahí en mi casa, por Dios bendito.
2: Pero no lo
0: a mí que me digan, venga que le tengo una mona así, así, ¿qué tales? Le tengo un...
2: ¿Qué?
0: Invirbí, le tengo un invirbí a una mona allá.
2: ¿Un
0: invirbí? Un invirbí. 8:49 en Radio 1, la de 1, noticias, información hasta ahora, en las mañanas de 1 de Radio 1, la de 1. Hacemos a esta hora enlace en directo con nuestros corresponsales y periodistas en Medellín, el Valle del Aburrá, Antioquia, Colombia y el planeta entero. Vamos a comenzar a esta hora con Juan Fernando Tavares, nuestro corresponsal y periodista de Noticias RCN, del canal RCN en nuestra tele y de Mañana Express para Radio 1, la de 1, 93.9. Contémosle, y preguntémosle a Juan Fernando, hombre, ¿cuál es el último parte de las autoridades sobre el lamentable hecho que hoy nos tiene enlutados al departamento de Antioquia y es el haber encontrado la niña Dayana, Michelle Dayana, desaparecida en el municipio de Buriticá? Tras 6 días de búsqueda la encontraron lamentablemente muerta. Juan Fernando, buenos días, adelante para Radio 1, la de 1, 93.9.
3: Buenos días, pues la única certeza es la tristeza que hay en territorio antioqueño. Hay muchas preguntas, muchos interrogantes que tratará de resolver en las próximas horas el Instituto Nacional de Medicina Legal y Ciencias Forenses. La niña, según informó el gobernador de Antioquia, fue encontrada en un paraje rural a unos 30 minutos de su lugar de residencia. Ella vivía en un sector conocido como Cristo Rey y caminando se toma aproximadamente media hora hasta el sector donde fue encontrado su cuerpo, en zona boscosa, un sector conocido como la Agua Catala. Le realizaron la inspección judicial, fue trasladada a medicina legal. Aún no han informado si tenía signos de violencia o si fue producto de su condición de salud. Recordamos, la niña era autista y sufría de epilepsia, un problema congénito que le generaba continuos ataques y convulsiones. Pudo ser esa la causa, que se haya quedado solita en ese paraje rural después de sufrir un ataque, o pudo ser víctima de criminales. Eso lo responderán las autoridades en las próximas horas. El gobernador fue quien informó este triste suceso a través de sus canales digitales, a través de sus redes sociales. Esto dijo.
4: Antioqueños, con profundo dolor informamos que Michelle Dayana fue encontrada sin vida en zona rural de Buriticá. A su familia, que durante estos días mantuvo la esperanza de encontrarla y tenerla de regreso en casa, toda mi solidaridad y mis condolencias. Dios les dé sosiego. Las autoridades deben poner toda su capacidad para esclarecer qué ocurrió y determinar si hay responsables. Por Michelle, por su memoria, estos hechos no pueden quedar sin respuestas.
3: Como parte de la investigación, las autoridades siguen analizando registros de cámaras de seguridad ubicadas en algunos inmuebles públicos y privados del municipio de Buriticá, en el occidente del departamento de Antioquia, para ver si en alguna de esas imágenes se capta la presencia de algún adulto al lado de ella. Son muchas las preguntas, les estaremos contando las respuestas en la medida en que las autoridades las divulguen. Estamos a la expectativa de una conferencia de prensa hoy en la mañana por parte de la policía Antioquia para ver si el comandante nos entrega alguna información sobre este triste suceso en territorio antioqueño. Me despido desde Medellín, volvemos más adelante con otras noticias.
0: Gracias por la información a esta hora, Juan Fernando, para Radio 1, la de 1, 93.9. Vamos a esta hora con más información y permítame, me traslado a esta hora al departamento del Valle del Cauca. Donde está nuestro compañero corresponsal y periodista Carlos Andrés Gómez, quien nos tiene información sobre un ataque que por parte de delincuentes se hizo contra el Ejército Nacional. Carlos Andrés Gómez para Radio 1, la de 1.93.9, en la ciudad de Medellín. ¿De qué se trata esta noticia? Buenos días.
5: cordial saludo. Estamos originando esta información desde la vía panamericana, que poco a poco empieza a ser ya transcurrida, recorrida por los vehículos que estuvieron por más de 14 horas represados en el sur del Cauca, en el corregimiento El Estrecho. Como usted lo mencionaba, Juan Fernando, un ataque con explosivos, un carro acondicionado con rampas para lanzar cilindros bomba. ¿Y qué pasó? Sobre la Panamericana quedaron estos cilindros, hubo unos que no explotaron, por eso fue necesaria la llegada del grupo especializado del ejército para hacer la verificación, y una vez limpiada la ruta internacional, solo sobre las 11 de la mañana fue reabierta ahí mismo en el municipio de Patía.
6: Un ataque que se hace con un carro acondicionado, con cilindros y ataques, ráfagas de fusil. El reporte que se nos entrega a la administración municipal es de 3 personas civiles heridas, un militar que también resultó herido, fueron trasladados al hospital nivel 1 del Bordo.
5: Confirman entonces 3 civiles heridos en el corregimiento del Estrecho y un soldado también con heridas leves. El otro hecho violento sacudió la capital caucana y ustedes pueden apreciar los daños. Fueron lanzados contra esta base de operaciones de la empresa Urbacer, que presta el servicio de aseo en Popayán, 3 artefactos, 3 granadas. Causaron daños a 2 vehículos recolectores y afectaron la infraestructura aquí en la sede de operaciones de la empresa Urbacer. La información que tenemos desde Popayán, Carlos Andrés Gómez, Noticias RCN.
0: Gracias, Carlos. Dios te bendiga, la Virgen te acompañe. Gracias por la información hasta ahora en Radio 1, la de 1.93.9. Y llegó la hora de fidelizar las mañanas de 1 de Radio 1, la de 1.93.9, con las predicciones de los astros. Iniciamos el recorrido por las 12 casas del Zodíaco en Radio 1, la de 1.93.9, con los regidos por el signo de Aries.
2: Aunque no te la pidan, en todo momento darás tu opinión. Te será casi imposible permanecer en silencio. Piensa antes de hablar. En la parte económica, en la parte económica, Gabo, escuche pues. Tiempo de mayor comodidad y estabilidad. Te verás favorecido de una manera especial por la actividad que desarrollas.
0: Seguimos con los regidos por el signo de Tauro.
2: Comienzas a ampliar tus contactos. Serás invitado a algunas fiestas en las que habrá mucha gente. Sorpresa gratificante. ¡Ay, me encanta! En la parte económica, problemas con proveedores y clientes. Las peleas en el trabajo te obligan a ocuparte de tareas de otros. Apela la cordura.
0: Seguimos con los regidos por el signo de Géminis en Radio 1, la de 1.93.9. Este es el horóscopo para el día de hoy. Hoy es el lunes, 1 de septiembre.
2: Las dulzuras del amor harán que olvides algunas de tus responsabilidades. Peligrosa dispersión. Concéntrate en tus obligaciones. En la parte económica, potencializa tus habilidades y obtendrás más ingresos. Sé coherente con el trato a tus superiores y cuida que lo que hagas esté bien hecho.
0: Seguimos hasta ahora con los regidos por el signo de
2: Cáncer.
0: Cáncer.
2: No lograrás estar a gusto en casa. Te refugiarás trabajando de sol a sol. Busca el problema y hazle frente. Es la única forma de regular tu vida. En la parte económica, ofrece solo la ayuda estrictamente necesaria a quienes colaboran contigo. No comentes tus proyectos. Ten más reserva.
0: Seguimos a esta hora con los regidos por el signo de Leo en Radio 1, la de 1.93.9. Este es el horóscopo, las predicciones de los astros.
2: Leo, tienes un gusto refinado y lo compruebas cada vez que tienes que elegir algo para comprar. Lo que más te gusta suele ser lo más caro. En la parte económica, tendrás la autoestima bien alta gracias a grandes proyectos e ideas planteadas con amigos. Tiempos de cambios.
0: Seguimos con los regidos por el signo de Virgo.
2: Virgo, el día te dará la oportunidad de desarrollarte y expandirte. Tus acciones no conocerán fronteras si te mueves con fuerza y decisión. En la parte económica, si estás pensando en realizar nuevas inversiones, debes tener mucho cuidado con quienes hacen negocios. Consulta con entendidos en el tema.
0: Continuamos a esta hora en Radio 1, la de 1.93.9, con los regidos de Libra por Libra.
2: Vives en un momento ideal para el aprendizaje. Aprovecha la oportunidad para expandirte en el plano profesional. En la parte económica tendrás nuevas propuestas de trabajo que harán que comiences a pensar en tu futuro a mediano plazo. No temas a los cambios.
0: Continuamos a esta hora con los regidos por el signo de Escorpión.
2: Menos apuro y más cálculo. No permitas que tu ansiedad arruine un negocio casi cerrado. Cambios decisivos que tardan en llegar. En la parte económica, día propicio para cultivar las buenas relaciones. Conoce gente diferente que te sirva en un futuro profesional.
0: Seguimos a esta hora con los regidos por el signo de
2: Sagitario.
0: Sagitario, hoy una relativa pero satisfactoria serenidad. Te repartirás entre las necesidades de tu casa y el trabajo. Presta atención a las alarmas que te da tu cuerpo. En el amor, tu buen estado de ánimo hará que te encuentres receptivo. Aceptarás cualquier propuesta de tu pareja, que tu pareja formule. Sé prudente en la parte económica, cambiarás tus condiciones de trabajo. Esto provocará mejoras en tu estado de ánimo y en el de tu entorno familiar. Continuamos con Capricornio.
2: Capricornio, aprovecha las energías para trabajar de cara al futuro que quieres. Tienes la mente llena de ideas. Solo debes bajarles al papel. En la parte económica, etapa favorable para generar pactos y asociaciones duraderas. Es tiempo de confiar en la gente y darles otra oportunidad.
0: Seguimos con los regidos por el signo de Acuario. Acuario, mucha atención. Hoy, todo es muy adecuado. ¿Qué es usted? ¿Quién es Acuario?
2: Acuario, usted.
0: Yo soy Acuario.
2: Acuario,
0: hoy todo es muy adecuado para desarrollar tus proyectos. Deberás controlar tu carácter impulsivo y meditar antes de emprender algo. En el amor, hoy será un día muy agradable porque tus relaciones con tu entorno serán maravillosas. Y nuevas parejas que llegan a ti, será genial. En la parte económica, no dejes que tus allegados impongan hoy sus puntos de vista porque es probable que te lleven a cometer un error. Seguimos y finalizamos con Piscis.
2: Buen momento para tomar decisiones importantes y solucionar problemas pendientes. Debes actuar con firmeza. En la parte económica, llegarán propuestas muy tentadoras. Pero tu jefe intentará retenerte de cualquier forma. Muévete con inteligencia y saldrás beneficiado.
0: De esta manera finalizamos con las mañanas de Uno en Radio Uno, la de 1.93.9. A todos muchas gracias por escucharnos, por estar siempre con nosotros con Radio Uno, la de 1.93.9. De verdad que los quiero mucho, soy su amigo de siempre, el Gabo Carabillo. Y recuerden que los quiero con el corazón. 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
3: La hora con miel tertos y con Radio 1, 9 de la mañana con 20 minutos.
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1: ¡Ay, qué rico! 9 de la mañana con 25 minutos en Radio 1, la de 1.93.9. Y el doctor Rodolfo Lara desde el Centro de Terapias Alternativas, José Celestino Mutis, en el tema de la salud, se une con nosotros porque regresamos, doctor, con un nuevo mes, una nueva oportunidad para que los oyentes aprovechen. Y vamos a empezar con la vena varis y los vasitos, la consulta médica que ustedes pueden realizar. Ya viene temporada buena, tanto de diciembre, o si usted no se va a ir a pasear, pues es muy bueno que ponga los vestidos y que esté tranquilito, tranquilo, porque si hay un tratamiento, ¿cómo está, doctor, con los buenos días? ¿Dónde se pueden comunicar?
2: 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¿Qué le doy a la mamá, a la abuelita, a la tía, a la hermana? ¿Qué le doy a la novia? ¿Qué tal si le da salud? ¿Qué tal si le da bienestar? ¿Qué tal si le da la posibilidad de combatir la vena varis y los vasitos? 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Y como es septiembre, es mes de amor y amistad, es mes de regalos, es mes de compartir con esa pareja, vamos a darle un regalo a la mamá, a la abuelita, a la tía, a la esposa, a la hermana, a la novia, darle el tratamiento médico para combatir la vena varice. Ella se lo va a agradecer. Este procedimiento médico consiste en inyectar las varices y los vasitos y la vena varice desaparece. Gran ventaja, sin cirugía, sin incapacidad, sin hospitalización y sin anestesia. 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
1: Espectacular, doctor, para que los oyentes aprovechen entonces este mes que está comenzando, para que no dejen todo para lo último y sorprendan pues a esa personita especial. Den ese detalle, ese regalo también de amor y amistad, ¿por qué no? 9 de la mañana con 30 minutos, martes, estrenándome, somos la emisora de la música popular y vallenata en Antioquia.
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0: Me encanta, doctor. 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Ahí está pues la invitación. Como esta que llega Franci, ay, la voz popular de América, que nos va a estar acompañando. ¿Cuándo? ¿Dónde? Pues el 6 de septiembre, domingo, no se lo pueden perder. Y esta es una canción que nos vamos a cantar a todo pulmón.
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3: La hora con Mieltertos y con Radio 1, 10 de la mañana con 9 minutos.
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3: Martes primero de septiembre. Estamos estrenando mes. Me encanta. Y además los martes de invitados, que no pueden faltar acá en Radio 1, la de 1. Si les contara quién tengo yo aquí en cabina, muchachos, Ave María, así que preste atención mientras usted está camellando, mientras está en la casa, mientras está disfrutando de esta buena programación. 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Además de todos los artistas, de todos los eventos que tienen diferentes días, por acá nos está acompañando Gustavo Peña y Marco Ateortúa, que son del área de mercadeo. Bienvenidos a Radio 1, la de 1. ¿Cómo me les va en este martes? Mejor dicho, ustedes vienen, espero, preparados. Y ya lo que hablamos acá internamente, qué rico uno poder ir todos los días y estar allá en el Centro Comercial San Diego celebrando todo esto que está increíble. Hola, ¿cómo me les va?
5: Muy bien, Isa, y tú, muchas gracias aquí por la invitación a Radio 1. Felices de venir a hablar de este evento tan importante que es el Festival 50 Horas de San Diego, donde, como tú dices, lo que necesitamos es la cédula, plata y muchas ganas de pasarla bueno, porque tenemos un listado de artistas maravillosas para el viernes, sábado y domingo, 4 y 5, 6 de septiembre, para que todos preparados.
3: Bueno, por acá usted tiene una programación que vamos a ir antojando a los oyentes, vamos a ir mirando qué es lo que vamos a hacer todos los días. ¿Desde cuándo arrancan?
5: Arrancamos el viernes, listo. Arrancamos el viernes con una programación maravillosa. Vamos a tener todo el fin de semana la fiesta del vinilo, que nos va a acompañar esos tres días para los melómanos de corazón, donde van a poder disfrutar de la mejor música, de ir a conocer y encontrar vinilos. Además, pues que tenemos unos artistas, por supuesto, maravillosos. El día viernes, por ejemplo, vamos a tener a David Sahan, con una rumba y una deliciosa presentación de parte de él. Vamos a tener el megáfono, vamos a estar con la Festival de Clásicos para encontrar y para disfrutar esa música, pues, de otra época. Tenemos la Parranda Vallenata, vamos a tener a Aristizábal, y claro, pues ya arrancó, ya estamos muy cerca de diciembre, pues vamos a tener un simulacro decembrino el viernes para rematar el día. El sábado vamos a tener, como les decía, también vamos a tener fiesta del vinilo, vamos a tener disfrutar toda la música y la experiencia del Salón Málaga, la rumba con Fernando González del grupo Que Nota, y el domingo tenemos un remate con ustedes.
3: Con nosotros el mejor evento, porque le digo que todos los oyentes de Radio 1 no se lo van a poder perder. Todos los días nos llaman, todos los días nos preguntan que cuánto es. No, eso es gratis. Hay que aclarar que es gratiniano.
5: Exacto, es entrada libre para todos. Vamos a tener las tardes de vallenato y despecho con Radio 1. Ahí vamos a tener a Francis, la voz popular de América. Está Jorge Pabuena, Jair Ortiz, Alex Martín, Sarita Forero, Daniel Merak y, por supuesto, toda la unoteca de Radio 1.
3: Oiga, eso va a estar increíble. Mejor dicho, la invitación entonces para que los oyentes no lo pierdan.
6: Sí, súper, súper invitados. Vamos a estar desde las 10 al mediodía, arranca toda la fiesta. Como te dijimos, arrancamos con la fiesta del vinilo, que va a estar todo el fin de semana. Va a estar el parche brutal para que todos lleguen. Todos son invitados, desde el niño, el papá, la mamá, la abuela, el perro, todos pueden llegar. Entrada libre, los súper descuentos también para que vayan y gasten.
3: ¿Cuándo arranca?
6: Arrancamos desde el viernes 4.
3: ¿Viernes 4?
6: 4, 5 y 6.
3: Ah,
6: y
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3: 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Bueno, otra cosita por acá, yo lo voy a antojar a ustedes, muchachos, escuchen muy bien nomás lo que vamos a hacer, para que se antojen también y lleguen.
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0: soporta. 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Allá la mamá cantando, Ave María, mientras hace oficio, mientras va manejando, mientras organiza. Con Radio 1, la de 1.93.9, así como en el tema de la salud, el doctor Rodolfo Lara, desde el Centro de Terapias Alternativas, José Celestino Mutis. 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
0: Espectacular, me encanta, así como los oyentes, porque aprovechen todo. Estamos en el mes del amor y la amistad, así que no dejemos todo para lo último. 10 de la mañana con 21 minutos.
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4: 10 de la mañana con 31 minutos.
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4: Oiga, y aprovecho por acá para saludar a los oyentes y darle un recorder y rápidamente. ¿De cuáles son los barrios, Isa? ¿Cómo que van a quitar el agua? ¿Por qué no me había dicho? Apenas me levanté. Suele pasar que muchos oyentes a esta hora apenas están despertando. ¿Qué afán? Trabajan en la tardecita, otros en la noche. Entonces, ¿cómo así que van a volver a quitar el agua? ¿Por qué? ¿Cuáles son los barrios, los sectores? Ya les voy a contar porque para hoy, 1 de septiembre, a las 6 de la tarde, se va el agua en los siguientes barrios y regresa mañana 2 de septiembre, miércoles. ¿A qué hora? 5 de la mañana. Grabe notica de voz para que se la mande el primo, la tía, la abuela, al ahijado, al amigo, al del tendero. A todito el mundo y al barrio. ¡Listo! Por acá rápidamente le voy a decir que se va el agua en la Comuna 3, en Manrique Oriental y Santa Inés. También se va el agua en la Comuna 4, en Aranjuez, Manrique Central número 2. Se va en la Comuna 8 en Villahermosa. Villahermosa, Llanaditas, Batallón Girardot, San Miguel y La Mansión. En la Comuna 9, Buenos Aires, Alejandro Echavarría y Caicedo. Y en la Comuna 10, en La Candelaria, Los Ángeles y Boston. Ahí está pues, y si usted quiere ir al Instagram de arroba Radio 1 Medellín, hágale, ahí está ya de una vez la publicación, tanto en el Instagram como en el WhatsApp de la emisora, para que no se lo pierdan. ¡Listo! 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
4: Me encantó, doctor. Muchísimas gracias. Yo sé que los oyentes también iban a llamar rápido para que se paren la cita. 10:36 a.m.
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1: 49 minutos en Radio 1, la de 1.93.9, y el doctor Rodolfo Lara desde el Centro de Terapias Alternativas José Celestino Mutis. 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
1: 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Está increíble, así que los oyentes tienen que aprovechar mientras camellamos, mientras manejamos, mientras disfrutamos. Oiga, estrenando mes, 10 de la mañana con 52 minutos en Radio 1, la de 1.

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3: La hora con Mieltertos y con Radio 1, 11 de la mañana con 9 minutos.
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0: sí, es popular, es Radio 1, la de 1, 93.9, 11 de la mañana con 18 minutos. Estamos, ¡ay, jue madre! Alistándonos porque se viene el concierto. ¿Quién quiere el concierto de amor y amistad con Radio 1, la de 1, iniciando el mes? 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No sé. ¿Qué a qué horas canta Jorgito Pabuena? Tampoco sé. 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Para que vaya armando el parche con los amigos. 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Obviamente, si usted madruga, pues le toca adelantico. Me imagino que va a haber mucha gente, pues, y aprovechando que vamos a tener a Francia ahí cerquita. Oigan, no se ve todos los días. Ya vengo por acá por el WhatsApp de la emisora. ¿Quiénes están de cumpleaños? Por ejemplo, por acá Camilo me dice, Isa, buenos días, me encontré una cédula por el Jardín Botánico del señor Edison de Jesús Henao Martínez. Ahí se encontraron la cédula. Si de pronto conoce a alguien, al señor Edison de Jesús Henao Martínez, por acá Camilo, se encontró la cédula por el Jardín Botánico. Me hablan, listo. Mi Dios te pague. Por acá nos dicen, hola Isa. Saluditos. Les escribo. A ver, espere un momentico. Espere que ya voy a leer por acá del 322-891. Mándame el nombre y un audio para poderte dar toda la, todo lo que usted me está preguntando. Médiamelo un audio para mandárselo a una asesora. ¿Listo? A ver, por acá Ferretería La 28. ¿Cómo vamos?
1: Buenas. Reportando sintonía desde aquí a Risaralda, acá en Pereira. Por favor, si alguien nos puede colaborar con plástico, estamos necesitando plásticos, amarras y si de pronto les sobra alimentos.
0: ¡Ah, listo para las ayudas! Bueno, amigazo, acuérdate que estamos con la Fundación Saciar que nos está ayudando, donde ustedes están llevando todo, todito las ayudas, que estoy igual que por acá por Industriales, allá al ladito de... ¡Ay! ¡Se me va en este momento el nombre! De la Cruz Roja, ahí al ladito la Cruz Roja queda para los que siguen llevando ayuditas, listo. Y ahí pues ya ellos se encargan de repartir para las diferentes ciudades. Luz Edilma, ¿cómo vamos?
2: No, feliz día para ti, para todos. Dios me los bendiga. Por acá rumbo a Venecia, el paseíto. Escuchándoles con la mejor.
0: ¡Ay, tan pinchada! Se va para Venecia. ¡Ay, hijo de madre! Con Radio 1, la de 1. Saluditos por Arturito. Y por acá me preguntan que dónde están las imágenes de los barrios donde se va el agua. En el Instagram de arroba Radio 1 Medellín. 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
0: ¡Me encanta! Así como los oyentes, porque es que está muy completo y muy chévere. ¡Ave María! 11 de la mañana con 25 minutos. Por acá llega el Chorrito Negro. ¡Ay, hijo de madre! 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
2: Jonales Castaño y todos los artistas. Yo vengo por acá con mi tío de Jonales. Porque ya antes por acá vamos finalizando con el doctor Rodolfo Lara, desde el Centro de Terapias Alternativas, José Celestino Muti, doctor. Los oyentes que nos escuchan a esta hora, con la promoción de la avena Varis y los vasitos, ya vamos finalizando este mediodía, porque pues lo que queda de mañana, ¿cierto? Ya vamos a comenzar, perdón, el mediodía y ya vamos finalizando la mañana. 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
2: Espectacular, me encanta, para que los oyentes también aprovechen. De eso se trata, de que todos estén ahí pendientes, conectados, disfrutando y aprovechando todas las promociones, ¿cierto? 11:43 a.m. Mi tío, y nos vamos alistando porque llega el mediodía. Los vallenatos de uno. ¡Ay, fue madre!

0: 49 minutos. Escuchen muy bien porque les voy a contar. 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Y si usted no sabe todavía qué hacer, qué va a pasar el martes, ¿cómo así? Ya vengo a contarle a los barrios, tranquilos. Pero lo que sí le digo es que ya tenemos claro lo que va a haber el domingo y es el concierto del mes de amor y amistad.
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5: En Radio 1 son las 12 con 13 minutos.
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7: ¡Hey! Tenemos las 12 con 14 minutos en Radio 1, la de 1.93.9. Los Vallenatos de 1 en Radio 1, la de 1.93.9. Estás a la 1 de los paisas. ¡Ay, ay, ay! ¡Hey! ¡Chucurucu, chucuchu! ¡Chucurucu, chucuchu! ¡Wepa! Yo soy su amigo de siempre, el Gabo Jaramillo, y de verdad, que los quiero con el corazón. ¡Ay, ay! 120 minutos de puro vallenato romántico. Vallenato llorón o chillón, como le dicen muchos, o el vallenato cortavenas. El WhatsApp de Radio 1, la de 1.93.9, es el 314-49-39-93-9. Ese es el WhatsApp de Radio 1, la de 1.93.9. Dígame, ¿dónde me está escuchando? Me manda una notica de voz cortica, por favor. Cortita. Hola, ¿qué tal, Gabo Jaramillo? Me llamo fulano, fulana. Los estoy escuchando en tal parte. Quiero la canción tal que escucho mucho Radio 1, la de 1. A ver qué nos dice por acá Dianita Ibarra en Radio 1, la de 1.93.9.

0: ¿Qué dice Dianita Ibarra? Dianita, hola, ¿qué tal? Buenas tardes, mi amor.
1: Hola, mi Gabo, Dianita Ibarra reportando sintonía. Gabo, ¿me puedes poner un vallenato que dice declaración de amor de Patricia Terán? Por donde pasa uno, se escucha radio.
0: Con mucho gusto, mi amor, que Dios te bendiga, la Virgen te acompañe. Ay. Ella cantando con las diosas del vallenato. 314-4939-939. Gustavo Marín, panita, buenas tardes.
2: Gabo, Gabo. Usted bendiga, Radio 1, la de 1. Buenas tardes. Te habla Gustavo Marín, que algún día te habló desde el infierno, desde la Candelaria.
0: Sí, panita.
2: Gracias a Dios recuperé mi libertad hace un año.
0: Amén.
2: Y ya estoy aquí en la charcutería Nueva York. Radio 1, la de 1. Me puedes poner Soy Rey de Rafael Orozco. Tan amable, Dios te bendiga.
0: ¿Soy qué? ¿Soy qué? Voy a mirar ya qué me dice el mensaje, porque no le entiendo bien el mensaje, parcero.
2: Se bendiga, Radio 1, la de 1. Entonces, ya habla Gustavo Marín, ya que un día habló desde el infierno, desde la Candelaria.
0: Sí, panita.
2: Gracias a Dios recuperé mi libertad en una.
0: Amén.
2: Y ya soy aquí en la Charcutería Nueva York.
0: Charcutería Nueva York, panita, voy a buscar en la canción porque... Pero la busco y enseguida se la pongo. A ver qué me dicen los oyentes a esta hora. Dorita Cano, mi amor.
3: Hola, Gabo, buenas tardes, ¿cómo estás? Hablas con Dora. Gabo, sos tan amable de colocarme la canción a una amiga de Carlos Malo. Muchas gracias, que estés bien.
0: A una amiga de Carlos Malo, 12 canciones. Puro vallenato. Y una sola emisora, un solo sentimiento. Radio 1, la de 1, 93.9. 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
2: Hey, tenemos las 12:29, 12:29 en Radio 1, la de 1.93.9, estaba presentando
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2: Los Vallenatos de 1 en Radio 1, la de 1.93.9. Oye, no se le olvide que si es vallenato es Radio 1, la de 1.93.9. Si es popular, si es despecho, es Radio 1, la de 1.93.9. Que no lo confundan. Muchos los imitan, pero nadie los iguala. Muchos se pueden poner vallenato. Pero el vallenato bonito de verdad se escucha aquí en Radio 1, la de 1.93.9.
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2: Marta Pulgarín, buenas tardes.
4: Estar con Osi Acosta y orar, y siempre estar con Osi Acosta y orar mucho, mucho, bastante, todos los que puedan. Orar bastante por Osi Acosta para que se haga súper bien y quede muy bien aliviado.
2: Sí, mi amor, está hablando de Osi Acosta, se encuentra en cuidados intensivos. Estamos pendientes de que pueda recuperarse satisfactoriamente. A ver quién nos escribe hasta ahora. Nos escribe Jessica Marín del centro de Medellín. Gabo, me encuentro en el restaurante almorzando. Los tienen a todo volumen. ¿Me puede colocar la canción de Cala? De los Diablitos del Vallenato. Claro, mi amor, con mucho gusto. Ni porque estuviéramos bravo. El WhatsApp de Radio 1, la de 1.93.9, es el 314-4939-939. Pídame el vallenato que le gusta, 314-49-39-93-9.
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4: Ahí tenemos las 12 con 36 minutos en Radio 1, la de 1, 93.9. A esta hora hacemos enlace en directo con nuestros compañeros de Noticias RCN, del canal RCN, en nuestra tele, para contarles cómo avanza Colombia y el mundo en materia de noticias. A esta hora en Los Vallenatos de 1, de Radio 1, la de 1, 93.9. Esos son los titulares, el avance informativo.
5: Nuevamente la fuerza pública fue blanco de los violentos. Un ataque terrorista con carrobomba en Patios, norte de Santander, dejó un civil muerto y 15 heridos. El presidente Abelardo de la Estrella dirige un consejo de seguridad en la zona. El ataque fue atribuido al ELN.
6: De los 15 heridos durante el atentado terrorista, 7 son uniformados de la Policía Nacional. 2 de ellos permanecen en estado crítico en una unidad de cuidados intensivos. Mientras tanto, las autoridades han ofrecido una recompensa de hasta 100 millones de pesos para ubicar a los responsables del ataque.
5: Esperan los análisis de medicina legal para determinar la muerte de Michelle Dayana, la niña de 6 años que estuvo desaparecida durante 6 días en Buriticá, Antioquia. El cuerpo de la menor fue encontrado a 3 kilómetros de su vivienda.
7: Hay buenas noticias para Lucas Francesco y está al cuidado un equipo médico que le dará la atención que necesita. Lucas sueña con ser futbolista y espera el saludo de uno de sus ídolos, Lucho Díaz.
8: Exclusivo Noticias RCN, tenemos toda la investigación por la muerte del profesor de educación física Kevin Santiago Ángel. Una mujer fue usada como señuelo para acabar con su vida. La fiscalía realizó 8 capturas y el principal señalado es el Tren de Aragua. Información en directo en minutos.
9: Segundo día de cortes programados de agua en Medellín por el fenómeno del Niño. Son 11 horas de racionamiento en 6 comunas de la capital antioqueña.
10: Desde hoy inicia un plan nacional para ahorrar energía y hacerle frente al fenómeno del Niño. ¿Quiénes van a tener que pagar más? ¿Y quién en su factura mensual? En minutos les contamos.
5: La crisis de la salud no da espera. 98 mil pacientes estarían en estado crítico por falta de medicinas y tratamientos. Las filas y las quejas por atención oportuna continúan en las principales ciudades del país.
11: Y Argentina sigue en su infinita despedida del capitán Lionel Messi. Una nueva generación surge en la selección argentina. El 10 dejó una leyenda con una Copa Mundo, un Oro Olímpico y 2 Copas América. Varios jugadores del albiceleste, de hecho, estudian su adiós también a la selección.
5: MasterChef Celebrity avanza. Esta competencia definitivamente no es para todos. Milena tuvo que despedirse luego de cometer un par de errores en su última preparación.
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4: Tenemos las 12:41 minutos en Radio 1, la de 1.93.9. Hey, saludos ahora para Wilmer Forero, Forerito. Y toda la gallada ahí en el taller de mecánica, hombre. Ay, Dios los bendiga. Aquí está Ever Vargas. Eso se llama La Tristeza.
5: La ciudad tampoco.
4: El WhatsApp de Radio 1, la de 1.93.9314.4939.939. Ahí está ahora presentando Los Vallenatos de Uno.
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1: Tenemos las 12:47 minutos en Radio 1, la de 1, 93.9. Yo soy su amigo de siempre, el Gabo.

0: 13.9. Claro, mi amor, es que todos ponen vallenato, pero el vallenato bonito se escucha de verdad en Radio 1, la de 1.93.9. Yo soy su amigo de Jaramillo, su amigo de siempre, el Gabo Jaramillo. Los quiero con el corazón. ¡Ay, ay! Ya viene Checho Zapata.
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3: En Radio 1, 1:09, 1:09 en Radio 1.
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0: Bueno, muy bien, a la 1:00 p.m, 14 minutos, 1:14, están escuchando a esta hora Radio 1 Medellín 93.9 en este martes, el 1 de septiembre. Oiga, qué bueno empezar a saludar a tanta gente, pues, que en este día nos está por acá reportando sintonía. Feliz inicio de mes del amor y la amistad. ¿Qué hubo? ¿Qué? ¿Ya los engancharon ahí con los papelitos? ¿Ya pasó la de talento humano, no? ¿Ah? Por estos días es que empiezan a mandar por ahí los correos. ¿Ah? Por estos días es que empiezan a visitar ahí oficina, puesto por puesto. Ahí usted se va a anotar para jugar el amigo de Creto. ¿Ah? Oiga, 1:00 p.m, 15 minutos. El abrazo y el saludo para todos los oyentes a esta hora. Gracias por acompañarnos y gracias por continuar con nosotros en este espacio de los vallenatos de uno hasta las 2:00 p.m. Voy a empezar a escucharlos. ¿Qué quieren programar? Cuénteme, pues, en este momento, mándeme la notica de voz 314-4939-939. Y de una los voy a estar complaciendo para que me cuenten a ver cuál es ese vallenato que desean escuchar. ¡Hola!
1: Hola, Radio 1, la de uno, soy Paula Andrea, desde acá de Villatina.
0: ¿Qué más?
1: Y quiero que por favor me coloques el disco que dice El Niño y la Boda y Triste y Sola de Patricia Tera.
0: ¡Ah, tremendo! ¿Ah?
1: Yo escucho Radio 1 porque por donde paso se escucha Radio 1, la de uno.
0: ¡Ave subile, María, subile, pues!
1: Pero subile, pues.
0: ¡Ave María, pues! ¡Ea! Es que este es el vallenato bonito. Ese que sí se escucha. Ese que se canta, que se siente aquí en la 1 de los paisas. 1:16.

0: 1:25. 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
0: Así es, 1:25. Se pilas, pues. 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Bueno, 1:25. Están escuchando los vallenatos de uno a esta hora a través de Radio 1, la de uno.
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0: ¿Qué desean escuchar? Cuénteme, pues. Hola.
3: Checho, buenas tardes. Tengan excelente, bendecido día para todos ustedes.
0: Gracias.
3: Checho, ¿me puedes hacer algo favor y me puedes complacer con el disco 100 años de ausencia?
0: Miguel Morales.
3: Creo que es con Miguel Morales.
0: Sí, sí,
3: muchas gracias.
0: Sí.
3: Dios los bendiga.
0: Oíste, buen clásico. Ah, ese es tremendo, uno clásico. Pero de esos uno clásicos sabrosos, bonitos. Como para este mes de septiembre, mes del amor y la amistad, vea. ¡Ay, qué bueno! Recordar a Miguel Morales, la voz. Con estos clásicos. Estos son los vallenatos de uno.

vallenatos bonitos, en vallenatos espectaculares, en los que estaremos disfrutando también. 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Listo, mes de octubre que está próximo a llegar. Este domingo tenemos el concierto de Amor y Amistad. Recuerde, Franci, la voz popular de América. Alex Martin estará con nosotros, también Jorge Pabuena. Vamos a tener a Sarita Moreno, estará con nosotros Daniel Meraz, Jair Ortiz, mejor dicho, ahí están, 1:35, buenas tardes. Ah, ¿con quién hablamos por acá? ¿Qué más, Checho? ¿Cómo vas? Reportando sintonía hasta ahora con lo mejor del vallenato venteado desde el barrio Enciso, Checho. Tú sí sabes. Vos sí sabes cómo es la vuelta. 1:35. ¿Qué más? Jaime, ¿cómo estás? Checho, por acá reportando sintonía, mi hermano, desde el sector de Pichincha, parcero. Excelente. Así es que es, ¿ah? De un vallenato buenos, cortavenas. Ah, ¿no? Ese es el vallenato que se escucha acá en Radio 1. Uno, la de uno, vea. De ese vallenato pa' uno bailar en una baldosita. ¿Ah? Y decir cositas al oído, ¿ah? ¡Ah, pícaro! 1:36.

0: una de la tarde, 45 minutos. Están escuchando a esta hora Radio 1 Medellín 93.9, 1:45 minutos. Gracias. Después de las 2 de la tarde, vamos con los servicios sociales. Después de las 2 de la tarde, venimos con informaciones. Después de las 2 de la tarde, pues comenzamos con las 1 tardes, servicios sociales, a través de Radio 1, la de 1. Dorita, ¿qué más? ¿Cómo está Dorita? ¿Bien o no? ¿Cómo va todo? Ah, cuente pues, a ver, Dorita, cuente a ver. Por allá en Girardota, en la vereda Mangarriba, vea. Saludito para Freddy también. Ah, ya se pensionó Freddy, qué bueno, vea. 1:45 minutos, 1:45. Gracias a todos ahí por la sintonía. Gracias por acompañarnos. Gracias por siempre estar con nosotros a esta hora. Buenas.
1: Te saludo desde aquí de Las Palmas con Esneda Pamplona. Me gustaría escuchar Sueños de Olvido. 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Checho, subile, bendiciones, gracias.
0: Hágale pues, mi amor, hágale pues, vea. Pa' ir cerrando ya esta tanda de los vallenatos de uno y a las 2 de la tarde. Pilas pues, porque venimos.

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3: En Radio 1 son las 2 de la tarde, 5 minutos.
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0: ¡Ave María! Eso es mucho despecho para empezar este mes, ¿no? ¡Ah, eso es mucho mamonazo para arrancar! Septiembre, pues, el mes del amor y la amistad. Y bueno, felices, contentos de iniciar con ustedes estas Uno Tardes a través de Radio 1 Medellín 93.9. Una tarde fenomenal. Estamos estrenando. Estamos estrenosos. Hoy estamos estrenosos. ¡Ay, ay, ay! Mejor dicho, empezamos en esos mes del pre y de aquí para allá. Mejor dicho, esto en un abrir y cerrar de ojos ya. Nos vemos por ahí, vea. En el centro comprando aguinaldos y comprando una cantidad de cosas. Oiga, 2 de la tarde, 10 minutos. 2 de la tarde, 10. El abrazo y el saludo cordial a toda la gente que a esta hora nos está por acá reportando sintonía. Ya voy a saludar por acá a Meriluz, ya voy por acá a saludar a Luz y una cantidad de gente que por ahí nos está enviando esos mensajes, que por ahí nos están enviando las noticas de voz a través del 314-4939-939. Se va como enderezando la tarde. Lo digo porque estaba como frío el clima, estaba más bien como... No sé, no estaba haciendo mucho calor desde temprano, no. El día estaba más bien como entre que sí, que no. Como entre que calor, entre que de pronto me opaco y llueve. Ayer, bendito sea el Señor. Gracias a Dios cayó agüita el día de ayer en horas de la noche, porque esa agüita ayudó a mitigar mucho el tema del incendio allá en el municipio de Bello. ¡Ah! Le echaron candela ayer a ese cerro. Eso lo prendieron ayer. Quitasol. A eso le echaron candela el día de ayer. Y según las autoridades, pues hay investigaciones, pero presuntamente dos pelados estarían involucrados en este hecho. Ahorita les vamos a contar esa noticia, porque ese es lo que las autoridades por ahí nos están entregando, información que nos va llegando. Para compartirles a ustedes a través de Radio 1, la de 1. Muy bien, 2 de la tarde, 11 minutos en las direcciones del Gabo Jaramillo.
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0: Así es, y aquí vamos iniciando entonces en este martes con mucha alegría. Gracias ahí a toda la gente que nos acompaña. Gracias a toda la gente que retorna nuevamente por ahí a oficinas, retorna nuevamente por ahí a diferentes puntos de la ciudad de Medellín. A esta hora van saliendo de laborar, muchos terminan esa jornada matutina. ¡Ay, qué rico! Ya uno a esta hora para la casa, ¿cierto? ¿Ah? Claro, más de uno ya a esta hora, mejor dicho, ya a descansar. Pero chévere, chévere. Aquí nosotros vamos a continuar acompañando a todo el que sigue ahí laborando en centros comerciales, talleres de confecciones. Mejor dicho, mándeme notica de voz que ya lo voy a saludar. Ya me voy a hacer por acá una maratoncita de saludos. Usted sabe que a mí me gusta es escuchar la gente, saber desde dónde están ahí conectados con Radio 1, la de 1. Y bueno, que sea un mes lleno de cosas bonitas, que sea un mes lleno de noticias positivas, que sea un mes bendecido por Dios. Y recuerde, ante todo, siempre esa actitud positiva. ¡Listo! 2 de la

0: Oiga, tarde bonita en este martes, primero de septiembre. Aquí estamos pues acompañándonos en la emisora oficial del Vallenato 21.
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0: Oiga, qué bueno. Vamos a empezar para saludar por acá a toda la gente que nos está reportando por acá. Sintonía, nos están en este momento por acá enviando sus mensajes. 314-4939-939. Ya les voy a recordar en un momentico el día de mañana la jornada de empleo, sí señores, que va a estar realizando con Fenalco Antioquia. Para la gente que de pronto me está dejando por ahí el mensajito, ya les voy a contar dónde se va a realizar, desde qué horas. Hombre, para que vaya actualizando ahí la hoja de vida, vaya ahí de una vez actualizando las referencias, porque mañana puede ser ese día, ese gran día de que a usted le digan, vea, hágale. Tiene un buen perfil, queda contratado, empieza septiembre y ya fin de año, mejor dicho, con boleito. Qué chévere que se dé, qué chévere que se dé. Bueno, 2:25 minutos. Aquí continuamos a esta hora en Radio 1, la de 1.

0: 2:28 minutos, 2:28. Gracias pues ahí a toda la gente que a esta hora nos reporta por acá sintonía a través de Radio 1, la de uno. Bueno, como les contaba, en un ratico voy con esa sección de los servicios para que estén muy pendientes. Pero me voy en este momento a saludar a la gente. A ver pues, 314-4939-939. Buenas tardes. Estoy escuchándolos a esta hora desde Andes, Antioquia. Para saludar a Patricia Rivera en la ciudad de Medellín. Listo, Cecilia. ¿Qué más? ¿Cómo estás? ¿Se vieron o no? ¡Qué alegría! Pachito Gómez, mi hermano, ¿cómo estás? Pachito por acá. Ah, Pachito Aristizábal, Silvia de Jesús. ¿Cómo vas, mi reina? ¿Bien o no? Un abrazo para ti, Mary. Mary Luz, ¿qué más? ¿Cómo va todo? ¿Bien o no, mi amor? Cuéntemelo, pues. Lucía en Sabaneta, Gloria, allá en el municipio de Itagüí, reportando por acá sintonía, Checho. ¡Qué bueno! Saludar a toda la gente acá de la placita de Flores. Por acá nos están reportando sintonía en este martes. ¡Qué bueno empezar este mes, Checho, en sintonía de Radio 1, la de 1! ¡Qué bueno empezar este mes! Hombre, en compañía de la uno de los paisas, ¿no? Nosotros estamos felices, estamos contentos. Recuerden que empezamos este mes con evento, empezamos este mes con conciertos. ¿Y cuándo lo vamos a arrancar? Este domingo en el Centro Comercial San Diego. Vamos a estar desde las 12 del mediodía para que usted no se lo pierda. Llegue, que esto es totalmente gratis. 12 del día. Estaremos en la plazoleta principal del Centro Comercial San Diego. Vamos a estar con Francis, Jorge Pabuena, Jair Ortiz, Alex Martínez, Sarita Forero, Daniel Merá, que mejor dicho, vamos a tener un show para celebrar amor y amistad como los oyentes de Radio 1 se merecen. ¡Listo! 2:30 minutos. Bueno, ¿cómo me les ha ido con el tema de los cortes de agua? ¿Cómo me les fue el día de ayer? Muy complejo. La gente que se le fue la agüita el día de ayer, por allá por esos lados de Villahermosa, de Manrique. Cuenten a ver, ¿cómo les fue? ¿Sí llegó puntual? ¿Sí llegó el agua a la hora que era? Claro, porque nos habían dicho que a eso de las 4 de la mañana, pues, se iba a presentar el restablecimiento. ¿Qué? ¿Cómo les fue? Cuenten a ver, cuenten cositas, ¿ah?
1: Radio 1, la de 1, reportando sintonía, Wilmar, desde el corregimiento de San Cristóbal. Gente, no nos olvidemos de los que nos necesitan tanto.
0: A ver.
1: Hay que ayudar a los que han sufrido debido al terremoto.
0: Claro,
1: no nos
0: claro.
1: olvidemos de ellos.
0: No nos olvidamos. ¿Por qué? Porque seguimos recogiendo una cantidad de ayudas. Mire, recuerden que ustedes pueden direccionar todo lo que deseen donar a la Fundación Saciar. Ellos ya están encargados directamente de llevar esas ayudas al departamento del Chocó, a Pereira, a 12 Quebradas, a Manizales. Wilmar, ojo pues, si vas a llevar alguna cosita, llévala allá a la Fundación Saciar, listo, por la regional, mijo, allá te esperamos pues. Cecilia, ¿qué más? ¿Cómo estás? ¿Bien o no? Buenas. Héctor, ¿cómo estás? Qué alegría saludarte, hermano. ¿Ah? Aquí desde... ¿Desde dónde? Ah, bueno, listo, parcero. Hágale, pues. Hágale, que ahí vamos a mirar a ver qué podemos meterle en un ratico. Oiga, 2:32 minutos. Ya vengo con la jornada de empleo para la gente que me está preguntando. Ya le voy a contar dónde se va a estar realizando y desde qué hora.

esta tarde, mucho vallenato, 2:43 minutos, 2:43. Oiga, ustedes ya escucharon lo que pasó en supermercados La Vaquita. ¿No han escuchado? 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Bueno, 2:45 minutos. Pilas pues, porque el día de mañana, si es mañana, a ver, yo miro bien por acá para darles la información. Pilas, porque el día de mañana, sí, mañana se va a estar llevando a cabo con nuestros amigos de Confenalco Antioquia una jornada de empleo. ¿Dónde se va a realizar? Ojo, se va a realizar en el Centro Comercial Florida, en la etapa 1, ahí por donde queda, por el pasillo del Euro, ahí quedan ese, van a estar ellos. Desde tempranito, van a estar ahí desde las 9 de la mañana hasta las 3 de la tarde. Es importante, mire, ojo, porque van a presentarse varias empresas. Alrededor de unas 20 empresas, van a estar participando en lo que será pues esta gran jornada de empleo. Importante, preparen la hoja de vida, muchachos. Pilas pues, si usted tiene de pronto la hoja de vida desactualizada, hay algún contacto que ya no lo tenga por ahí actualizado, pues actualícela, y si está desempleado, lo invito para que arranque mañana 9 de la mañana, 3 de la tarde, ahí en el Centro Comercial Florida, desde las 9 hasta las 3, listo, Florida Parque Comercial. Ahí en el pasillo del Euro los vamos a estar esperando. ¿Qué se va a realizar? Pues ellos van a recibir la hoja de vida, la van a registrar. Aparte de eso, van a postular su hoja de vida a diferentes vacantes, como al perfil que más o menos ellos vean, al cual sea como apropiado. Y también pues van a brindar una información sobre unos subsidios al desempleo que tiene esta caja de compensación familiar. Así que ojo pues, si mañana se puede pegar la pasadita por allá, hágale, arranque, lleve la hoja de vida de 9 de la mañana a 3 de la tarde. Recuerde, Centro Comercial Florida. Ahí estarán nuestros muchachos, nuestra galladita de Confenalco Antioquia. 2:46 en Radio 1.

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3: En Radio 1, 3 de la tarde, 12 minutos.
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¡Ave María! Oiga, 3 de la tarde, 19 minutos. Tarde calurosa, tarde soleada en la capital antioqueña. Una tarde bien bonita, una tarde bien espectacular. Y qué bueno saludar a tanta gente que a esta hora nos está por acá reportando sintonía. Nos está acompañando desde diferentes puntos de la ciudad de Medellín. Gracias pues en esta tarde, hombre, a todos los oyentes que a esta hora están por acá también a través del WhatsApp de Radio 1, la de 1. Y qué bueno empezar pues en este día, en esta tarde, seguir saludando a todos los oyentes. Venga, toda esa gente que está por ahí conectada con nosotros. Aparte de eso, venimos con invitados, señoras y señores. Oiga, hace ratico no teníamos el gusto, el privilegio. Hace ratico, pues, no teníamos ese placer el día de hoy de tener a uno de esos grandes artistas, o como lo conocemos, el precursor de la nueva ola. ¿Ah? Ya van a saber de quién estamos hablando, señoras y señores, el día de hoy. Y qué placer saludar a Luis Percuello.

0: Oiga, Luifer, qué placer tan grande, hermano, tenerlo por acá nuevamente en estos estudios de Radio 1 Medellín 93.9, la casa oficial del Vallenato Ventiao durante muchísimos años. Hombre, y qué bueno tenerlo por acá.
1: Hermano, me trae muchos recuerdos cuando era más pelado, que veníamos a promocionar aquí aquí en todos los medios de comunicación en Medellín. Me trae mucha nostalgia también. Esto es una tierra que me apoyó en mis comienzos, una tierra que quiero muchísimo, porque aquí tengo muchos amigos. Yo poco vengo acá, pero tengo muchísimos amigos que me quieren, que aprecian mi música y que me escriben, muchos seguidores, muchos luiferistas que me dicen, ¿cuándo vienes a cantar a Medellín? Pero bueno, el tiempo de Dios es perfecto. Después de, no sé, 15 años de no venir a los medios, hoy estoy acá con muchas más ganas, de la mano de Dios, mostrándole a mi público estas canciones de antaño, estas canciones inmortales que han quedado en el corazón de todos los colombianos, y hacer un trabajo de desempolve aquí en Medellín.
0: Oye, hablar de esta canción, A Chillar a Otra Parte, Luifer. Oiga, eso fue uno de los mamonazos acá en la ciudad de Medellín.
1: Uy, eso fue un exitazo gigantesco, una canción ya que se ha convertido en un clásico de la nueva ola del vallenato, al igual que el Pim Pom Pan.
0: Sí, señor.
1: Al igual que No Aguanta Que Yo No Pueda Llevarte Una Fiesta. Esa, esa. Y mucha, mira, aquí gracias a Dios se nos pegaron varias canciones, Vallenato Reggae, Tu Indiferencia, y muchas más. Entonces la idea es poder reencontrarme nuevamente con mi luiferismo paisa y hacer actividades con Radio 1. Cuenten conmigo de todo corazón, aquí estoy para ustedes y por ustedes.
0: Oiga, Luifer, vamos a contarle un poquitico a la gente, porque muchos, usted sabe que ya pues hay nuevas generaciones, como en todo hay nuevas generaciones. Y entonces ya el oyente de hace 15 años, pues no es el mismo oyente que tenemos de pronto para, claro, esta época. Que la gente, los pelados hoy en día, conozcan un poquito. Luifer es de Valledupar, toda esa trayectoria que se ha realizado, Luifer.
1: Hermano, yo soy de Valledupar, tengo ya más de 25 años de trayectoria musical. Al lado de mi acordeonero Manuel Julián, en el 2003 lanzamos un CD que le dio título al vallenato, ¿sí?, de la nueva generación, llamado La Nueva Ola del Vallenato, al lado de mi compadre Manuel Julián, que fue pues lógicamente un éxito de una a nivel nacional e internacional. Recorrimos toda Colombia y estuvimos mucho tiempo acá llenando discotecas, conciertos privados y públicos. Y bueno, ya son más de 25 años, hermano, y diferentes éxitos que han quedado en el corazón. Yo sé que muchos van a escudriñar, van a googlear, van a buscar el nombre Luifer Cuello y se van a encontrar, así sea con una canción que hayan recordado en su pasado. Así que aquí estoy con cariño para ustedes.
0: Oiga, Luifer, ¿cómo se da ese comienzo de la nueva ola? Porque usted, junto a Caleb y otros artistas, pues dan ese relevo generacional. Y
1: usted lo ha dicho, esa es la palabra.
0: ¿De dónde viene? ¿Cómo se
1: yo
0: dio?
1: Yo comencé primero, a los dos años fue que salió Caleb. Yo fui el primero que comenzó en esto de la nueva ola, en este vallenato fresco que le decían que era el reggaetón del momento.
0: Sí, sí, sí.
1: Este vallenato diferente, pero que siempre respetó la letra, que siempre respetó la esencia, la matriz vallenata. Y bueno, hermano, tantos años dándole duro. Incluso yo fui Codiscos, que es una disquera de Medellín.
0: Correcto.
1: Que era de acá de Medellín.
0: Sí,
1: fui,
0: señor,
1: Codiscos durante muchos años. Después fui Fuentes.
0: Ah, estuviste también en,
1: claro,
0: el disco
1: también
0: Fuentes.
1: Fui artista Fuentes. Y bueno, yo siento que de una u otra manera Medellín siempre ha estado cerca de mí, yo cerca de ella. Lo que pasa es que vivimos en el mismo barrio, pero no sabemos en qué casa vivíamos.
0: Sí.
1: Pero ya nos encontramos. Me siento muy cerca de Medellín y siento también que es el momento para poder volver aquí a mostrar mi música y trabajar de la mano de Dios.
0: Bueno, vamos a recordar un poquitico de esos éxitos de Luifer Cuello. Ya venimos a hablar, porque es que hay que desempolvar mucho, Luifer. Es que son más de 15 años. Ay, la gente preguntaba, ¿dónde está? ¿Ah? 3:26 minutos.

0: Oiga, esa canción, oiga, más o menos cuánto puede tener a chillar a otra parte.
1: Esa canción tiene más de 15 años de haber salido, la lanzamos en el 2000, en el 2007.
0: Sí.
1: 2007 aproximadamente, está en nuestro trabajo discográfico titulado Echao Pa'lante. En esa canción, a chillar otra parte, también hay otro éxito en ese CD que se llama Echao Pa'lante. Ay, ¿cómo hago para decirle que me gusta y que me mire? Y muchas canciones más, que fue un álbum muy exitoso, gracias a Dios.
0: Oiga, Luifer, hablando de esa nueva ola, recordando ese tiempo, ¿cómo fue ese recibimiento de pronto de esos juglares, de los viejitos, de pronto al decir que, hombre, no es la esencia?
1: Hombre, claro, hermano, yo cuando lancé con Mane la nueva ola, nos criticaron muchísimo, nos dijeron que habíamos llegado a destruir el vallenato.
0: Sí, sí.
1: Que eso no era vallenato, que era una falta de respeto, que era una humillación para el vallenato. Han pasado más de 25 años y nuestras canciones se han convertido en clásicos, en canciones inmortales de la música vallenata de la nueva generación. Entonces, sí, el tiempo es nuestro mejor amigo, ¿no? Pienso yo, pero sí recibimos críticas de los grandes maestros, sobre todo, por ejemplo, algo muy, muy chistoso y muy, muy, que me trae muchos recuerdos, porque después nos reímos con el maestro Jorge Oñate, que él, cuando escuchó el Pim Pum Pan, es esta que está sonando de fondo, que fue la canción que abrió el camino a todos los artistas de la nueva generación.
0: Sí, sí.
1: Él decía, oye, esas canciones no enamoran gente, esas canciones, eso no es vallenato, eso parece que fuera a levantar a trompar a la mujer, eso es pim, pam, pim, da, pim, pam. Y esa vaina pegó más la canción, fue un fenómeno en Colombia. Y después me lo encontré yo, después de un año que estaba ya repegada la canción, esta canción fue canción del año. Me dijo, oye, Luifer, maestro, ¿cómo está? Oye, Luifer, esa canción la pegué, fui yo, ¿viste?
0: Necesito las regalías.
1: Sí, sí. Esa canción es del difunto Leonardo Gómez Jr., que pues también pues se nos fue también en un accidente, al igual que Caleb.
0: Muy bien. Oiga, 3:32 p.m, 32 minutos, 3:32 minutos. Hay una canción, Luifer, que en redes, oiga, la viene rompiendo. Más de 1,000,000 de visualizaciones.
1: Esta,
0: ¿no?,
1: canción ha gustado mucho, sobre todo en los Santander, en la Costa Caribe. Acá no la han conocido. Esta canción es de mi autoría, se llama Beber y Beber, que ahora, si la vida es una sola, yo para qué me la complico. Yo mejor me tomo un trago, yo mejor la cojo suave y me tomo unos traguitos. Es una canción muy jocosa, muy bailable, muy parrandera, se llama Beber y Beber.
0: Bueno, vamos a escucharla pues, para que la gente sepa cómo de ese vallenato sabroso, de ese vallenato bonito, y ya venimos a seguir charlando, porque es que, oiga, qué placer tan grande tenerlo acá después de tanto tiempo.

0: días, Luisfer. Aparte de... Hombre, que agradecemos muchísimo porque... hay varios.
1: ¿Sabes qué canción pegó aquí bastante? Pero bastante, bastante. Quiero.
0: Ya mismo
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0: Uy, oiga, Luisfer, esa visita acá a Medellín, parte de los medios que, pues hombre, gracias por visitarnos.
1: Gracias a ustedes por abrir las puertas de la emisora Radio 1 después de tantos años. Eso habla más de ustedes que de mí. Les agradezco mucho esa oportunidad, porque lo único que el artista quiere es el amor de ustedes y el amor del público. Nosotros estamos aquí porque queremos estar acá cerca de los paisas. Y que ustedes nos den la oportunidad de estar en sus micrófonos, para mí es muy valioso. Por eso hoy al aire, a través de Radio 1, me pongo a la orden para cualquier actividad.
0: Gracias.
1: Para cualquier cosa que tengamos que hacer. Si van a hacer una fritanga, yo sé cocinar también,
0: amigo. También sabe fritar gordito, de todo.
1: Lo que sea. Si hay que hacer frío, si hay que lo que se cuente conmigo.
0: Oiga, ahí estábamos hablando, me contaba usted que vino a grabar acá en la ciudad de Medellín.
1: Sí, me invitaron a la combinación vallenata.
0: Ah, claro, con Iván
1: Calderón. Y también
0: Calderón.
1: Estoy grabando un CD digital de mis grandes éxitos de la nueva ola de vallenato. ¿Sí? A dúo con todos mis colegas. Y mañana el turno es para un mampano de la música romántica. Entonces voy a grabar a dúo con uno de los caciques románticos de Antioquia.
0: ¿Es sorpresa o podemos dar al menos el nombrecito de uno o dos ahí como para que la gente más o menos vaya sabiendo de...
1: Le
0: de
1: voy que... a tirar a dos invitados.
0: Listo, listo, listo.
1: Son varios invitados, pero le voy a tirar que viene mi compadre Nelson Velázquez.
0: ¡No, mampano! Sí, señor.
1: Un cacique romántico. Viene mi compadre, viene un popular y viene Alex Manga, de Los Diablitos. El resto, papi, es...
0: pura candela.
1: Puro churrasco lomo fino.
0: Un consejo que usted le daría a los pelados que están arrancando, Luisfer.
1: Insistir, persistir y nunca desistir. Si una puerta se cierra, se abren miles. Luchen por sus sueños. Luchen. Si ustedes creen que tienen talento, si ustedes creen que tienen la capacidad de hacer algo, de jugar fútbol, de cantar, de bailar, de jugar béisbol, y ustedes creen que tienen ese talento, luchen por sus sueños, porque sí se pueden. Hay que seguir adelante. La vida es hermosamente corta, pero tenemos esas diferentes oportunidades que nos da la vida y que tenemos que tratar de aprovecharla. Siempre vamos a cometer errores. Siempre, como decimos nosotros, ya siempre la vamos a embarrar en alguna u otra situación, pero tenemos que tener la capacidad de poder reinventarnos y enmendar nuestros errores para salir adelante, hermano. Hay que tener guerra, hay que apretar el asterisco.
0: Qué bueno, sí, porque muchos artistas dirán, ya con esta grabo Isaac, o sea, la gente cree que es fácil pegar una canción.
1: Duro, duro, y hoy más duro todavía, a pesar de que hay redes sociales, que Instagram, que TikTok, hoy es... durísimo pegar una canción, muy difícil.
0: Total, total.
1: Hacer catálogo hoy en día es muy difícil. Así que el que tenga catálogo, que lo aproveche. Y bueno, no necesito mucho decirlo, porque el que sí lo aprovechó bastante es Alemanga, Nelson.
0: Claro, Mander. muchos de los artistas pues que están trabajando. Y lo que vos decís, claro, hoy en este tiempo es muy, muy complejo pues pegar de pronto una canción. Hacer un éxito es complejo, pero...
1: Pero ahí es que está estar vigente, hermano.
0: Sí, señor.
1: Yo creo que hay que olvidarse de pegar.
0: Que la gente sepa que el artista está.
1: Olvídese de pegar y siga trabajando y esté vigente. Que Dios bendice por cualquier lado.
0: Luisfer, las redes sociales para que la gente... Ojo pues, los de Radio 1, vamos a seguirlo ya mismo. Luisfer Cuello, en las redes sociales, ¿cómo lo ubicamos?
1: @ Luisfer Cuello, sin la S, no Luisfer, sino Luisfer.
0: Claro, porque mucha gente, ay, ese es Luisfer, no.
1: Luisfer, no. Luisfer Cuello, @ Luisfer Cuello en TikTok, en Instagram, en Facebook, en todos lados.
0: Así lo consiguen.
1: Luisfer Cuello, allá nos vemos.
0: Y ojo pues, que queda comprometido acá en la ciudad de Medellín ya con los oyentes. Para una parrandita.
1: Ya estamos listos, posiblemente en noviembre vamos a revisar el tema, pero ya eso es un hecho, compadre. A mí me dicen patacón, yo tengo ahí la manteca hirviendo.
0: Y ya hay el hogadito haciéndolo listo.
1: De una.
0: Oiga, Luis, muchísimas gracias a la esposa, al manager, muchísimas gracias por la visita por acá. Y usted sabe que esto siempre está abierto para ustedes.
1: Gracias,
0: hermano.
1: Gracias por el cariño, por esta oportunidad tan bonita. Y gracias a Radio 1. Invitamos a todos a que escuchen nuestra discografía, nuestras canciones. Soy Luis Fercuello y estoy feliz de estar aquí en Medellín y en Radio 1.
0: Ahí los dejamos, vea, para arriba,
1: para abajo, para el centro y para adentro, papá.

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0: las 4 de la tarde, 14 minutos. Están escuchando a esta hora Radio 1 Medellín 93.9 en este martes. Aquí continuamos. Tarde calurosa, tarde soleada en la ciudad de Medellín. Y qué bueno empezar a saludar a esta hora tanta gente que sigue conectada con nosotros desde diferentes puntos del área metropolitana. Recuerden, hoy desde las 5 de la tarde vamos a tener el vacilón de la tarde de Radio 1, la de 1. Hay muchísima información por contarles. Recuerden que el día de hoy se van a presentar algunos cortes de acueducto desde las 6 de la tarde. Listo, van a quitar el agüita en la ciudad de Medellín. ¿Cuándo? Hoy, pilas, desde las 6 de la tarde. Para que esté pendiente de Radio 1, la de 1, ya le voy a contar en qué sectores, ya le voy a contar en qué sitios. Pues se va el agua. Se va el agua el día de hoy. ¡Listo! Vamos a contar también algunas noticias de orden público, algunos detalles que han entregado las autoridades respecto a la niña Michelle Dayana, que el día de ayer, pues, lamentablemente fue encontrada sin vida en el municipio de Buriticá, en parte de zona rural de este municipio del occidente antioqueño. Y ya han dado algunos posibles apuntes a qué pudo haber pasado con Michelle Dayana. Muy bien, 4:15 minutos, 4 de la tarde, 15 minutos. Bueno, ¿cómo van por ahí en panaderías, en restaurantes? Víctor, ¿qué más?
1: Checho, buenas tardes, ¿cómo está Radio 1, la de 1? Checho, colócame una cancionita afuera y bien sabroso. El mozo.
0: El mozo. ¡Ave María! Daniel Merán. Ve, Víctor, y te voy a invitar para que nos acompañes el domingo, porque el domingo vamos a tener el artista que la canta, Daniel Merak, va a estar con nosotros allá en el Centro Comercial San Diego, al lado de Franci, de Alex Martin, al lado de Sarita Forero, Jair Ortiz, Jorgito Pabuena, mejor dicho, para que se vaya preparando. 4:16, ya vienen los servicios, papel y lápiz a la mano, porque ya venimos con los servicios. Está la emisora que sí, sirve Radio 1.

0: a las 4 de la tarde, 28 minutos. Siguen ustedes a esta hora escuchando Radio 1 Medellín 93.9, tarde de este martes. Rápidamente, vení, hagamos por acá un sondeíto. ¿Cómo están las calles? Antes de irme a saludar la gente e irme con esta tanda de servicios sociales el día de hoy. Bueno, veo por acá, me están informando, Libardito, que por los lados de la Terminal del Norte está complejo el tema. Por los lados de Casti Panchecho también se va complicando la vuelta. Buenas tardes, Checho, Avenida Ferrocarril, ahí por el sector del Sena. Voy por acá, mijo. Siempre hay taquitos, siempre hay congestión vehicular. Listo, para que sepan. Bueno, Cruz, ¿qué más, mi amor? ¿Cómo estás? Allá en Villatina, gracias por la sintonía. Muy buenas tardes, Checho, ¿cómo estás? Reportando por acá sintonía. Desde el barrio Manrique Jardín. Y recuerde que por donde pase uno, se escucha Radio 1, la de uno. Así de sencillo.
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0: Hombre, 4 de la tarde, 13:30 minutos, 4:30 minutos. Pilas, pues, que nos vamos a ir a esta hora con algunos servicios sociales. Nos vamos a ir a esta hora con algunas noticias también. Pilas, que si usted está buscando empleito, aquí le ayudamos. Aquí le ayudamos, la emisora que sí sirve.
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0: Ve, por ahí Lucía me estaba contando hace un ratico que está vendiendo un terreno que queda a 3 cuadras del metro, del parque principal. Pero el parque principal, ¿de dónde, mi amor? Ah, cuente a ver, Lucía, mándeme bien ahí el mensaje, mi vida, porque eso hacía medias. ¿Del parque principal de qué? ¿De un municipio? ¿En el departamento de Antioquia? ¿O acá en el área metropolitana, mi amor? Ah, mándeme bien el servicio para poder pasárselo, pues, mi vida. Listo, porque así queda el servicio como a medias. ¡Buenas!
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0: A ver, hombre, se está necesitando por acá cuidadora. Ojo, porque se está buscando una cuidadora con experiencia para acompañar a un adulto mayor para trabajar interna. Atención, debe escribir al 313-637-4217. 313-637-4217. Necesitan cuidadora. Listo, para un adulto mayor. 313-637-4217.
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0: Requieren por acá muchísima atención, operarios. Requieren personal para trabajar en confecciones. 313-684-9783. 313-684-9783.
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0: Necesitan conductor de taxi. 320-637-1402. 320-637-1402.
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0: A ver qué más hay por acá, hombre. Cuestión de servicios sociales. ¿Qué necesitan los oyentes a esta hora? Aquí en Radio 1, buenas.
3: Checho, buenas tardes. ¿Cómo estás? Dios lo bendiga. Vas? Feliz comienzo de mes.
0: Gracias.
3: Que tenga un mes excelente usted y su familia y los que lo rodean.
0: Gracias.
3: Chechito, qué pena. No le han llevado nada de lo que de la visita que yo pedí por allá. Para mi trabajito, nada, no han llamado, a mí no me han llamado tampoco para nada, Chechito.
0: Ay, amor.
3: Después de por ahí a ver quién me puede hacer mejor de colaborarme con velitas de incendio, aunque sea.
0: Sí, sí.
3: A ver si me gano la vida por ahí, aunque sea para rendito.
0: ¿Necesitas es qué, mi amor? Como cositas para vender, pues. ¿Necesitas es ahí como cositas para la venta, Mary? Contame bien, mi amor, para pasar el servicio en un ratico, mi amor, otra vez. ¡Listo! Ya le voy a contar. Pila, desde las 6 de la tarde se va el agua. Sí, señores. 6 de la tarde se va el agua. Paula, ¿qué más?
4: Hola, Chechito.
0: ¿Qué más?
4: Chechito, mándamele un saludito a Mauri y a Emma. Mauricio está en España.
0: Sí.
4: Desde allá nos escucha, entonces un saludito que los quiero mucho.
0: Ah, bueno, hágale.
4: Y me regalas el disco de Por Favor, El Niño y la Boda.
0: Listo, muy bien, 4:33 minutos, 4:33. Bueno, recuerden que hoy se va el agua, muchachos. Hoy se va el agua. Para que lo tengan presente, muchísima atención. Hay cortes de acueducto el día de hoy, 1 de septiembre, en Manrique Oriental y Manrique Santa Inés, desde las 6 de la tarde hasta las 5 de la mañana del día miércoles 2 de septiembre. Atención, hay cortes de acueducto. ¿En dónde? En Aranjuez y en Manrique Central número 2, hoy desde las 6 de la tarde y hasta las 5 de la mañana del día miércoles. Hay corte de acueducto en el día de hoy. Atención, en Villahermosa, Llanaditas, Batallón Girardot, San Miguel y La Mansión, hoy 6 de la tarde a 5 de la mañana. Hay cortes en el Alejandro Echavarría y también en el barrio Caicedo, en este mismo horario, de 6 de la tarde a 5 de la mañana. Y en el sector de la Candelaria, en el sector de Boston y Los Ángeles, hay cortes de acueducto también, para que lo tengan ahí presente los oyentes de Radio 1, la de 1. Estos cortes de acueducto, pues que se van a realizar de manera escalonada, para ir tratando de cuidar un poquitico, darle un respirito ahí como, ¿ah? Por el tema del fenómeno, ¿ah? Del niño. Oiga, este niño está muy berraco, aunque ha estado como suavecito en algunas partes, no, pues porque ha caído agüita, pero sí, pues hombre, tienen jaque a EPM. 4:35 minutos, 4:35.

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1: 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Oiga, 4:45 minutos. Buena tarde para todos. Aquí estamos. ¿Qué tal? Buenas tardes, buenas tardes, buenas tardes, buenas tardes. Viene tarde de este martes, el primero de septiembre, mes del amor y la amistad. Y aquí estamos a través de Radio 1, la de uno, haciéndoles la invitación para que este próximo domingo nos acompañe en Centro Comercial San Diego. 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Oiga, 4:46, Francine va a estar este próximo 6 de septiembre. 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No, no hay que ir a ningún lado. Tranquilos, tranquilas, que este concierto es gratis. 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Pilas pues, Centro Comercial San Diego, 50 horas. Y vamos a estar pues ahí en el Centro Comercial San Diego, totalmente gratis, para que estén ustedes ahí muy pendientes de Radio 1 93.9. 4:48, ya vengo por acá con informaciones, ya vengo por acá con noticias. Ya venimos en minutos, atención, a presentarles el vacilón de la tarde. ¡Ay, ay!

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18 minutos, es 5 de la tarde, 18. 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Oíste, en esta tarde tan bonita, ¿no? Una tarde bastante calurosa, bastante soleada en la ciudad de Medellín. Una tarde espectacular. Tarde viene bonita para seguir disfrutando de toda esta programación y aparte de eso, pues de ese retorno que ya muchos de ustedes están comenzando, ese retorno que muchos de ustedes inician en este momento ya desde muchas empresas. Ahí, por ejemplo, en los depósitos van saliendo ya mucha gente de depósitos. Van saliendo algunos ya por ahí de oficinas, ya nos están a esta hora por acá reportando sintonía. Mire, de talleres de confecciones, hay mucha gente que sigue trabajando. Nos dicen por acá, Checho, nosotros seguimos trabajando. Por acá por el sector de el barrio Enciso, siempre los escuchamos. Y por donde pasa uno, siempre se escucha Radio 1, la de uno. Muchísimas gracias. Son las 5:19 minutos. Bueno, recuerden el pico y placa para hoy. Atención, restricciones para particulares con placas terminadas en 1 y 4. Motos 2 y 4 tiempos para placas iniciadas en 1 y 4. Recuerden, particulares, restricción para placas terminadas en 1 y 4, motos 2 y 4 tiempos, placas iniciadas en 1 y en 4. Y para el día de mañana, particulares 0 y 2, motos 2 y 4 tiempos, 0 y 2. Listo, para que lo tenga ahí pues presente, usted que a esta hora nos está escuchando y está a punto de salir ya a retornar. Ya está a punto de regresar a casa, pues les deseamos un feliz viaje. Saludamos a esta hora a todos los conductores de uno, a todos los que están por ahí en las calles, a todos nuestros amigos los conductores de la Esperanza Amarilla, a todos los conductores de camiones, a todos los conductores de buses, conductores de ambulancia también. Ah, por ahí nos reportan sintonía muy seguido. Los conductores de ambulancia, también los conductores de transporte público, por ahí nos reportan sintonía. Los de los transportes escolares, mire, si ve, servicios especiales, los Raya Azul. Y a todos los que están pues ahí en su carrito particular, muchachos, gracias por estar a esta hora en sintonía de Radio 1, la de uno. Muy bien, 5:21, ya vengo con el tema de la movilidad, ya les voy a estar contando cómo está las vías en este momento, la autopista norte. Ya me empieza a llegar por acá el reporte de movilidad, de cómo está la 65, de cómo se encuentra la autopista sur. Ya veo por acá reporte también de desde el sector de Las Palmas.

Palma. Veo también por acá ese reporte desde... ¿Dónde es este? Ah, desde Niquía. Muchísimas gracias, Santi. Dios te bendiga, parcero. Dios te bendiga. Gracias. 5:22 minutos. 5:22. 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Ya venimos con la información, pues. ¡Listo!

0: 27 minutos, 5:27, un abrazo a todos los oyentes, pilas pues conductores de uno que vamos a empezar ese recorrido ya mismo. Vea, así están las calles en este momento, según me cuentan algunos de ustedes. Acá me dice Abraham Torres, conductor de tracto mula en este momento, Checho, sector de la regional por los lados de Tierra Agro. Está lento, lento para el norte. Buenas tardes, Checho, autopista norte. Pasando ya el Rompoy, llegando a la fiscalía. Y desde aquí logro ver que el taco va hasta más allá de... de Colanta, gracias por la sintonía, mi hermano. Un abrazo a todos los oyentes. Buenas tardes. Por acá reportando sintonía, voy para el sur. En este momento voy para el sur y en la calzada derecha, por los lados de Suramericana, está muy lento el tránsito. Muy lento el tránsito para el sur. Muchísimas gracias. Y por donde pasa uno, se escucha Radio 1, la de uno. Chechito, buenas tardes. Mira que por acá saliendo de Parques del Río también hay muchísima congestión vehicular. Ah, bueno, y recuerden que por ahí, por ese sector del soterrado, pues están realizando también unos trabajos la alcaldía. Entonces hay unas vías que están presentando cierres por unos mantenimientos que están realizando. Para que ustedes también lo tengan ahí presente, los conductores de uno, y esto pues aumenta el tema de la congestión. ¡Listo! Hágale pues un abrazo muy especial. ¡Checho! ¡Buenas tardes! Por acá por la glorieta de Niquía, ya está muy lento esto por acá por el norte, hermano. Pero bueno, la programación muy amena, toda la información con Radio 1, la de uno, nos dicen por acá los conductores de La Esperanza Amarilla en el norte. Muchísimas gracias. A ver, yo veo quién más está por acá reportando sintonía. Mary, por ahí en Támesis, ¿qué más? Cata, ¿cómo vas? Contame.
1: Checho, hola, ¿cómo está? Checho, es Catica Velázquez desde aquí, de Restaurante Las Monas.
0: ¡Eso!
1: Para todas las chicas que trabajan allí, por favor. Te habla Catica Velázquez, por favor, porque escucho Radio 1, subile, pero Checho, subile pues.
0: Checho,
1: hay mucho taco por acá, por el barrio Manila, el poblado. Mucho flujo vehicular. No se sabe por qué hay tanto taco. Me reporta en sintonía desde por acá cerca, aquí en el restaurante Las Monas.
0: Listo, hágale pues. Muchísimas gracias. Ahí está pues la información para que lo tengan presente. 5:32 minutos. 5:32. Vamos a empezar hablando el día de hoy. Muchísima atención. Vamos a hacer una actualización porque el día de ayer pues entregábamos una noticia de última hora, una noticia de último momento que se entregó el día de ayer, y fue sobre pues que encontraron el cuerpo de la niña Michelle Dayana, que estaba desaparecida en el municipio de Buritica. Pues mucha atención porque las autoridades del departamento de Antioquia avanzan en las investigaciones para esclarecer las circunstancias en las que se produjo el hallazgo del cuerpo de la niña Michelle Dayana, de 6 años, en zona rural del municipio de Buritica, occidente del departamento. Mira, el mismo comandante de la policía Antioquia, el coronel Luis Fernando Muñoz, no descarta la intervención de terceros en el traslado de la víctima hacia el lugar. El oficial puso en duda la posibilidad de que la menor haya llegado caminando por su propia cuenta al sitio exacto donde se produjo el hallazgo debido a la dificultad geográfica del terreno. Ese, abro comillas, es muy probable que la niña o el cuerpo no haya llegado por sus propios medios a este punto donde fue encontrado. Son más o menos 3 kilómetros en una zona que es bastante agreste. De una u otra manera, la pudieron haber llevado o pudieron haber trasladado el cuerpo, cierro comillas, explicó el oficial. Abro comillas, muchísima atención. De acuerdo con el comandante de la policía del departamento Antioquia, el coronel Luis Fernando Muñoz, el hallazgo se produjo luego de que un campesino de la zona observara la presencia de gallinazos en un paraje montañoso y pedregoso ubicado a 3 kilómetros del lugar de residencia de la niña. La prenda de vestir hallada en la escena, una camiseta color rosa, coincide con las características reportadas por la familia al momento de su desaparición. Muy bien, 5:33 minutos, 5:33. Vamos ya en minutos a contarles a ustedes dónde es que se va el agua hoy desde las 6 de la tarde. Le vamos a hacer pues ese recuento para que lo tengan ahí presente los oyentes de Uno.

5 de la tarde, 42 minutos. Oiga, 5 de la tarde, 42. ¿Qué más, pues, muchachos? ¿Cómo van? ¿Bien o no? ¿Cómo va ese retorno para la casa? Muy caótico, mucha congestión. Está suavecita la vuelta. Está breve la regional. ¿Cómo van? Pues, hombre, les voy a seguir contando porque los conductores de uno nos siguen enviando a esta hora ese reporte de movilidad. Pilas, pues, vea.

en este momento por los lados del sector de la paralela, sentido sur-norte, antes de llegar ahí a la estación del metro, hay bastante congestión vehicular. Me cuenta por acá uno de los conductores de los amarillitos. Chechito, ¿qué más, mijo? ¿Cómo estás? ¿Bien o no? Mijo, voy por acá por el Ford de Las Vegas. Hay bastante congestión vehicular. Mucho carrito en este momento. Checho, qué milagro, mijo. Voy bajando por acá por Bulerías, ahí en la Glorieta, y está despejadito. Oiga, pero un milagro, ¿ah? ¡Ave María! Buenas tardes, Checho. Por acá, por los lados de la Minorista, está lento hacia el norte. Minorista, lento hacia el norte. Me indican por acá que la 80 con la 80 también presenta ya alta carga vehicular, me cuentan por acá, y también por los lados que nos indican, esto es por dónde, por la feria de ganado. Listo, Juan, muchísimas gracias ahí por la sintonía. Dice por acá Freddy, mi muchacho, ¿qué más, cómo estás? Bueno, Checho, el sector, muchísima atención, de la avenida El Poblado hacia el sur no se mueve. Avenida El Poblado hacia el sur no se mueve. Me dice por acá uno de los conductores de la Esperanza Amarilla. Bueno, pilas pues. Vamos a recordarles entonces el tema de los cortes que se van a presentar para este martes 1 de septiembre. Recuerde que se cumple ya este segundo día de las interrupciones que tiene programadas EPM, una medida que, hombre, de pronto puede ser incómoda, de pronto puede ser maluca, pero es que ante la reducción de las lluvias, no únicamente en el departamento de Antioquia, sino en todo Colombia, los caudales que abastecen algunos sistemas, por ejemplo, como el de Piedras Blancas, mejor dicho, han bajado notoriamente. Así que, debido a esto, recuerden que hoy martes, 1 de septiembre, van a haber cortes entre las 6 de la tarde y las 5 de la mañana del día miércoles 2 de septiembre. ¿En dónde? Muchísima atención, porque se van a llevar a cabo cortes. ¿En qué sectores? En la Comuna 3, sector de Manrique Oriental y Santa Inés. Comuna 4 de Aranjuez, va a tener cortes el sector de Manrique Central número 2. En la Comuna 8 estará el barrio Villahermosa, Batallón Girardot, San Miguel, La Mansión y el sector de Llanaditas. En la Comuna 9 está el barrio Buenos Aires, o esta es la Comuna de Buenos Aires, van a estar los barrios Alejandro Echavarría y el sector de Caicedo. Y en la Comuna 10, la Candelaria, los cortes se tienen programados para los sectores Los Ángeles y el barrio Boston, para que lo tengan presente hoy de 6 de la tarde hasta el día de mañana, 5 de la mañana. Pero eso no es todo. Pilas, váyase programando, porque el día de mañana hay algunos barrios que van a continuar con este racionamiento el día miércoles 2 de septiembre. Pilas, porque en sectores como la Comuna 1, o sea, el sector del Popular, van a tener interrupciones el sector del Carpinelo, el Compromiso, la Avanzada y la Esperanza número 2. Esto es para el día de mañana, para que la gente se vaya programando desde las 6 de la tarde hasta las 5 de la mañana. En la Comuna 3 estará el sector de La Cruz, Mariacano Carambola, San José de la Cima número 1 y Versalles número 2. ¡Ojo! Porque en la Comuna 4 de Aranjuez estará Campo Valdés número 1, La Piñuela, Las Esmeraldas, Manrique Central número 1, y en la Comuna 8 de Villahermosa está el barrio Las Estancias, el sector de San Antonio y Villa Lilian. Y finalmente en el sector de la Comuna 9, Buenos Aires,
Ojo, porque está incluido el sector de Barrios de Jesús. Estos barrios que les acabo de nombrar, estos barrios que les acabo de indicar, estos últimos son para el día de mañana. Listo, miércoles 2 de septiembre. Si está el suyo ahí, pues esté muy atento, recoja un poquitico de agua, tampoco es que se va a poner a llenar pimpinas pues ahí a lo loco, ¿no? Recuerde que el tema es ahorrar. ¡Listo! Oiga, 5:47.

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1: oiga, 6:19 minutos. 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Juancho Agudelo, el tigre del despecho con la ley de la vida. En esta tarde tan espectacular, en esta tarde tan fenomenal, una tarde donde ya las vías empiezan a verse un poco complejas. Ya empieza a verse un poco complejo el tema por el sector de la terminal del norte, en ambos sentidos, sur-norte y norte-sur. Me cuentan por acá algunos conductores. Puente de San Juan, saliendo ahí por el sector de Soterrado, también hay bastante congestión vehicular. En el sector de Castipán también hay bastante congestión vehicular. Bomberos Libertadores, de sur a norte, por los lados de la regional, qué cantidad de carros. Y por los lados del Centro Comercial Florida, también veo por acá la 80 con la 80. Complejo, muchachos, el complejo está la 80 con la 80. Deprimido de la Guacatala, bastante congestión vehicular. ¡Ey, usted que es conductor de uno! Cuente a ver cómo están las calles, cómo está el tema de la movilidad. Mucho taco, mucha congestión. Cuente pues. Oiga, 6:20 minutos, 6 de la tarde, 20 minutos. Ya les vamos a recordar en un ratico los barrios donde se va a ir el agua, los barrios donde ya la quitaron. Hace, ¿qué? 21 minutos ya se presentaron estos cortes. Porque antes, pues vamos a hablar un poquitico sobre el tema de las noticias de orden público acá en el departamento de Antioquia. Bueno, importante contarles a ustedes que un supuesto abusador sexual fue capturado en Santa Fe de Antioquia. Se le está investigando, además del delito de pornografía con menor de 18 años. Un hombre de 42 años... fue capturado en Santa Fe de Antioquia mediante orden judicial por los delitos de actos sexuales con menor de 14 años y pornografía con persona menor de 18 años. El procedimiento fue realizado por la Seccional de Investigación Criminal SIGIN, la Policía Nacional, en coordinación con la Fiscalía General de la Nación. La detención se ejecutó en el sector Llanos de Bolívar, ubicado en la zona urbana del municipio. La acción policial se logró tras labores de inteligencia y rastreo adelantadas por personal de la SIGIN y la Unidad Básica de Diligencia UBI, quienes lograron ubicar el requerido en la zona. Así lo manifestó el comandante de la Policía Antioquia, el coronel Luis Fernando Muñoz. Atención, una vez confirmado su paradero, los uniformados se coordinaron con el fiscal 108 seccional de Santa Fe de Antioquia para hacer efectiva la orden emitida por la autoridad judicial competente. Posterior a la aprehensión, el ciudadano fue dejado a disposición de la autoridad requerida para avanzar con las audiencias correspondientes en apego al debido proceso y al derecho a la presunción de la inocencia. Desde la Policía Antioquia reiteraron que van a continuar fortaleciendo las investigaciones para garantizar la protección de los derechos de niños, niñas y adolescentes en el departamento de Antioquia.
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1: Oiga, más informaciones, más noticias. Estábamos en el occidente. Esta vez nos vamos a trasladar. Muchísima atención para el suroeste. ¿Por qué? Porque, ¿cómo le parece que un mancito apenas vio las autoridades, se puso los patines y salió espantado? ¿Cómo le parece que este mancito dejó botado un carro lleno de maracachapa, llena de los verdes, lleno de marihuana en plena Vía de la Pintada? Muchísima atención. porque la Policía Nacional asestó un duro golpe a las redes del narcotráfico al incautar un millonario cargamento de marihuana que se movilizaba por los corredores viales del suroeste antioqueño. El operativo fue desarrollado por efectivos de la seccional de tránsito y transporte en el sector conocido como Chiripotó, sobre la vía que conecta a Caullá con el municipio de La Pintada. Las acciones de registro y control se adelantaban hacia la 1:30 de la madrugada. Atención, momento en el que los uniformados le ordenaron que detuviera el vehículo. Un carro particular marca Nissan de color azul oscuro. Sin embargo, el conductor hizo caso omiso a las señales, aceleró de forma intempestiva y emprendió la huida por carretera para evitar su captura. Metros más adelante, el sospechoso optó por dejar abandonado el automóvil a un costado del corredor vial antes de internarse en la zona. Al momento de realizar la inspección técnica del vehículo, los agentes hallaron en su interior un total de 858 paquetes prensados que contenían 428 kilogramos de marihuana. De acuerdo con el reporte oficial, este cargamento se encuentra valuado en más de 168 millones de pesos en el mercado ilegal y era movilizado mediante la modalidad denominada como kamikaze, un método en el que los traficantes desplazan vehículos cargados a altas velocidades para evadir retenes de la fuerza pública. Sumado al hallazgo de esta sustancia ilícita, los peritos judiciales constataron que las placas que exhibía el carro no coincidían con los sistemas de identificación ni con los números de chasis originales, por lo que se investiga si el automotor figuraba como robado. Esa es la información, es la noticia que les contamos a esta hora a través de Radio 1, la de 1.

0: las 6 de la tarde, 37 minutos. Están escuchando a esta hora Radio 1 Medellín 93.9, deseándoles a todos ustedes, oigan, un feliz retorno a casa. Qué bueno que a esta hora nos acompañen. Gracias a cada uno de ustedes por enviar esos reportes de movilidad, por irnos contando cómo está el tema de las calles. ¿Por qué? Porque hay mucho sector que está presentando congestiones. Por ejemplo, el sector de la terminal del norte hacia el norte sigue muy lento el tránsito en este momento. También veo por acá que por los lados de la Guacatala, sí señores, muchísima atención, hay gran congestión vehicular para el norte. Gracias pues ahí a la gente que nos sigue por acá reportando sintonía. Bueno, vamos a ir a esta hora con información deportiva. Ya está con nosotros por acá el Bambino. Bambino, con las muy buenas tardes. ¿Cómo va todo, Bambi? Cuénteme pues, ¿qué hay de nuevo por ahí en el tema deportivo? Buenas tardes.
1: Saludo especial, abrazo para toda la audiencia. Las tres noticias más importantes en la parte deportiva. Lo primero, Junior de Barranquilla anunció su nuevo técnico. Recordemos, ayer en la mañana le dieron la carta de despedida a Alfredo Arias. Pese a que venía el técnico uruguayo con dos títulos, es el bicampeón, ojo. Los dos últimos torneos lo había ganado Junior de Barranquilla. Lo recordamos también, el último frente al conjunto Atlético Nacional. Pero el mal inicio de este torneo, el hoy y el ahora que dicen muchos, han llevado a sacar a Alfredo Arias, técnico uruguayo, y otro uruguayo que hace poco era arquero, Mario Sebastián Viera. Es el nuevo entrenador de Junior de Barranquilla. ¿Dónde ha dirigido? Bueno, oficialmente dirigió en el Real Cartagena, pero duró muy poco y hasta ahora no ha tenido gran experiencia. Unos dicen que sí, otros que no. Gran ídolo de Junior como jugador, como arquero. Hay que verlo como técnico, esa es la primera noticia. La otra, este fin de semana no tendremos fútbol en el Atanasio Girardot ni en la capital antioqueña. Nacional aplaza el partido frente al Deportes Tolima, que estaba para este fin de semana, porque además hay un concierto. E Independiente Medellín aplaza el partido también ante Bucaramanga, y ambos partidos se van a ir para el 7 de octubre. Ese partido entonces de Medellín, Bucaramanga de visitante y Nacional de local frente a Tolima también queda aplazado. Y el tercero, a propósito de Nacional, tiene que ver con la tercera noticia. Nacional viaja a Estados Unidos. Atención, audiencia de Miami. En Miami el sábado a las 7 de la noche, hora de Miami, tendremos partido amistoso entre Nacional y América. Todos los fondos, los beneficios, la boletería van a ir a los damnificados del terremoto en territorio colombiano. Nacional América entonces para el próximo sábado, y por eso también se aplazan algunos partidos oficiales por liga. Saludo cordial para toda la audiencia.
0: Gracias, Bambi, por la información. Ahí está esa información a esta hora. Son las 6 de la tarde, 42 minutos. 6:42, ya venimos con más información a través de Radio 1, la de 1. 6:42, ya vengo con los servicios sociales. Ya vengo con las ofertas de empleo que hay para mañana. Recuerde, mañana hay día laboral. Mañana hay día laboral. Mañana hay una oferta con Confenalco para que vaya organizando la hoja de vida. Y ya le voy a contar desde qué horas. Listo, 6:42. Me dice por acá Dieguito que Suramericana está imposible. 6:42.

0: las 6:50 minutos. 6:50 están escuchando a esta hora Radio 1 Medellín 93.9.
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0: Aquí estamos pues a esta hora acompañándonos a través de los 93.9. La emisora oficial del Vallenato 21. Hoy estuvo con nosotros Luisfer Cuello y por ahí lo vamos a tener en evento. Para que estén pendientes. Por ahí en el mes de octubre se vienen cositas, como dicen los artistas. Ya se vienen cositas. 6:50 minutos, 6:50. Gracias a todos. Gracias por acompañarnos. Y bueno, pues estamos listos para seguir disfrutando de este retorno a casa. ¿Qué más, muchachos? ¿Cómo van? ¿Bien o no? Oigan, los talleres de confecciones, la gente que sigue laborando, la gente que sigue camellando, todos los que a esta hora nos siguen por acá reportando sintonía desde muchas empresas, guardas de seguridad, buses, colectivos y taxis, también por ahí desde casas, vea por ahí, nos están reportando sintonía. Muchísimas gracias, pues, 6:51. Pilas, pues, que mañana... Mañana vamos a estar con nuestros amigos de Confenalco. ¿En dónde? ¿En dónde estaremos? El día de mañana, miércoles 2 de septiembre. 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
0: 6:53 minutos, 6:53. ¿Qué más, Yolanda? ¿Qué más, mi amor? ¿Cómo vas? ¿Bien o no? ¿Ah? Cuente a ver. 6:53 en Radio 1.

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